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1: Todo está opaco. 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No existe obra realmente que recupere la capacidad de movilización de los ciudadanos en el país. Estamos en una situación en que se privilegia los deseos hegemónicos de un sector político que tiene todo el derecho de participar, como de hecho somos democráticos.

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0: Hola, hola amigos, ¿qué tal? ¿Cómo están? Muy, pero muy buenas noches. Estamos arrancando acá 90 más 3 por la señal de Radiovisión 106.1. Un abrazo gigante. Hoy tendremos varios temas con los cuales estaremos tratando. Un invitado especial que en segunditos ya lo vamos a saludar. Antes, para arrancar de inmediato, voy acá justamente con el saludo de mis compañeros y para poder dar la bienvenida a nuestro invitado también. Señor Pedro Antonio Sá, ¿cómo le va? Muy buenas noches, bienvenido.
1: Buenas noches, señor Maxi, y a todos quienes están desde el otro lado escuchándonos en este programa día jueves, previo a lo que será el partido mañana de Deportivo Cuenca. El día de hoy tendremos novedades del conjunto Azuayo, también del otro conjunto Azuayo Cuenca Juniors, y lo que será la fecha número 14 de Liga Pro. Sin embargo, ya lo mencionó Daniel, y para no alargarnos mucho más en la introducción, habrá un invitado especial el día de hoy que seguramente será del interés del hincha de Deportivo Cuenca de cara al día martes de la próxima semana.
0: Sí, señor. De inmediato vamos a saludar por acá también con el señor Abraham Maxi, que estará acompañándonos en controles y también en la programación del día de hoy, de este jueves en la noche. Señor Maxi, ¿cómo le va?
2: ¿Qué tal, compañeros? Todo en orden, 19:08, y me parece que tenemos ya al invitado conectado con nosotros, señor Montalbán.
0: Muy bien, muy bien. Muchas gracias. Entonces, vamos a saludar por acá con el profesor Jorge González, director técnico del conjunto de Recoleta. Profe, ¿cómo le va? Muy buenas noches. Bienvenido a Radiovisión 106.1 en este programa de 90 más 3.
3: Muy buenas noches para todos. Un gusto, un placer saludarlo. Un abrazo fraternal en la distancia y estamos a las órdenes.
0: Profe, ¿cómo le va? ¿Cómo está previo a lo que serán los encuentros que tiene justamente su equipo el día de mañana? Un partido importantísimo por torneo local, y el día martes otro importante también por Copa Sudamericana.
3: Sí, realmente tenemos una seguidilla de partidos con rivales muy grandes. Nosotros mañana en horario de la mañana vamos a estar enfrentando al campeón del fútbol paraguayo. No es poca cosa. Sabemos que ellos también tienen una doble competencia, pero en vista del resultado que tuvieron la fecha pasada por el torneo local ante una derrota contra quien por ahora es el colero de la tabla, creo que mañana van a estar poniendo un equipo más principal, por decirlo así, y nosotros tenemos un trayecto un poco largo para poder enfrentar al Cuenca. Entonces vamos a estar reservando mañana muchos de nuestros titulares para tratar de estar acorde al encuentro en el partido el día martes contra Cuenca y soñar, ¿por qué no?, con una clasificación o ubicarnos en puestos relevantes que nos puedan dar la opción que en nuestra visita a Buenos Aires podamos lograr algo inédito para el club y sobre todo para el fútbol paraguayo.
0: Profe, en medio de su respuesta se cae de maduro la pregunta. Usted dice enfrentarle al Deportivo Cuenca por la Copa Sudamericana y que es un torneo donde están ahí. Y si ganan el partido, probablemente se pueden meter en esa zona de clasificación o pueden apuntar a la clasificación en Sudamericana. Le pregunto, profe, ¿van a darle en esta fecha o en esta fecha de torneo local y fecha de Sudamericana prioridad a la Sudamericana? Porque antes se manejaba el hecho de que igual se venía compitiendo en los dos torneos.
3: Sí, realmente en vista al gran resultado que alcanzamos la semana pasada contra Santos, vemos magnífica la oportunidad de soñar y pensar de que podemos llegar a una clasificación a una siguiente fase. En el torneo local logramos un gran triunfo contra Cerro Porteño, uno de los grandes del fútbol paraguayo, que nos dio un colchón suficiente como para que nosotros podamos pensar en que el equipo alternarse al torneo local y no la copa como lo hicimos el primer partido contra Santos. Entonces se volvió prioridad por esta semana lo que va a ser el partido de la copa, porque sabemos que con una victoria vamos a estar muy cerca de ese sueño que crecimos, que lo comenzamos a formar por los grandes resultados que estuvimos teniendo. No podemos asegurar de ninguna manera de que vamos a estar clasificados, porque para mí esta es una serie de la muerte en la cual cualquiera de los cuatro, hoy Santos está, por decirlo así, en la cola de la serie, pero ganando sus dos encuentros prácticamente está también clasificado. Entonces nadie puede decir de que con una victoria ya podés lograr esa ansiedad de clasificación, y es partido tras partido y ver qué puede suceder.
0: Profe, una más de mi parte para darle paso acá también a mis compañeros. en este contexto o en este sentido, ¿cómo lo ha analizado Deportivo Cuenca? Ustedes ya lo enfrentaron de local, ahora tendrán que hacerlo de visitante. ¿Qué análisis tiene de lo que podría ser este partido que usted mismo ya lo ha catalogado como importante para las aspiraciones de Recoleta?
3: Y hemos observado una variación en su parado táctico en cuanto a lo que es cuando juegan de local o cuando salen de casa. Vimos los dos partidos que disputaron primero contra Santos y luego contra San Lorenzo. Observamos muy buenos movimientos y sobre todo que conlleva a favor el campo, la altura, la pequeña. Para mí, por lo menos, creo que esa altura en la cual se encuentra todo bien, hay mucho que es. Hay ese movimiento en el campo. Sí, vamos a estar tomando precauciones en base a eso, pero es un partido de fútbol en el cual, fíjate que ellos le ganaron a Santos de local y tuvieron un gran empate también contra San Lorenzo. Yo estoy más que seguro, así como Diego lo veo por unos minutos con su técnico, ellos la estrategia va a ser quitar los puntos en el plano local para rescatar algunos que otros puntos de visita para poder lograr la clasificación. Sabemos bien que es un partido muy importante para ambos equipos y que nos jugamos mucho en esta fecha, porque esta fecha es la que prácticamente va a marcar quién puede seguir o no en carrera.
1: Profe, buenas noches. Pedro Saa le saluda. Bienvenido a los micrófonos de Radio Visión acá en Cuenca. Me llama la atención el día de mañana, el horario en el que está dispuesto el partido. Entiendo que, como usted ya lo mencionó, horas de la mañana, 9:30 de Paraguay, 7:30 acá del horario ecuatoriano. ¿Eso fue una petición del club, pues dicho que tienen que viajar justamente una distancia larga hasta acá a la ciudad de Cuenca? Y también aprovecho para preguntarle, el día de mañana el partido, digámoslo así, ¿se pone en un segundo orden de cara a lo que será el día martes? ¿Habrá rotaciones en el equipo que suele usted plantear?
3: Muy buenas noches, antes que nada, un gusto, un placer saludarte. Y realmente el horario pone el equipo local en este caso es el Club Olimpia, y ellos decidieron poner fecha y hora y escenario en lo que fue la programación. Estamos jugando a las 9:30 de la mañana de acá, jugamos en la ciudad de Capiatá, que está más o menos a 35, 40 kilómetros de la capital. Y Olimpia puso ese horario y ese día, sobre todo mañana es el Día de las Madres acá en Paraguay, creo que también conlleva eso, pensando ellos en que podrían disfrutar un poco con las madres, aún lo que están teniendo en vida. A nosotros no nos desagrada, ya hemos jugado contra Cerro Porteño en ese horario, y distintamente a que sea la mañana o la tarde, sí es para el fútbol paraguayo, para primera división, es un horario bastante no normal, por decirlo así. Pero nos adaptamos, queremos tener un buen partido y yo creo que vamos a desarrollarlo. En cuanto a lo que es el equipo, indistintamente podemos decir de que en el partido de mañana van a tener participación aquellos chicos que normalmente no están jugando mucho, a excepción de Alan Will y José Espínola, nuestro volante central y nuestro goleador, porque vemos que ellos pueden ayudarnos mucho el día de mañana, a pesar de no estar con todos los titulares como se diría. Sí, tenemos las pretensiones de poder quitar puntos en el partido de mañana, porque nos va a venir muy bien para lo que es nuestro promedio final y volver a soñar en una clasificación a una copa para el año que viene.
1: Muy bien, profe. Usted había mencionado que analizaba las posturas que el director técnico Jorge Célico de Deportivo Cuenca apuesta de cara a las visitas, o si se juega de localía, quizá cuando sale de casa un equipo más pragmático, con bloque bajo, esperando a las transiciones. Ahora, ¿ustedes qué han analizado de Deportivo Cuenca en cuanto a la localía? Me mencionó algunos movimientos tácticos, pero ¿qué es lo que usted, profe, piensa o está trabajando de cara al día martes?
3: Y sí, varía mucho él en ese sentido. Cuando tiene su participación en el torneo local, van a ellos ser los protagonistas, estoy casi seguro de eso. Más sobre todo, creo que en los primeros minutos no van a estar teniendo entre las cuerdas, como se diría, y estamos viendo el planteamiento exacto para tratar de nosotros tener la pelota, no darle mucho al contrario. Y algo fundamental, los últimos minutos del partido, los últimos 20, creo que es donde se va a estar definiendo el encuentro, porque ellos manejan muy bien ese concepto de en los últimos minutos pasar por encima del contrario por todo lo que conlleva estar jugando ahí en su estadio, estar jugando con su hinchada, utilizar a favor el pequeño factor de un poco de la altura. Y nosotros que no estamos acostumbrados normalmente a jugar en ese nivel del mar, estamos seguros de que vamos a estar guardando algunos jugadores, sobre todo algunos jugadores intensos, para poder introducirlo en el segundo tiempo. Y en ese segundo tiempo tratar de nosotros dañar en los minutos más peligrosos antes que el rival.
0: Profe, quisiera regresar un poquito en el tiempo con usted. Revisaba algunos datos justamente del profesor Jorge González, y usted arranca como futbolista de salón y termina luego, bueno, incorporándose al conjunto de Recoleta en medio de algunas circunstancias o dando pasos por ahí como administrador, asesor, asistente técnico, y luego en el 2024 llega a ser parte ya de la dirección técnica de Recoleta. Profe, si nos cuenta un poquito estos detalles de ese lapso, de esta transición que ha tenido usted con el equipo de Recoleta, que marcó historia en la Serie B y lo está haciendo ahora mismo en la Copa Sudamericana.
3: Sí, realmente yo como futbolista me gustó mucho el futsal sala, como se diría, fútbol de salón para nosotros. Estuve jugando mucho, luego pasé a ser director técnico también en ese deporte. Estuve con unos equipos de mi barrio que fundamos, lo llevamos a primera división y estuvimos siempre 3 años de seguido compitiendo por las finales. Indistintamente a esto, yo trabajaba en una empresa privada, y en esa empresa privada siempre yo era el designado de ser el técnico, el que dirija entre los compañeros, los amigos. Entonces tomé la decisión de estudiar para ser director técnico. Me gradué en el 2011. Luego hice una pasantía y dirigí a un club acá de Paraguay en el fútbol femenino. Realmente estuve 3 años en el fútbol femenino, en divisiones inferiores. Primero Luque, luego 12 de octubre Itagua y 4 de octubre de San Lorenzo, para posteriormente a buscarme de lleno en lo que era mi profesión. Yo soy licenciado en administración de empresa y tuve un ascenso muy importante en la empresa en la cual estaba. Entonces ya no podía estar teniendo la durabilidad de trabajo. Indistintamente a eso, me fui adaptando, me fui cosechando con videos, programas, participación en eventos que conllevaba el fútbol, y actuaba como técnico en horas de la noche, en fútbol amateur, ya sea en torneos de padres, en clubes sociales, en exas, como hay muchos acá en Paraguay, y que todos ya necesitan un técnico. Y fue así que le conocí al presidente del club en uno de esos torneos. Nos llevamos muy bien, nos conocimos. Sabe mi forma de dirigir, sabe que siempre quiero ganar, que no me importa el rival que sea, que siempre voy a tratar proponiendo. Y en una ocasión el club necesitaba un administrador, y yo salí de la empresa donde estaba por los años de antigüedad, ya que lo llevé en ese lugar. Y quien era el propietario de la empresa privada también es uno de los dirigentes del club, y me llevó como administrador en octubre del 2021. Ese año terminó el torneo en septiembre, el club terminó en la última posición de la tercera categoría del fútbol paraguayo. Comenzamos a hacer un trabajo de hormiga, como yo le dije al presidente, viendo los currículums de quién podría ser los técnicos, quién se adaptaba más a esa categoría. Y así subimos, agarramos el club en el 2022, vimos con el técnico, salimos campeones en el 2023. Seguía como administrador, pero también pasé a ser gerente deportivo, hacía esas dos funciones. Y una vez que hubo el cambio de técnico en la segunda rueda de ese torneo en intermedia del 2023, quien fue designado técnico me pidió si podía acompañarle a él como su asistente. Acepté con mil gusto y ya era administrador, gerente deportivo y asistente técnico. Y así empezamos en el 2024. Conllevó la venida de un nuevo técnico. El presidente le pidió que me tenga a mí como su ayudante. Lo hicimos, estábamos teniendo una muy buena campaña la primera rueda, y luego tuvo que salir y el presi me dio la oportunidad de quedarme a cargo de del plantel, agarré, teníamos 15 partidos, salimos invictos en los 15, salimos campeones, ascendimos y continuamos en el 2025 teniendo una muy buena campaña, llevando al equipo en un puesto de relevancia y sobre todo clasificando a una prefase de la Sudamericana, y este año ya creo los números hablan, pasamos a la siguiente fase, en la fase de grupo en la Sudamericana, y estamos muy contentos por todo el desarrollo que estamos conllevando. En el torneo local tenemos una cantidad de puntos interesantes, pero sabemos que hay partidos que se nos escaparon por pequeños detalles, o como el último, que en la última jugada del partido, haciendo un muy buen empate de visita, se nos va ese empate de las manos por una descoordinación en una pelota parada, pero progresando y haciendo bien los trabajos, teniendo los jugadores indicados, haciendo un gran grupo, tengo muchos jugadores, en total tengo 40, y trato de hacer una buena rotación para que todos estén muy contentos y que se viva una gran alegría, por sobre todo dentro de lo que es el grupo, porque para mí el que manda es el grupo. Si tenemos buen grupo, vamos a poder encontrar un gran equipo.
0: Oiga, en medio del grupo de los 40 que usted menciona, está el presidente también, porque debutó y tuvo espacio. ¿Fue complicado ahí lidiar con esa situación o había que ponerle en el campo de juego como sea?
3: Ahí te tengo que confesar bien. El presidente, por ejemplo, su hijo también es uno de los jugadores. Él jamás, desde que yo estoy en el club, desde que fui administrador y estaba muy allegado a él, él nunca pidió por ningún jugador, él nunca ordenó o sugirió o nos habló para que tal o cual jugador pueda ser titular. En el caso de él y conllevando a los otros técnicos que también estuvieron antes de que mí y le hacían jugar al presidente, los jugadores mismos y hasta los propios técnicos, nosotros queremos que él juegue porque es un apasionado, es alguien que entiende y por sobre todo sabe jugar. Fui yo el que le propuse, prácticamente le obligué a que pueda jugar ese último partido contra Nacional. Lastimosamente creo que sus padres lo vieron como algo no correcto y quitaron una ley en la cual él ni otros dirigentes podrían más jugar ahora mismo, siendo no pueden ser directores ni directivos ni ningún cargo y estar siendo jugador dentro del campo, y esa le bloqueó a él para seguir compitiendo, y creo que también la misma conlleva a la Sudamericana, porque él sí esté inscrito. Yo le pedí que se inscriba para la Sudamericana porque quiero que también marque un hito no en mundial en cuanto a ese tipo de torneos, pero creo que lo estamos viendo muy difícil por ese problema que está teniendo.
0: O sea, no viene como jugador acá a Cuenca, solo como directivo.
3: No, solamente como directivo, no va a poder jugar por esa regla que estoy comentando.
0: Ajá. Profe, oiga, usted decía 40 jugadores. ¿Cómo se lidia con todo esto para el hecho de rotar o de darles el espacio? Porque es una plantilla bastante extensa, que en determinado momento, entiendo, le sirve de mucho, pero luego por ahí puede ser también conflictivo. ¿Cómo lidia ahí Jorge González con esa situación?
3: Lo más importante que creo yo que nosotros tenemos en el club es que yo soy una persona muy transparente para con los jugadores. Ellos mismos saben de que soy muy sincero, muy directo, no ando con rodeos, pero soy leal en ese sentido, que comunico, informo y actúo de acuerdo a lo que pienso. Y las veces que tuve que hacer cambio o rotación de 10 o 11 jugadores, ya semanas antes, una o dos semanas antes, los jugadores ya están en conocimiento para que no sea una sorpresa. Lo que va a pasar mañana, por ejemplo, todos sabían que conllevando al gran partido contra Santos le iba a dar otra vez la oportunidad para contra Meliano en el torneo local, pero que posteriormente contra Olimpia no iban a estar actuando casi todos o nadie luego, pero he decidido por dos que sí lo hagan. Esa sinceridad ayuda a que el jugador tenga la realidad en donde está viviendo. La rotación es completa, las convocatorias en estas fechas de la Sudamericana, si comenzamos a contar, solamente 3 de esos 40 jugadores no han sido convocados por lo menos en un partido, pero indistintamente a eso, la mayoría son juveniles que nos están ayudando en lo que es la obligatoriedad del SUD acá en el torneo local, y sabemos y conllevamos a realidades que quiera sea o no, son jugadores, son 40, pero están en un plantel de primera división en el fútbol paraguayo, y que están en un club en donde su salario se le paga al día, su premio se le paga al día, así que este es un club muy moderno en ese sentido, que cumple con todas sus obligaciones, y eso ayuda también a que el jugador esté tranquilo en la parte económica, y creamos luego, indistintamente desde que yo estoy, creamos una mutual de jugadores, en donde entre sueldo y premios ellos hacen un diezmo para poder distribuirlo a todos aquellos que ganan un poco menos o que no están siendo convocados, y así la economía, la plata pueda entrar para todos un poquito más.
1: Profe, y justamente todo esto entiendo que ha llevado al éxito y tan prematuro del proyecto, puesto que está haciendo esa historia, como usted mencionó, al ser debutantes en torneo internacional. Ahora, ¿se puede seguir escribiendo la historia? ¿Se puede seguir haciendo más grande? Puesto que Recoleta tiene 4 puntos, pero no ha perdido aún en el torneo internacional. Sin embargo, tampoco ha podido conseguir 3 puntos. Y para poder estar en la siguiente fase se necesita sumar de a 3. Quizá el día martes el partido contra Deportivo Cuenca ustedes lo toman definitorio de cara a haberse clasificados o al menos con chances de pasar a la siguiente ronda, puesto que también tienen una visita contra San Lorenzo, ¿o cómo lo están tomando?
3: Y el partido más clave de todo, primero fue Santos de local. Y gracias a ese gran resultado, Coy llevó a que el partido del día martes sea el verdadero partido de definición para nosotros. Estamos seguros que si conseguimos un gran resultado vamos a estar cerca de una clasificación. Sabemos que con un empate vamos a seguir dependiendo de nosotros, pero capaz de otros resultados. Sabemos que si perdemos ya estamos eliminados, eso es categórico, ya no creo que tengamos ningún tipo de chance a llegar al perder, más sobre todo porque ya Cuenca no va a pasar por unos puntos inalcanzables, y de acuerdo al partido entre San Lorenzo y Santos también podemos quedarnos afuera o indistintamente irnos a buscar algo en Buenos Aires, pero este es el partido clave, este es el partido en el cual nosotros tenemos que jugar todo nuestro potencial y saber si estamos preparados para afrontar grandes desafíos en lo que es este año para nosotros.
1: Y profe, no sé ustedes cómo han analizado al club, puesto que Deportivo Cuenca sí suele, al menos en esta edición de Sudamericana, se ha hecho fuerte de local, también ha sacado puntos de visita como justamente Recoleta en Paraguay, sin embargo no es un equipo que sea goleador, de hecho tiene tan solo un gol convertido en los 4 partidos. No sé si por su mente, profe, ha pasado el hecho de buscar un pragmatismo, un bloque bajo, quizá resguardar ese cero y aprovechar quizá los espacios que pueda dejar el Deportivo Cuenca de cara a buscar ese gol que le dé los 3 puntos.
3: Yo creo que Cuenca no está logrando goles por la calidad de equipos que hay en este grupo. Como dije al principio, creo que es el grupo de la muerte en la cual cualquiera le puede ganar a cualquiera, ya sea de local o de visita. Está demostrado, lo vimos, sabemos que por ejemplo, al inicio del sorteo todos hablaban de Santos clasificado y San Lorenzo clasificado o viceversa, pero uno de los dos está peleando por el repechaje y puede llegar a ocurrir cosas increíbles en la cual sean Cuenca y Deportivo Recoleta los que estén ubicados en esos dos primeros lugares, uno que clasifique directo y otro que vaya al repechaje. Entonces se está jugando mucho estratégicamente todos los partidos. Nosotros aquel partido sí es cierto que estamos invictos, pero que también nos hemos ganado, pero yo creo que aquel partido contra San Lorenzo en aquella última jugada donde el arquero nos quita el gol, o contra el propio Cuenca que tuvimos la posesión pero no pudimos penetrar bien a su bloque bajo y casi en los últimos minutos también ellos nos ganan, podemos observar y definir de que es una serie muy compleja, una serie con grandes equipos, con grandes entrenadores y grandes estrategias que se están recurriendo y se están formando y están consiguiendo. Entonces nosotros tenemos ya una estrategia formada, lo vamos a estar trabajando desde el día sábado cuando tengamos la vuelta de luego del encuentro de mañana y esperemos sea la correcta para poder irnos a conseguir los puntos que necesitamos, porque nuestro objetivo real es ir a tratar de ganar y sostener de que estamos en un muy buen momento en el campo internacional.
1: Profe, con esto cierro yo. Si bien es cierto, el día martes con una derrota está matemáticamente eliminado Recoleta, en caso de que ese sea el escenario, para Jorge González, ¿habrá satisfacción de lo que fue la participación del equipo paraguayo en esta primera edición que participan en torneo internacional, o no de tal manera?
3: Por supuesto que sí, totalmente. Conseguir grandes resultados deportivos para muchos, de hasta los propios paraguayos.

0: iba hacia todo lo que es nuestro equipo, hacia todo lo que son nuestros jugadores, hacia todo lo que somos el cuerpo técnico, por las grandes estrategias que hicimos y conllevaron resultados muy buenos. Esto es fútbol, cualquiera le gana a cualquiera en este grupo. Podemos ser nosotros los clasificados, pero también podemos estar ya eliminados, pero orgullosos de que en el primer año el nombre del Club Deportivo Recoleta está en lo más alto de Sudamérica y sobre todo que para nuestro país estemos representando muy dignamente con esta institución que es un club de barrio, como le dicen muchos.
1: Profe, antes de irnos, bueno, agradecerle primero por la disposición y por la charla, pero quería preguntarle, de acá, objetivos de acá en más, el día martes ya lo ha dicho, vienen a ganar. En el torneo local, ¿cómo están los objetivos? Y posterior a eso también, ¿cómo se va proyectando Recoleta?
0: Y nosotros en el torneo local nos hemos propuesto un objetivo grupal de alcanzar 60 puntos al culminar el torneo. Lo hemos dividido en dos facetas de 30 puntos por cada torneo. Estamos muy bien ubicados en estos momentos y creemos que vamos a lograr ese objetivo. El objetivo de la Copa ya lo hemos concretado al clasificar a zona de pase. Y indistintamente, nuestro objetivo principal es siempre permanecer en la primera división y clasificar cada año una Copa Internacional. Esa Copa Internacional lo hicimos en el primer año, trataremos de hacerlo este año y así sucesivamente, y por sobre todo agrandar un poco más a este club que convive solamente de los ingresos que tienen de sus directores y con lo que le da la plata de la asociación. Somos un club que prácticamente no tenemos mucha gente que nos sigue, en el sentido de solamente son la gente del barrio, o los familiares, o los amigos de algunos que otros. Entonces queremos conllevar a la situación de que Recoleta sea el segundo club de muchos de los paraguayos, porque ya estamos siendo queridos, ya estamos siendo seguidos, ya estamos siendo admirados. Y queremos que que de a poco vayamos juntando gente que admiren lo que es nuestro buen trabajo y por sobre todo nuestro buen juego.
1: Profe, ¿cómo está el cronograma? ¿Entrenan después del partido de mañana, el sábado decía, en horas de la mañana, de la tarde? Después, ¿cómo está eso? ¿Viajan el domingo? ¿Cómo está el cronograma?
0: Nosotros jugamos mañana, le damos libre a los muchachos para que compartan con sus madres por el día tan especial acá en Paraguay. Nos encontramos de vuelta el día sábado por la mañana, vamos a hacer el entrenamiento. Luego concentramos, nos encerramos a la tarde del sábado y viajamos el domingo a las 8 de la mañana. Nuestro vuelo va a ser con escala Lima-Quito y de Quito vamos a subir a Guayaquil en bus. Creo que estaríamos llegando a Cuenca más o menos a las 6 de la tarde, hora local. El día lunes estoy pidiendo ver algún centro de entrenamiento como para activar un poco con los muchachos y ya después aguardar el partido el día martes.
1: ¿En dónde se hospedan, saben, profe? ¿En qué hotel?
0: No, lastimosamente, si supiera te lo podía dar sin ningún problema, pero no tengo yo esa información exacta, aún no me han comunicado desde la dirigencia.
1: Perfecto. Profe, sus palabras al final, lo esperamos el día martes. Bienvenido acá a la ciudad y esperamos que sea un partido muy, pero muy lindo, que defina la clasificación o la posibilidad de clasificación de uno u otro equipo. Sus palabras al final, profe.
0: Por favor, miren que el agradecido soy yo por tomarse la molestia de llamarme. Estamos acá a las órdenes, somos países amigos. Esperemos encontrarnos allá en Cuenca, saludarnos frente a frente y darnos un fraternal abrazo. Abrazo para toda su audiencia y por sobre todo a todos ustedes y que tengan muy buen resto de jornada.
1: Gracias, profe. Profesor Jorge
0: Hello.
1: González, director técnico del conjunto de Recoleta, que el día martes estará acá enfrentando a Deportivo Cuenca. Nos vamos a la pausa, regresamos con más información acá en 90 más 3 por Radiovisión.
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0: Son las 19:40 y 4 minutos. Abrimos el espacio publicitario en vivo. 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Son las 19:45, estamos en la recta final prácticamente de 90+3. Vamos a tener estas 2 semanas, me confirma por acá el señor Abraham Maxi.
1: Hay que hablar para el tema horario.
0: 90+3, exactamente. Al menos hasta hoy, hasta las 8 de la noche, porque estamos acá con un tema de que el señor Roberto Becerra arbitrariamente dijo: me voy, me largo. Me voy de vacaciones y bueno, nos dejó por ahí un poquito complicado.
1: Y acá el señor Maxi nos está dando un programa más que hablar de Barcelona, no hacía nada más.
0: Bueno, oiga, interesante la charla con el director técnico de Recoleta. No hay más tiempo porque el día de mañana habrá el partido de Libertad y no teníamos chance. Claro, no teníamos chance de hablar. El día lunes ya por tema de Conmebol y todo eso es prácticamente imposible. No había otro espacio para hablar previo al partido con Deportivo Cuenca. Dice: voy a ganar en Cuenca, voy a hacer historia, voy a buscar los 3 puntos.
1: Este partido, dijo, él lo dijo claro. Este partido es el definitorio.
0: Es el clave. Sí. Si lo gano, se van a jugar el todo por el todo contra San Lorenzo. Si no, ya él mismo lo dice, estamos eliminados.
1: Pero se queda satisfecho.
0: Se queda satisfecho.
1: No tiene nada que perder, que eso sea el hincha de Deportivo Cuenca. Tómelo para bien o para mal.
0: Yo le digo, le mete presión eso.
1: Por eso digo.
0: Le mete presión al
1: Cuenca. No tiene nada que perder Recoleta, ¿eh?
0: Exacto.
1: Si viene y pierde 3-0 acá, ya está, no pasó nada. Ellos están satisfechos con su participación.
0: Hasta cierto punto, incluso dice, hemos dejado o hemos dado descanso, o vamos a dar descanso, porque mañana van a jugar con suplentes. Y la prioridad hoy
1: es... Dos titulares va a poner mañana apenas, ¿eh?
0: Solo dos. De ahí el resto son suplentes, bueno, entre comillas, ¿no? Porque hay el equipo alternante y todo eso, pero bueno, 40 elementos dentro de su plantel, pero dice, tengo prioridad para el partido de Sudamericana con Deportivo Cuenca y allá me estoy enfocado más allá del partido del día de mañana ante Olimpia, que no es cualquier cosa tampoco.
1: Que bueno, el día de mañana, para quien no sepa, y el señor Maxi corroboraba, es común el horario en la mañana del fútbol paraguayo. Yo no entiendo, ¿eh? 9:30 de la mañana, ¿eh?
0: Y no sé cuánta gente vale, digo.
2: 7:30 de Ecuador suele jugarse, sí.
1: Yo le juro que pensé que estaba mal donde estaba viendo el horario. Hasta que él dijo en horas de la mañana, entonces dije, bueno,
0: sí.
1: Está bien. Oye, pero va a haber tiempo para hablar de Recoleta, apuntes,
0: sí.
1: Apuntes que teníamos que mencionarlos. Seguramente el día lunes los estaremos compartiendo. Sí. Acá. El día martes también que compartimos también micrófonos, ¿no?
0: Claro.
1: Vía larga con el señor Reynoso.
0: Incluso le digo, por ahí ya el hecho de la entrevista servirá también para la previa y para todo lo que hemos hablado hoy con el profe Jorge González. Oiga, cerrando ya el tema de Deportivo Cuenca, o para cerrar más bien el tema de Deportivo Cuenca, mañana se enfrenta al conjunto de Libertad, transmisión de Radiovisión desde la ciudad de Loja. Sí. Se va el señor Maxi. Una vez más, con la señorita Selena Rojas, estarán transmitiendo desde allá, desde donde las papas queman, y un partido importante para Deportivo Cuenca. No sé si lo va a priorizar. El director técnico ha dicho que es partido a partido. Pero yo le digo, desde mi punto de vista, ojo, yo creo que el partido de Libertad no es que lo van a regalar, ni mucho menos, pero yo creo que la cabeza de los jugadores del Cuenca, en medio de las circunstancias, porque también es el partido que define mucho en el Cuenca, incluso hasta lo económico, va a ser el del día martes.
1: Y hay que separar por muchas aristas. Uno, es una oportunidad única para Deportivo Cuenca. ¿Era obligación que el club pase? No, hay que decirlo.
0: No, el objetivo ya estaba cumplido a la fase de grupos.
1: Exactamente. Pero viendo el escenario que tienes, no aprovechar esta oportunidad ante el club más accesible del grupo, que es un debutante, que no ha hecho malas cosas, pero que es debutante y que también recién ascendió a la primera del fútbol paraguayo. digo, sería muy malo no aprovecharlo, ¿no?
0: Pero usted, ¿cómo lo ve el día de mañana?
1: Oiga, el problema es que el día de mañana es contra un rival que en Loja nunca le has ganado.
0: Y a Buc, que tampoco.
1: Sí, exactamente. Segundo, la última vez que un...
0: O a Bush.
1: Sí, Juan Pablo, pero la última vez que Deportivo Cuenca jugó ante un equipo de visita que nunca le había ganado fuera, cayó con 4 goles. Hablamos de mucho
0: Runa.
1: ¿Se acuerda que hablábamos aquí? Ajá. Usted dijo, las rachas están para romperse. Y dije, no creo. Bueno, el señor Maxi cantó 4 goles de mucho Runa desde Chaleche.
0: Claro.
1: Entonces, va a ser muy difícil el partido del día de mañana, ante un Libertad que está urgido de puntos y tiene que sumar de local.
0: Sí.
1: Ahora también digo, estás jugando día viernes, por propio comunicado del club de Coco Verdugo, el club vuelve mañana mismo.
0: Sí.
1: Es decir, que tiene sábado para hacer trabajo de recuperación, lo que sea. Domingo ya puedes meter una sesión de entrenamiento de cara al partido del día martes, y el día lunes quizá un poquito táctico, balón parado, algo regenerativo.
0: Sí, incluso me decían que el domingo puede darse una rueda de prensa. Podría darse una rueda de prensa previo. Post-entrenamiento, entiendo, previo al partido con Recoleta, porque justamente me decían el lunes ya es imposible.
1: Claro.
0: El lunes ya es imposible.
1: El lunes concentran ya los jugadores.
0: Sí, ya van a estar concentrados. Entonces, el partido del día de mañana es verdad que es un partido importante hasta cierto punto.
1: Tiene margen a lo que me refiero.
0: Sí, todavía tiene margen el Cuenca. Incluso ayer usted lo escuchó a Macari, ¿no? Acá mismo.
1: Claro.
0: Dijo, si bien es cierto, vamos a jugarle el partido contra Libertad y el objetivo está trazado en mantenernos al final de este mes
1: entre los seis
0: y clasificación en la Sudamericana. No hay cualquier cosa. Tampoco es que vaya a ser un partido fácil, pero yo creo que incluso hasta el empate le sirve al Cuenca. El día de mañana.
1: Yo quiero ver, porque me parece que nunca ha sacado puntos de plano en Loja. Señor Maxi, estoy mal, o Deportivo Cuenca sí sacó puntos alguna vez en Loja.
2: Me parece que no, ya le veo. Pero a ver, por lo menos los últimos partidos que me acuerdo, los últimos partidos que estuve ahí, nunca ganó el Cuenca. A ver, de visita...
1: El año anterior
2: 2-1.
1: Derrota, 2-1.
2: Bueno, sería 1-2, 0-0, 1-3 para el Cuenca.
1: Bueno, sacó un puntito entonces.
2: Sí, sacó un punto. Sacó un punto en 2024.
0: Wow, ya han pasado 2 años.
1: Claro, bueno, Libertad es un equipo también recién ascendido, que se está manteniendo en la primera del fútbol ecuatoriano. Oiga, pero yo no sé la viabilidad de ir a arriesgar para sacar puntos.
0: El de mañana, dice usted.
1: Sí, ojo, no
0: de arriesgar, no.
1: Es una cancha sencilla, ojo, no es una cancha sencilla.
0: No creo, la verdad. Es más, yo creo que el Cuenca va a ir con un equipo bastante alterno. Creo que va a ir con un equipo bastante alterno. Yo creo que va a tratar de ir con la misma línea de 4. Alternando por ahí quizás y Mosquera, yo creo que ahora no sé si van a repetir, me deja dudas de los dos centrales.
1: Jugará porque Guevara, digo yo.
0: Puede ser lo de Guevara.
1: Piedra de plano no está.
0: Piedra no está, no va a jugar Maximil Piedra.
1: Y tampoco, ni para el día martes, no lo espere el hincha.
0: No, García tampoco.
1: Sí.
0: Al menos para este partido no va a ir.
1: Habrá que ver si el martes
0: infiltra. Si el martes,
1: algo,
0: exacto.
1: Tema de...
0: Es esguince de tobillo.
1: Se puede infiltrar y jugar, ¿no?
0: Pero se arriesga también a que se haga una lesión más grande.
1: Después de un parón grande, digo.
0: Ah, bueno, eso sí. Entonces, en medio de todo esto, yo creo que va a ir un equipo medianamente alternante, donde la zona de la izquierda quizás iba a ir Enrique. Medio campo con Vega, Chacón sí va a ir, de lo que tengo entendido. Más adelante probablemente esté Mejía. Por el otro costado, Melvin Díaz, yo creo que va a jugar González, le digo, este partido.
1: David,
0: y no sé si lo van a poner a Leguizamón o a Klim.
1: Para mí Klimovic. Que fue Klimovic,
0: Sí. Y ojo que viene haciendo goles.
1: Por lo mismo.
0: Claro. Entonces, yo creo que va por ahí el equipo del Deportivo Cuenca y guardando algunos elementos para el partido del día martes.
1: Así todo, que para mí... Decirle al hincha, o que el hincha tenga el cuento comido de que Deportivo Cuenca no tiene plantilla para rotar, es una mentira. De hecho, la plantilla se construyó para enfrentar los dos frentes, toda a disposición, o al menos la gran mayoría, del director técnico, que es Jorge Seri. O sea, hay que hablar las cosas claras. Deportivo Cuenca sabía que se le venía este calendario muy apretado y muy complejo, y por lo mismo armó una plantilla tan amplia, dicho por propios directivos, de las mejores armadas en los últimos años,
0: Sí, yo no coincide usted. Yo creo que sí.
1: Por lo mismo, a eso me refiero. Sí, entonces, que el día de mañana, ¿puede Deportivo Cuenca sacar puntos? Claro que puede, porque tiene una plantilla que está hecha para eso, que además en la tabla de posiciones Libertad está 14º, a 2 puntos, a 2 puestos del último, y Deportivo Cuenca está 6º.
0: Sí.
1: A 2 puntos del segundo lugar, que es Universidad Católica.
0: Ahora le digo, si es que el Cuenca lo gana, vaya motivación que tiene para el día martes.
1: Ah, no, imagínese lo que sería que gane,
0: Claro.
1: De plano cortar esa racha, que no le ha ido bien cortando rachas este año.
0: Claro.
1: Pero
0: además,
1: pero puede ser cortar la racha, venir trayendo puntos de Loja. O sea, ojalá el señor Maxi no sea el que lleva la mala suerte. Ya realmente yo estoy pensando, siempre que hemos viajado con él, siempre termina perdiendo el equipo de la ciudad.
0: ¿Otros 4, dice usted?
1: No creo. Pero lo que sí es cierto es que a Deportivo Cuenca le cuesta el gol, Le cuesta el gol. Sí. En Sudamericana le ha costado el gol, en torneo local le cuesta el gol. Y habrá que ver que es mañana. Si nuevamente, como usted mencionó, Daniel, vuelve a priorizar esa efectividad defensiva para que no te marque.
0: Yo creo que va por ahí, más el Cuenca.
1: Y por ahí puede sacar
0: que
1: un
0: no
1: punto.
0: Le marque. Sí, al menos
1: encontrar un gol como el de Klimovic.
0: Exacto.
1: 96, porque se inventa Klimovic. Esto no es.
0: Sí.
1: Ojo, esto no es que el Cuenca armó algo, que hubo trabajo de técnico. No, fue Klimovic que hasta, digo, con algo de fortuna y una respuesta flojita del arquero, se termina colando en el arco de Guayaquil.
0: Que algunos ya lo piden para la selección. Yo coincido con el señor Célico ahí, déjenlo que desarrolle.
1: Sí.
0: Ahora todavía pequeñín.
1: Muy pequeño todavía, 18 años.
0: Oiga, a propósito de esto, la plantilla le tiro un par de datos ahí. Desde un lado de Deportivo Cuenca, bastante importante, muy importante, me decían que iban a mover fichas en media temporada. Defensa, central, lateral derecho, y uno o dos delanteros, dependiendo si es que se va Leguizamón o se queda Leguizamón. Desde otro sector de Deportivo Cuenca me decían en estos días de que Jorge Célico, o se conversó con Jorge Célico, y dijo: estoy contento con mi equipo. Ha vuelto a ratificar que está contento con el equipo, y no es que lo dijo, armó, No es que lo dijo delante de la plantilla, lo dijo en la interna. La interna con un grupo de personas directivos del Cuenca. Entonces, no sé, Jorge Célico, si es que tiene demasiada fe en sus centrales, sobre todo, o se la juega demasiado ahí, Jorge Célico. Se juega el pellejo también, porque el resto de la temporada puede venirse muchas críticas si no suma al menos un central que le dé un poco más de respaldo.
1: A ver, el problema es que él lo trajo,
0: Claro.
1: Postel estuvo aquí en los micrófonos de 90+3 también, y él dijo: si yo voy a Cuenca es porque Jorge me llamó.
0: Ajá.
1: Y bueno, entiendo yo que también lo de Célico pasa por defender su punto de vista a principio de temporada, y no le puede sacar la confianza al central que él mismo pidió.
0: Sí, exacto.
1: Es muy complejo eso.
0: Sí. Estamos de acuerdo ahí. Estamos totalmente de acuerdo en eso.
1: O sea, yo sinceramente no creo que sume un central nuevo.
0: No cree.
1: No, yo pienso que va a apostar al desarrollo de Postel, que no lo ha venido siendo mal los últimos partidos, hay que decirlo. No es que me termine de convencer, pero algo de mejoría ha habido en su nivel. Bolse me parece firme, dentro de todo me parece el más firme. Ahora, he visto

0: a la gente pedir mucho a Guevara. Yo entiendo que ha hecho partidos decentes esta temporada, pero dije, era el cuarto central de la anterior plantilla de Deportivo Cuenca. O sea, no le pida mucho a Eddie Guevara tampoco.
1: Yo siento que es infravalorado Guevara.
0: No sé, para mí Gustavino era claramente mejor, ¿eh?
1: Y puede ser, pero tampoco es que sea mejor que
2: ¿qué dijo?
1: Que para que mí Gustavino era mejor, era que Guevara.
0: Claramente mejor que Guevara.
2: Dicen cualquier cosa.
0: ¿Qué dice, señor?
2: Usted dice cualquier cosa.
0: Oiga, vaya a ver cómo está jugando Gustavino en Aucas, ¿eh?
1: Oiga, Aucas está mejor.
0: ¿Y qué le, entonces? Bueno, pero parece que acá...
1: Sí, pero es que, a ver, Gustavino nació, bueno, al menos acá en Deportivo Cuenca siempre se lo tuvo como un lateral. Y luego por ahí, por circunstancias, lo fue acomodando el Beto para ser central. Pero yo no creo que... Yo no sé si está, la verdad, tan arriba Gustavino que Guevara como central. Si me dice como lateral, es otra cosa.
0: Ah, no, de lateral es lo que vimos, sí, contra Estupiñán, contra Técnico Universitario, ¿se acuerda?
1: Claro.
0: No, o sea, Eddie Guevara no puede ser lateral bajo ninguna circunstancia.
1: Exacto. Oiga... a ver, creo que no se nos queda nada más ahí de Deportivo Cuenca, simplemente para ir ya casi cerrando acá la programación.
0: ¿Puntos son?
1: ¿El Cuenca?
0: Sí, sí.
1: Sí, yo creo que saca empate.
0: Saca empate.
1: Sí.
0: Señor Maxi, cuando pueda, ya que usted va a estar en Loja.
2: Mande.
0: Porque ya, ¿saca puntos mañana el Cuenca?
2: No.
0: No saca puntos.
2: No saca. Es una cancha difícil y no sé si van a querer arriesgarse.
0: ¿Usted mañana grita gol de Loco Cortés?
2: Sí.
0: Sí.
2: Yo no tengo problema, pero está, yo sé, bien, claro, sé que está mal para el hincha que está escuchando ahora. Pero si toca, toca. Es que es una cancha difícil que yo no sé si van a arriesgarse a jugar. Hay que conocer la cancha.
0: Es el Reina de Cisnes,
2: sí.
0: No es la mejor cancha.
2: Por eso, y los jugadores conocen bien la cancha. Entonces conocen también la cancha, que saben dónde están los huecos, dónde pueden saltar, dónde está la tierra, dónde está todo. El cuencano no, o sea, el jugador del cuencano. ¿Van a arriesgarse en serio? Con tanta lesión que tienen, teniendo el partido más importante de los últimos 10 años, bueno, nada, 8 años, porque sin contar Fluminense.
1: Sí.
2: Los últimos 8 años.
0: Sí,
2: no los arriesgo.
1: Sí, pero no sé si van a arriesgar tanto ahí en ese sentido. Yo creo que pueden sacar un punto. Pero bueno, sí, la opinión de
0: derecha, usted. A mí también saca un punto mañana.
1: Pues. Suma punto. Mañana, para revisar la fecha, rapidísimo: Liga de Quito, 4:30 contra Técnico Universitario. Luego el Cuenca, 19 horas contra Libertad de visitante.
0: Oiga, pero me dijo el de Liga:
1: 4:30.
0: Ojo que si Liga gana, se pone muy bien en la tabla.
1: Sí,
0: no,
1: y yo creo que tiene todo.
0: Para seguirlo, para mí, Independiente, para mí se va a quedar lejos, aunque tiene un partido duro Independiente ese fin de semana. Pero interesante si Liga suma de a tres.
1: No lo vea tan debajo del hombro a Técnico Universitario, que juega bien.
0: Pero bueno, juega en el Rodrigo Paz.
1: Sí, sí, eso
0: digo,
1: sí.
0: Por ahí.
1: Macará el sábado a las 2:00 p.m. contra Independiente, el partido que decía el señor Sá, un partido difícil. A las 16:30 la Católica recibe al Delfín. El Barcelona, 19:00 ante Sociedad Deportiva Aucas. Partido difícil también. Este es el partido que lo vamos a transmitir también por acá, por Visión. A las 19:00 Barcelona frente a Sociedad Deportiva Aucas. El domingo, Leones a las 13:00 contra Muchurruna. El Manta, 18:10 ante el Club Sport Emelec. Y el lunes se jugará el último encuentro de esta fecha. El Guayaquil City, 19:00 ante el equipo del Orense. Esa es la fecha de este fin de semana. Antes de irnos, señores, quería preguntarles sobre Cuenca Junior, que hoy vuelve a tener una derrota, a caer derrotado, nuevamente 3-0.
0: Me parece muy llamativo.
1: Y la verdad, llama la atención en medio de las circunstancias. Tengo entendido de que se dio una reunión donde hubo fuertes palabras de los directivos hacia sus jugadores. Entre las palabras que se puede mencionar es el hecho de que acá nadie me va a dañar el proyecto, y si no, se las van a tener que ver conmigo. ¿Quién lo dijo? Eso ya no lo puedo mencionar.
0: Pero digo, se entiende quién puede haberlo dicho.
1: Sí,
0: yo lo entendí,
1: sí.
0: Y aún no me ha comentado quién lo dijo.
1: Exactamente. Yo creo que lo tiene claro usted. Y también, bueno, en medio de esto también se tomarán cartas en el asunto, y ya se está investigando también hasta desde Liga Pro. toda la situación de Cuenca Junior con jugadores supuestamente involucrados en amaños de partidos.
0: Y porque en la anterior fecha hubo un resultado muy...
1: De la misma manera, le digo.
0: Sí, pero
1: ahora, en medio de esto le digo, ayer Cuenca Junior viajó prácticamente todo el día, seguramente estuvo cansado, pero por todo el contexto hace que se genere más suspicacias, claro, ¿no? Bueno,
0: también perdió contra el segundo mejor equipo, si queremos darle algún el beneficio de la duda.
1: Claro.
0: Y en Quito, después de un viaje...
1: Y estuvo con jugadores... con algunos jugadores ausentes, perdón.
0: Sí, sí, sí.
1: Que entiendo alguno de ellos o algunos de ellos pueden estar dentro de esta investigación.
0: Sí, sí, sí.
1: Entonces, la verdad, lo de Cuenca Junior, el equipo de acá también de la ciudad, está un poquito complicado y, bueno, vamos a ver qué es lo que pasa en las siguientes horas, en los siguientes días, y probablemente se van a dar noticias importantes sobre el equipo de los Gallos, que, bueno, la verdad, la está pasando mal en estos dos últimos partidos.
0: ¿Hace cuánto no gana? Yo tengo la data, hace cinco, es más, partidos que no
1: gana. ¿Cinco partidos que no gana?
0: Sí, sí.
1: O sea, yo de lo que me acuerdo, las dos últimas goleadas, ¿no? De después, sí, no sé si... si...
2: Pero de ahí partidos que no marca, partidos que no hace gol.
1: ¿Cinco?
2: Marca. Cinco.
1: Y que, o sea, empató.
0: Que no gana tampoco.
2: Que, ¿verdad?, no gana también.
0: Porque aquí me acuerdo que hubo dos empates aquí en, claro, la ciudad de Cuenca, que el profe Vanegas mismo dijo que les faltaba eficacia. Oiga, algo, no sé si decir una crítica contra Vanegas, pero muchas veces he oído el discurso de que los rivales vienen a encerrar si no le dejan jugar al equipo. Digo, no sé si para mí esa es una buena excusa, una buena declaración de cara a excusarte del por qué no ganaste o dar explicaciones. Yo no sé si vos puedes decir es que vinieron a encerrarse y por eso no pude hacer goles. Imagínese si todos los equipos dijeran es que vino a encerrarse y no me pude hacer goles, ¿no?
1: Yo sí he escuchado eso de directores técnicos europeos. No siempre.
0: Y el señor Maxi...
1: Es más complicado, pero sí es más complicado hacerle un gol a un equipo que se encierra.
0: Sí, pero no puede ser siempre cuando no marcas la misma excusa.
1: Ah, esa es otra cosa.
0: Y señor Maxi, no me deja mentir, que a veces la excusa, lastimosamente, del profe...
2: Del profe, o sea, fue la última declaración que tuvo en para la radio. Eso. No, sí, pero me refiero a que yo le escuché en directo cuando dijo, estamos cansados de que vengan a encerrarse, contra Atlético Fútbol Club, vamos nosotros también a encerrarnos para ver si les gusta, que en ese día.
0: ¿Qué?
2: Y quedaron 0-0.
0: Claro, es que imagínese, o sea, no sé. Pero bueno, oye, ojalá que el club se pueda mantener en la segunda categoría, en la Serie B. Entiendo yo que no va a ser muy, muy retador, puesto que también hubieron clubes que están cumpliendo sanción. Por ejemplo, de 22 de julio está 10 puntos, que es el onceavo. Y Nacional
1: ahora,
0: 3-0.
1: Yo no sé tanto por el hecho de, le digo, de cómo están las circunstancias, y si es que esto llegase a comprobarse entre unos u otros equipos, unos u otros jugadores, si es que se da alguna situación, y se ven sancionados en medio de la temporada, yo no sé si es que van a poder sostener todo lo que hasta el momento está pasando con el Cuenca Junior, o cómo venía encaminado, más bien, para ser precisos, cómo venía encaminado el Cuenca Junior. No sé si por ahí si se ven involucrados definitivamente ya jugadores, si es que van a poder en medio de la temporada solventar ausencias que pueda tener el Cuenca Junior.
0: Entiendo yo que sanciones habrá, no se van a dar. En caso de ser, se darían la siguiente temporada, como pasó con
1: Gualaceo. ¿Usted cree que a final de temporada, como pasó con el Gualaceo?
0: Y hay que ver si, no sé si lo del día de hoy sea recurrente, yo quiero creer que no.
1: Claro.
0: Yo quiero creer que no. Digo, por la integridad propia del club, que el año anterior, por integridad lo hizo. Accedió de forma completamente transparente a Serie B. No sé, este año habrá que ver qué determina la...
1: Y acá ya se va a ver mucho más la mano del directivo, le digo, en cuanto a esto y de salvar, ya no solamente, claro, de proyectarse a la primera categoría, sino salvar el proyecto que tienen armado en la Serie B, y solucionado esto que está entre telones todavía, buscar sostenerse en la Serie B. La verdad, yo creo que sí se le complicó. Se le complicó mucho en medio de todas las circunstancias. Y ojalá no pase nada por el bien de Cuenca Junior, de los Gallos, y puedan solucionar esta situación y puedan manejar de una manera mucho mejor y volver a retomar la senda de la victoria y volver a retomar ese equipo que jugaba bien y que se apuntaló en los primeros lugares y que no termine siendo nada más un espejismo. Señores,
0: eso nomás.
1: ¿Algo más sobre Cuenca Junior?
0: No, de Cuenca Junior yo creo que no, a menos que el señor Maxi quiera.
2: Sí, le iba a decir que la última vez que marcó un gol fue contra San Antonio, un empate 1-1, el 15 de abril, o sea, ya es un mes.
0: ¿Fue de visita?
2: Fue de visita.
0: Sí, ¿no? Sí,
2: de ahí le había marcado ya goles a Quito FC en la Copa Ecuador, a Independiente Juniors, al Nacho.
0: O sea, bien la Serie B Cuenca Junior.
2: Estamos hablando de que, a ver, le marca al gol el primer partido.
0: Sí.
2: Uno. Le marca dos al Nacional de visita, que es el Nacional. Tres.
0: Cero puntos tiene, para quien no sabe.
2: Claro, le marca dos a Independiente Juniors, que sí es rival a ganar, porque es el punto, bueno, sí, era el punto del campeonato. Y le empata a San Antonio, para de contar. O sea, ha sido una campaña horrible. El de... Así. Hablen.
0: Está bien lo que diga, termine, no pasa
2: nada. Ha sido una campaña horrible. No, yo iba a decir, yo voy a continuar si iban a decir algo. Yo iba a continuar en este análisis. A ver, el... Conversen nomás, tranquilos. Es una campaña horrible la que está haciendo, porque después del 15 de abril no le puede marcar gol a Liga de Puerto Viejo, no le puede marcar gol a Deportivo Santo Domingo, que es de los peores equipos que hay. Le saca un buen empate a Atlético Fútbol Club, pierde con Cumbayá, que es el partido de la desgracia, y pierde con Vinotinto y 3-0, y prácticamente ahí ya empieza a notarse, porque le hacen 7 goles en el último mes, que es la campaña, perdón que ponga el ejemplo, pero es la campaña distinta a la que hace Gualaceo en el último mes, porque Gualaceo hace todo al revés.
0: Exactamente.
2: Gualaceo no le marcan goles, recién le marcaron uno en Independiente Juniors en Quito, marca todo y gana todo. Y ahora alzó en posiciones, ganando los puntos que le hacían falta, y Cuenca Juniors, que pintaba para el ascenso, lo decíamos hace un mes.
0: Menos seis.
2: Y pintaba para el descenso, digamos, para el ascenso, ahora ya se volvió un equipo más.
0: A ver, el problema con Cuenca Juniors es que ha jugado 10 partidos y prácticamente se ha dividido en dos fases. Los primeros 5, que empezó muy bien, y los últimos 5 que no ha ganado ninguno.
1: Claro.
2: Le digo una cosa, si no hubiese, yo sé que si no le hubiesen quitado el oxígeno a la abuelita, no hubiera muerto. Pero.
0: Va a decir una obviedad.
2: Si no le sacaban los 6 puntos al Guala, en este momento el Guala tiene 13, igual que Cuenca Juniors, y con un partido menos.
0: Sí, estaría con chance de meterse al top.
2: Y hablo de la diferencia de presupuestos y todo lo que eran entre dos equipos azuayos, porque podemos comparar toda
0: y
2: la Serie
0: B, de la temporada y cómo lucía cada uno.
2: Y de los jugadores que tiene Gualaceo, me refiero a que Guala tiene los mismos 13 puntos en teoría que los que tiene Cuenca Juniors con un partido menos. El Guala juega el sábado 3:30 contra San Antonio en el Gerardo Lompos.
0: ¿Puedo estar allá?
2: Espero.
1: Oigan, antes de irnos, ¿cuánta responsabilidad en medio de todo esto tiene Leonardo Vanegas?
0: ¿En medio de todo esto a qué nos referimos?
1: De todo, de lo que está sucediendo con el equipo, el funcionamiento y los resultados, y de lo que puede estar sucediendo, puede, porque todavía no se ha comprobado nada, volvemos a decir que es supuesto esto de investigación, en tema de que hay algo extrafutbolístico que tiene que ver con la situación de amaños.
0: A ver, si 5 partidos seguidos no ganas y ninguno de ellos marcaste, y hay que darle algo al técnico de responsabilidad.
1: Ajá, eso le digo, ¿cuánta?
0: Es obvio, y para mí la mayoría.
1: O sea que el 60, 70,
0: sí,
1: el 80.
0: Por ahí, en mayor porcentaje que los jugadores. Ahora, lo extra cancha, para mí casi lo deslindaría,
1: No, el técnico no, pues, pero por eso le digo...
0: Lo extra cancha yo lo deslindaría de responsabilidad.
1: Yo coincido con eso.
0: En lo futbolístico.
1: Y quizás en ese porcentaje del que yo le voy a dar, le baja, porque no sé cuánto tiene que ver ahí el director técnico, más bien ahí entra ya tema dirigencial para poder solucionar esas situaciones.
0: Son las relaciones que están con los jugadores.
1: Claro, exacto.
0: Y si incurrieron en esto, el por qué lo hacen, exacto. No se les está cancelando a día. O no
1: también,
0: sé,
1: todo
0: es
1: eso.
0: Que no se sabe al fin y al cabo.
1: Eso es verdad. Pero yo creo que al momento, por lo que viene pasando,
2: es claro, que a Vanegas no es la primera vez que está... le toca, ¿no? Afrontar
1: claro,
2: una situación así.
1: Es verdad, también.
2: O sea, ya le pasó en Gualaceo la.
1: No es detalle menor.
2: Sí. Ya le pasó, entonces. Yo a él lo he notado frustrado, preocupado, molesto, diciendo, sí, pues, ¿qué puedo hacer? O sea, si él intenta hacer todo, porque después ves la. O te enteras de la lista de jugadores y dices. ¿En serio? O sea, dices, ¿en serio? O sea, ¿en serio ellos? Pero tú te imaginas con toda la lista que tienen los jugadores de Cuenca Juniors, el club, te imaginas a cualquier otro jugador a diferencia de los que están, o que los que parecería que están.
1: Claro.
2: Entonces, yo creo que Vanegas obviamente tiene responsabilidad, pero Vanegas no tiene...
1: ¿Usted cuánto le da el porcentaje de responsabilidad al momento?
2: Yo un 30%.
0: Usted dice desde el corazón, creo.
2: Eso. No, es que en serio.
1: Yo coincido, yo le doy un poquito más, 40%.
2: Bueno, 40, ya, perfecto, negociemos.
0: Ustedes le dan la pero minoría.
2: Claro, claro. Es que es un equipo que no quiere jugar, parece, ¿no? Parece, un equipo que...
0: ¿Y si le están dando la espalda
2: digo,
0: al técnico?
2: Vi el primer tiempo, y vi los primeros 20 minutos del segundo tiempo del Cumbayá, ¿Cumbayá fue? No, el Cumbayá sí. 3, aquí Cumbayá. En Cuenca. Ese equipo no jugaba nada. O sea, los jugadores no jugaban a nada. Cosa que con quien estábamos en el estadio decíamos, ¿qué se puede hacer si el equipo no hace nada?
0: ¿No se le vino recuerditos de la final del ascenso?
2: Me vino recuerdos del final del ascenso. Y me vino recuerdos del 0-3 Cumbayá Gualaceo el día en que Vanegas renuncia. Uh-huh. Es el lunes por la noche, 18 de septiembre, que dice, me voy. O sea, el 2023.
0: Yo le preguntaba lo de Cuenca Juniors porque el mismo club... Y sabemos nosotros la situación. Por eso,
2: ahora,
0: si se le vino recuerdos de eso, es preocupante.
2: Quiero que esto se maneje con respeto de mi parte, aunque no suena con respeto, pero Javier Mijos no es la uña de Jorge Góngora, pues.
1: No.
0: Sí,
1: no,
0: Y el profesor Mario, me acuerdo que alguna vez me dijo: estamos viendo.
1: Góngora es de primera categoría.
0: A la salida, o sea, de Góngora.
1: Jugó en primera categoría. Sí. No quiero quitarle méritos a Javier Almijos, pero Javier Almijos no llegó a eso.
2: Góngora es un Ontaneda. O sea, exacto, de tener un mejor representante, mejor, no, mejor presente.
1: De acuerdo.
2: Lo que sé, debería estar en el Aucas, sí, debería estar en el Manta, debería estar en Muxurruna.
0: Y el mismo Cuenca, le digo.
2: En el mismo Cuenca, sí. Y está en el Huala. O sea, gracias a Dios, para los hinchas del Huala, está en el Huala. Porque es el jugador que le ha traído lo que el Huala necesitaba. Uh-huh. Pero ahora, ¿cómo se llama el delantero? ¿Valencia es el apellido? ¿Puede ser? ¿El delantero de Cuenca Juniors?
1: Sí.
2: Delantero centro. Uh-huh. No quiero pecar el nombre, pero tampoco no es ni la uña de la Tuca Ordóñez.
0: No, es que eso iba a ser imposible encontrar un reemplazo de la Tuca.
2: Exacto, a eso voy. O sea, y empiezas bien, pero ya llegas a pensar y dices, a ver, no estamos haciendo goles, tienes el delantero que tienes, y no digo que sea flojo, digo que es tan pobre la ofensiva que el tipo tiene que volarse hacia la izquierda para intentar hacer algo.
0: No lo surten.
2: Porque Uchuari no está rindiendo, Uchuari ni siquiera es titular. Empecemos por ahí.
0: Y él llegó a ser titular.
2: Llegaba a ser eso. Chucho Preciado no está rindiendo como se esperaba.
0: Y parece que está ocupado
2: en
0: otras cosas.
2: No digo que esté mal, no digo que esté mal. Él puede hacer lo que quiera. A mí me sorprendió verlo en Gualaceo el viernes previo al sábado que jugaban con... previo al viaje de sábado y el domingo que era el partido con... No fue sábado, disculpe. Jugó el sábado el Gualaceo y contra Nacional. Estaba Chucho Preciado en las gradas viendo el fútbol y el Cuenca Juniors jugaba el día siguiente en Guayaquil. No digo que esté mal, ¿eh? No digo que esté mal, pero sí me llamó la atención a qué hora iban a viajar. Yo estuviera con la cabeza en el partido, la verdad, no hubiera tenido tiempo yo de irme a ver al Wall ese día.
0: Digo, no era necesario ver al
2: Wall. Para mí no, pero después me van a decir los puristas, y tienen razón. Esta palabra estoy usando mucho los puristas. Pero tiene razón. O sea, va a decir, ¿qué tiene de malo que Góngora esté viendo al Wall ese día? Y tiene razón.
0: Preciado,
2: no,
0: Preciado.
2: Perdón, que Preciado no haya nada. Porque decían que fue a ver a su amigo Góngora, porque son muy buenos amigos.
0: Y si no tenía partido el siguiente día y tenía que estar concentrado,
2: no pasaba
0: ahí
2: nada.
0: No pasaba nada.
2: Pero puede que ni siquiera iban a tener concentración, ¿no? Que cada quien iba por su lado, o salían en la noche, o salían a la madrugada. No sé cómo iba a ser el Cuenca Juniors.
1: No tiene nada de malo hasta cierto punto.
2: Exacto, porque pero a mí me llama la atención muchísimo.
1: Luego, claro, se vienen los resultados y ahí así empieza a tener algo de malo.
2: Pero luego le saca el empate y casi le gana. Casi no sirve, pero casi le gana Atlético Fútbol Club, que es el segundo mejor equipo de la Serie B, en Guayaquil.
0: Bueno, ya es el cuarto, entiendo que le falta un partido. Puede
2: claro,
0: ser
2: le falta
0: segundo,
2: un partido,
0: sí.
2: Pero ahorita el mejor de todos es 9 de octubre y lo ha demostrado.
0: Cinco empates seguidos tiene JBG.
2: es que ahí está el cambio. Se supone que era el mejor equipo hasta que ve sus resultados y rendimiento. Y ya no es el mejor equipo. En este momento, bien, de verdad, es el mejor equipo. Es 9 de octubre, que el único resbalón que tuvo en la última vez fue contra el Guala en Gualaceo.
0: Sí, te iba a ganar 4 de 5.
2: Te iba a ganar el resto.
0: Ese único que no ganó de los últimos 5 fue contra Guala.
2: Exacto, por eso digo, o sea, el mejor equipo de la B en este momento es 9 de octubre.
0: Y se pintaba que 9 de octubre iba a ser el principal candidato a ascender.
2: Sí, para mí era, para mí en un momento, aquí es ya mala mía.
0: Usted dijo Liga de Puerto
2: Viejo. Yo dije Liga de Puerto Viejo.
0: Yo no lo entiendo.
2: Sí, yo dije Liga de Puerto Viejo y Cuenca Juniors porque
0: Puerto Viejo está bajísimo.
2: Pero ¿sabe cuándo le dije de Cuenca Juniors? Cuando todavía estaba la Tuca. Ah. Pero Liga de Puerto Viejo sí pensé, porque tiene un equipazo. ¿Han visto el equipo que tiene Liga de Puerto Viejo? Es un equipazo el de Liga de Puerto Viejo. Tiene Ángel Gracia.
1: Oiga, pero la Tuca tampoco es que esté en el Quito rindiendo demasiado. Incluso por ahí en algunos partidos.
2: Solo uno no jugó, pero ahora lleva ganando las últimas 2 o 3 semanas con goles de la Tuca.
0: ¿Y qué tan retante va a ser eso para la Tuca?
1: Claro, bueno, es igual en segunda categoría.
2: Ahorita no importa.
1: O sea, siempre va a ser aporte para el Cuenca Junior. Eso es verdad. Siempre va a ser aporte.
0: Pero va a tener que rendir, claro, pero otra vez en cuartos, semis y final.
2: Por eso digo, ahorita rendir, no importa, porque sus partidos, jugar contra, no sé, contra este Quijote. Claro, por eso a mí me llamó para mí con la Tuca le ganaban al Guala en la Copa Ecuador.
0: Ah, usted dice.
2: Es que mereció más. Vi el segundo tiempo y mereció mucho más, no tenían que ganar el gol. Pero luego llega y le ganan a, ni me acuerdo, es que son equipos tantos de los de Pichincha, pero creo que el mejor equipo es el Patrón Mejía con el Quito.
0: Lleva algunos años Mejía. Ajá, pero
2: ahora van los dos y juegan el tema de ascenso. Y ahí es donde quieres ver al Quito y a la Tuca.
0: Claro.
2: Ahí es donde vas a. Pero este Cuenca Juniors, o sea, es tan simple lo que voy a decir, pero Macara le va metiendo 3, pues. De aquí en 15 días.
0: Pero es obvio.
1: Pero ahí ya no pasa necesariamente por la Tuca. Ya pasa por el entorno, por lo que está sucediendo. Sí.
2: Claro, pero.
1: Luego de la Tuca iba a ser aportes.
2: Yo les digo. 3 semanas atrás le iba a pasar por encima a Macará, o sea, no digo ganar, pasar por encima a Cuenca Juniors.
1: Si lo pensábamos, dice.
2: Sí, 3 semanas atrás.
0: No, porque hace 3 semanas.
2: Claro, pero ahora hoy dices, sí. Macará pone suplente y se lleva el partido, sí, sin problema.
1: Totalmente de acuerdo.
0: Bueno, es que Macará es un gran equipo también.
2: Ojo que es 2, 3 y 4 de junio. Martes 2, Gualaceo, Muchurruna en Gualaceo. Tengo fe, yo creo que puede pasar algo ahí.
0: ¿Se va a transmitir todo eso?
2: Claro, claro que sí.
0: ¿Nos vamos a Guala?
2: Hay que ir a Guala.
0: No me va a llevar.
2: Yo creo que sí, pero usted, yo creo que va fijo a Cuenca Juniors.
1: Eso sonó raro.
0: No.
2: Ah, no, el miércoles juega Gualaceo. El miércoles, porque el martes juega el Cuenca en...
0: Upa, no me acuerdo, es por allá por el
2: Cotopaxi.
0: Norte. Cotopaxi. Sí,
2: Cotopaxi contra la Unión, creo que es a las 3:30. El Guala juega en Guala contra Muchurruna 3:30. Y Cuenca Juniors el jueves 4 recibe a Macará a las 7 de la noche en el Serrano Aguilar. Los 3 partidos van por visión, que van a ser los 3 últimos previo al Mundial.
1: Buen detalle del señor.
0: Ah, claro, eso es después de que se termine la Liga
2: Ecuatoriana.
0: Tiene razón, ¿no?
2: Y de ahí se armó la lata que hoy contaba Juan Diego de que quieren darles 10 días de descanso a los jugadores del Cuenca después del partido de Copa Ecuador. Y la gente está molesta diciendo que
0: está
2: no.
0: Bien.
2: Sí, pero la gente está brava, o sea, los hinchas diciendo que no debe.
1: O sea, la gente dice: si es que se consigue el objetivo, váyanse de vacaciones.
0: No, y si no se consigue.
1: Y si no se consigue,
0: no. Con más razón, claro. Si no se consigue.
1: Es que eso dígale al hincha. Nosotros estamos de acuerdo.
0: Oiga, mira que yo le pego mucho a Deportivo Cuenca y a los jugadores, pero tienen que tener su descanso.
1: Sí, es que además estamos de acuerdo.
0: Este mes, lo estresante que debe ser y cargado para los jugadores.
1: Macario lo dijo ayer, no es oficial, pero probablemente nos den entre 6 y 7 días.
0: Hoy, oiga, Macario esté 2 semanas en Argentina tranquilo y está.
1: Claro, bien. y lo dijo que se iba a ir. Y luego, hoy en entrevista con Luis Miguel en Al Borde del Campo en la mañana, mencionó de que probablemente puedan ser 10 días. Todavía no está oficializado nada.
0: Yo espero que sí.
1: Pero sí, de que van a tener unos días de vacaciones.
2: Oiga,
1: sí.
2: Y mañana van a tener que conversar mucho. ¿Usted viene mañana al programa?
1: Mañana sí.
2: ¿Sí? Van a tener que conversar mucho con la info que lanzó Juan Diego en Twitter hoy, en X hoy.
0: Sí, sí.
1: ¿De qué mencionaba Juan Diego?
0: Lo que estamos hablando, ¿no?
2: De que Escalada podría llegar
0: a
2: Emelec.
0: Puede ser una baja.
2: Porque hoy se confirmó que Kenner Valencia metió $100,000.
0: Epa.
2: Para salvar las deudas, ciertas deudas en Melec, y metió $50,000.
0: No nos sorprendamos si Ender viene en unos añitos.
2: Y puede ser, pero en total metió, entiendo yo, o algo no entendí bien, pero póngale 100 mil dólares, porque tengo entendido que fueron 150 mil dólares.
1: ¿Bajo qué premisa o cómo lo de Ener Valencia?
2: ¿De apoyo? ¿De apoyo o inversión?
1: Nadie mete esa cantidad de plata por acción.
2: Algo va a recibir a cambio. Nadie mete esa pero cantidad. La información que se conoce y se confirmó hoy es que Ener Valencia metió 100 mil dólares.
1: Oye, para ¿no sería descabellado de que Melé busque un director deportivo? Porque están empezando a salir varios.
0: Que he hecho escalada.
1: Exacto. Sí, se hoy, fue y ya se oficializó la salida de Sánchez, del Melé, sí, del director técnico.
2: Y hoy hoy oficializaron también en la interinamente a Nasuti. Creo.
1: Sí, me parece que sí.
2: A Nasuti. Sí, y Klimovic está también ahí.
1: Sí, Javier. Está interino.
2: Pero hoy contaba Juan Diego que había también lanzado la info Vito Muñoz que el Pechón León va a ser el entrenador de Melec.
0: Upa.
2: Entonces estamos hablando de Pechón, estamos hablando de
0: escalada. De,
2: probablemente, tal vez la mínima
1: posibilidad. Pues Pechón ya dirigió interinamente también ese equipo, ¿verdad?
2: ¿De Melec?
1: A Melec. Hace algunos años atrás, cuando estaba dentro del MLX, si no me equivoco.
2: Habría que revisarlo, no puedo confirmarle, pero imagínense con ellos y con alguna inyección económica que puede dar a alguien, como esta vez lo dio en Ener Valencia.
0: Y que al ser un club grande siempre va a haber.
1: Oiga, pero yo le digo, en medio de todas estas circunstancias, como Luis Miguel Escalada, yo sé que le quiere al MLE y fue una linda etapa del MLE, pero yo no sé si hoy como está el MLE,
0: le conviene.
1: Me meto en esa dirección deportiva.
0: Yo le iba a decir, si Deportivo Cuenca consigue objetivos, si se queda séptimo por ahí, séptimo o sexto,
1: claro,
0: y se mete en la siguiente fase, no, Escalada no se va a ir.
2: Mire, la info fue
1: no debería.
2: No. La info fue de Javier Ruiz.
1: El chino.
2: El chino Ruiz.
1: Y él está muy cerca de Melec.
2: Y confirmado también por Carolina Dávila. De acuerdo a la info, por gestión de su empresario, Ener Valencia dio a Melec 100 mil dólares para levantar sanciones y 50 mil para implementos informativas.
0: Upa.
2: 150 mil dólares.
1: Uh-huh. Bueno, es información periodística.
2: Claro, de Javier
1: Ruiz. Y él también lo menciona lo de escalada.
2: No,
0: eso me parece eso que es de Nicolás Ayala, ¿no? Es info de Nicolás Ayala, creo, algo así.
2: Sí, a ver, Rodrigo Figueroa será el entrenador físico interino, Cristian Nasuti, también interino. Alfredo Arias interesa para volver a ser entrenador de Melec. Juan Carlos León, según la información de hace unas horas, descartado por la información de Javier Ruiz, descartado. Lo habíamos dicho que era información de Vito Muñoz, ¿no? No de JD, por si acaso.
1: ¿Cuál?
2: Lo de Pechón León.
1: Lo de Pechón.
2: Pechón León. Con Vicente Sánchez dice que todo quedó en buenos términos. Y segunditos de escuchar esto, si gustan, lo de Ener Valencia y un posible regreso a Melec.
1: Láncelo, ratito. Porque usted ya se picó y se quedó. Y ahorita ya nos vamos a las 8:30. Ya, no pasa nada.
0: Ya está. Y yo tenía que acá también ambiente premundialista. Eso después al último.
2: Sí, ya valió.
3: Ener Valencia es un deseo del jugador. Él quiere terminar su carrera en el club Sport Emelec. Pero esto debe ayudar mucho el presente que viva el cuadro millonario. Debe ayudar aquello eso. Después del Mundial, seguramente Ener tomará su decisión. Si finalmente regresa al fútbol ecuatoriano o continúa su carrera en la parte exterior. Muchos no lo saben, ayer me pude enterar también de muy buena fuente, Ender inclusive ha estado hasta ayudando económicamente al club eléctrico. Ha ayudado en algunos temas de inhibiciones que recordemos asumió esta directiva, ha ayudado económicamente, ha levantado el teléfono, necesitan ayuda, cuenten conmigo, y por decirlo así, se ha puesto la camiseta del Emelec Ener Valencia. Así que no les extrañe que después del Mundial él tome la decisión, porque esto, reitero, será una decisión que tiene que tomarla el jugador con su familia. Él está muy bien en México, está hace rato que no viene acá al Ecuador, creo que toda su carrera la ha construido muy bien. Pero el presente del Emelec deberá ayudar mucho para ese regreso de Ender Valencia. Así que después del Mundial sabremos, mi querido José Alberto, qué pasa con Ender Valencia.
4: Dijiste que Ender había ayudado.
5: Sí, eso es
4: en
5: muchísimo.
4: En una inhibición de Emelec.
5: Económicamente ayudó.
3: Así es, económicamente ayudó. Por eso le digo, si para quienes no conocen, esa es la clase de jugador que espera en su momento vestir nuevamente la camiseta del MLE. No,
5: el cariño que le tiene.
3: Humberto Valencia.
5: El cariño que le tiene.
4: Ojo, la Yoya también.
5: Sí, la Yoya también ha ayudado. La Yoya también ha ayudado.
3: La otra vez inclusive conversaba con él, me decía, yo estoy aquí por amor. A mí nadie me puede pedir o quitar algo. Yo estoy aquí porque yo quiero estar aquí. Y también ha ayudado económicamente la Yoya en su momento.
4: En el caso de Ener, cuando yo fue específicamente en el caso Vega.
5: Y eso fue fuerte. Es. Fue un billete fuerte. Pues eran casi 400.
4: Y ahí ayudó. Y que ojo, yo entiendo que el hincha de Melec.
5: Por eso dijiste ese día Superman.
2: Bueno, ahí entonces, señor Montalbán. El posible regreso, ¿no? De Engler.
1: Importante.
2: A Melec.
1: Importante, importante. Buen detalle que acá el señor Maxi nos ha hecho llegar. Dentro de la programación y a ver si termina dándoselo de Ener Valencia, ¿no? Acá el señor Pedro Antonio Sá se ilusiona con verlo a la cabra en el conjunto millonario después del Mundial.
0: Y bueno, imagínese, 4 goles hacen este Mundial y Ener es de los máximos goleadores de los mundiales.
1: ¿Cómo le dice usted? ¿Cabra o chivo?
0: Oh, chivo.
1: Chivo.
0: Chivo, sí, chivo. Sí, sí, sí. Es más, si Ecuador gana el Mundial es Balón de Oro,
1: No, ya, ahora sí, vámonos, porque ya le afectó la media hora extra al señor Sá. Señor Maxi, ¿algún detalle más respecto a esto? Oigas, lo de Luis Miguel Escalada está para desarrollarlo, ojo, ya lo vamos a averiguar.
0: Eso lo iba a decir, a ver qué rumores van surgiendo.
2: Y lo otro que hay que desarrollar y que va a desarrollar, entiendan, ya en algún momento JD, porque está en el limbo de desarrollarlo, ¿no? Es el tema de Cuenca Juniors.
0: Sí, que hay que ver qué se resuelve.
2: Es un tema bastante serio que...
1: JD tiene unos datos importantes, nosotros hemos logrado conseguir algo más y que ahí se puede ir complementando y ya podemos tener una idea un poquito más clara.
2: Sí, yo sabía la posición del jugador. Ajá. Y incluso ese día que conversamos les dije, ese no es. Ajá. Cuando el señor Becerra me preguntó y resulta que sí ha sido. Entonces,
1: ya ve.
2: Sí, ahí me llama mucho la atención.
1: Sí, a mí también. Sí.
2: Es todo raro, pero a mí me llama la atención una cosa más. Se dice que en teoría no los iban a convocar, que es lo que contaba hoy día JD, y hoy convocaron al arquero. Ajá. En teoría el arquero no está en el tema. Y en teoría es el que más le achacaron por los errores. Me llama la atención todo. Uh-huh. Pero JD sabe del negocio. Sí.
1: Así ya que mañana lo conversamos.
2: Mañana estaremos viajando mediodía.
1: ¿Ustedes?
2: Hasta la ciudad de...
0: ¿Ustedes vuelven el sábado?
2: No, volvemos la misma noche.
1: ¿Se van en avión? ¿En avioneta?
2: Nos vamos gracias a Elite Tours.
1: Ah, bueno.
0: Oh, qué lindo.
2: Sí.
1: Casi un avión.
2: Casi. Así que solo le faltaría que volar. Pero cuando usted se siente... Ojalá. Vamos al mediodía, llegamos, hacemos la transmisión, volvemos. Aspiramos 3 de la mañana estar aquí.
1: ¿En la noche?
2: Sí, 11 de la noche salimos. Ya.
1: Estoy cansado.
2: De vuelta. Pero lo importante es estar aquí el sábado.
0: Me encanta matarse en los viajes.
2: Sí, pero yo prefiero pasar con la familia que arma a dormir allá. Aparte, no es una ciudad grata para mí.
0: Y vuelve a las 7 y está acá a las 10 de la mañana.
1: No es una ciudad grata.
2: No me gusta. Ni esa ni Machala, ninguna de las
1: ciudades. ¿Qué le hicieron?
2: Fuera del aire le cuento.
1: ¿Qué le hicieron?
0: En Machala.
2: En Machala me acuchillaron. ¿Le sirve eso?
1: Claro.
2: Me acuchillaron en la espalda. En Loja el corazón.
1: No, qué romántico.
2: Precioso.
1: Con eso nos despedimos.
2: Nos vamos. Nos vamos.
1: Que tengan una linda.
0: Iba a decir que ya sacó hasta la lista Francia de convocados, pero ya está.
2: Vieron cómo sacó la lista precioso.
0: Ya está. Lo dejaron fuera Camavinga nomás.
2: Está bien, ¿no? Nos vamos. Abrazo para todos. Chao. Mañana.
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0: 5 minutos, un cordial saludo, amigos oyentes. Bienvenidos a formar parte de esta primera emisión informativa, acá en Misión Quina 106.1 FM. Listos para iniciar la jornada de este 15 de mayo del año en curso. Y como siempre, lo hacemos contándoles el clima acá en nuestra ciudad. Cuenca amanece este día viernes parcialmente nublado, con 8 grados centígrados, probabilidad de precipitaciones del 5%, humedad del 91%, vientos a 3 kilómetros por hora. Para el día de hoy se prevé un incremento de temperaturas durante horas del día, así como los índices de radiación ultravioleta muy altos y extremadamente altos. A tener cuidado con el clima y la exposición al sol en el día de hoy. A Soves amanece ese día viernes nublado con 8 grados centígrados, probabilidad de precipitaciones del 11%, humedad del 95% y vientos a 3 kilómetros por hora. A Soves pasará el día de hoy parcialmente nuboso con lluvias débiles y con cielos parcialmente nubosos. Y cortesía del IERCE, del Instituto de Estudios del Régimen Excepcional del Ecuador, adscrito al Vicerrectorado de Investigaciones de la Universidad de Azuay, nos indica que tenemos un ruido de 69 decibeles.
1: El índice de calidad del aire en Cuenca es bueno, indicábamos el índice UV va a ser alto, así con que tomar las medidas necesarias. 6:07. Saludamos con nuestros compañeros de labores, a Selena Rojas y Alfredo Lazo, y enseguida les estamos dando paso a los principales titulares.
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0: 6:07. Damos los créditos a las notas que las extraemos de Coavisa, Diario El Universo, Mercurio, Telégrafo, Primicias, AFP y la producción propia del equipo informativo e investigativo de Radiovisión. En el ámbito nacional, la producción de diésel de Ecuador cae en un 59% y la gasolina extra en un 6% por los problemas en la refinería de Esmeraldas. Daniel Noboa ratifica la solidez económica de Ecuador ante el BID en el cierre de su visita a Washington. Fenómeno del Niño estará muy cerca y altas probabilidades de que surja entre mayo y julio del 2026. ¿Cómo repartió Nils Olsen la palabra en la asamblea? ¿Quiénes fueron los legisladores que más hablaron y quiénes guardaron silencio durante este año? Les contaremos. Marcela Guiñaga cierra su gestión en la prefectura del Guayas entre cifras, defensa política y un hasta pronto. Así también Marcela Guiñaga negó chantajes y afirma que no ha existido presión del gobierno para que renunciara a la prefectura del Guayas. Daniel Noboa cesa a Inti Grönenberg como embajador de Suecia y realiza cambios en la delegación ante Moldavia. Esmeraldas registra apagones de hasta 4 horas diarias por falla de un transformador en la subestación de Esmeraldas de Selec. Libertad sindical en Ecuador. Hay algunos hallazgos de una misión internacional en el país. El ecuatoriano Luis Osvaldo Landazuri, considerado un preso político en Venezuela, recuperó la libertad. Gasolineros aseguran que hubo restricciones de Petroecuador en el despacho de gasolinas en medio de la escasez. Teletrabajo, cupos de venta de gasolina y compensaciones, así viven distintos países el actual alza de precios del diésel y la gasolina. A ella, es decir, a Delcy Rodríguez, en realidad no le caigo bien, es lo que dijo el presidente de la República, Daniel Noboa, sobre la relación con Venezuela. El correísmo denuncia a la fiscal que investiga el caso Caja Chica por presunto fraude procesal. Probablemente el vecino que tenemos al lado es el enemigo, dice el presidente Daniel Noboa en la OEA. Coordinadora del concurso del fiscal renuncia por alta carga laboral y ahora se reorganizará al equipo técnico. Consejo de la Judicatura presenta denuncia por presunta manipulación de informes disciplinarios. Daniel Noboa recibe reconocimiento de congresistas y cepanos de Estados Unidos por su liderazgo. Petroecuador asegura que normalidad en el abastecimiento de combustibles se está dando. El gobierno nacional fortalecerá la compra pública de arroz. Daniel Noboa expone ante el BID el retorno de Ecuador a los mercados internacionales. Asamblea prepara proyecto de ley para frenar flujo de dinero ilícito a través de activos digitales. 6:10.
1: En el ámbito local, amigos oyentes, estos son los principales titulares. Avanzan obras y estudios para recuperar la vía Cuenca-Girón Pasaje. Brigadas de vacunación recorrerán 8 sectores de Cuenca este sábado 16 de mayo. Visita la zona de influencia del proyecto eólico El Pimo en Chaucha, Cuenca. Cuenca y Nabón acogerán el primer festival de música tradicional andina. Durante 45 días no se podrán realizar actos culturales ni artísticos en la glorieta del Parque Calderón debido a los trabajos de renovación del piso que avanzan hacia ese sector. El director de áreas históricas, Javier Aguirre, informó que el área será cerrada temporalmente mientras se ejecutan las obras. La vicealcaldesa de Cuenca, Marisol Peñalosa, confirmó que analiza propuestas políticas para una eventual candidatura a la prefectura o viceprefectura de la SUAI. El concejal de Cuenca, Federico Guzmán, se ratificó en su denuncia sobre un presunto direccionamiento en la compra de una ambulancia de $178,000 para Acción Social Municipal de Cuenca. Lo que hicieron fue copiar y pegar las características de una sola marca, afirmó Guzmán. Al cuestionar los términos de referencia, el tamaño del vehículo y las especificaciones técnicas que, según indicó, coincidirían con una proforma de la marca Iveco. Por su parte, el alcalde Cristian Zamora rechazó las acusaciones y advirtió posibles acciones legales. Ante ello, Guzmán respondió: no tengo miedo, voy a seguir fiscalizando. Unidad Educativa Sefsi presentará Tangled, un musical juvenil inspirado en Rapunzel. Coco Valdés regresó de Dubái, abrió una galería acá en la ciudad de Cuenca. También les contamos de Tafashion, inaugura mural en el Centro Histórico de Cuenca por apertura de tienda en el Mall del Alto. Arte y memoria convergen en muestra en el Museo de Arte Moderno. El municipio de Cuenca afronta dificultades económicas debido a la falta de entrega de transferencias por parte del gobierno nacional. A la fecha, la deuda asciende a 11 millones de dólares, lo que impide el pago puntual a proveedores, dice la directora financiera del Cabildo Cuencano, Pamela Abril. El Colegio de Abogados de la SUAI positivo una de las que sus agremiadas, la doctora Sandra Cordero, pase a integrar la Corte Constitucional. Estaremos vigilantes de que su actuación esté apegada al marco constitucional, dice Rubén Calle, presidente del Colegio de Abogados de la SUAI. El líder del movimiento Somos Agua, Yacu Pérez, ni confirma ni descarta su precandidatura para la alcaldía de Cuenca en alianza con la Izquierda Democrática. El dirigente habló de que en este acuerdo se charló sobre no cruzar líneas rojas. Esto implica no alianzas ni con el correísmo ni nofoísmo. El prefecto de la SUAI, Juan Cristóbal Lloret, confirma que su organización política lo notificó como precandidato para una eventual reelección. La autoridad indicó que actualmente espera el cumplimiento de las formalidades internas para oficializar su participación en el próximo proceso electoral. Lloret aseguró además que las condiciones políticas para impulsar su candidatura se van articulando progresivamente. Alcalde de Cuenca, Cristian Zamora, resta importancia a quienes, según dice, pretende inhabilitarlo para las próximas elecciones. También hace relación a los resultados de la reunión sobre seguridad efectuada con el gobernador de la SUAI, manifestando que está dispuesto a trabajar en forma coordinada. 6:14 a.m.
0: En el ámbito, en cambio, de sucesos, amenazas de muerte, contratos a la medida y 104 millones de perdidos, así fue el primer día de la audiencia por Progen. En su periplo por Washington, el presidente Daniel Noboa afirmó que pasará una reforma judicial en Ecuador. Así también Noboa defendió en Washington ataque al campamento en Sucumbíos con apoyo de Estados Unidos. El exministro José Serrano no obtiene asilo en Estados Unidos, pero evita deportación a Ecuador con protección CAT. Operativo migratorio en Cuenca deja 44 extranjeros detenidos. Sujeto es aprehendido en el registro civil de Cuenca al intentar realizar un trámite con documentación alterada. Consejo de la Judicatura denuncia presunta red de corrupción en la gestión de expedientes disciplinarios. Prisión preventiva para sujeto que usaba de fachada su trabajo como delivery para transportar droga en Cuenca. Terrorismo de falsa bandera en la cárcel del Encuentro. Los Lobos montaron fiestita navideña con 15 cilindros bomba. Capturan en Quito a sospechoso de captar a adolescente para explotación sexual en centro de diversión nocturna. Ataque armado en centro comercial de Playas Villamil deja al menos un muerto y dos heridos. Proceso de remoción de Aquiles Álvarez entra en una nueva fase tras autorización del SNAI para su notificación en la cárcel del Encuentro. Casa en Miami, contratos y certificados de salud, los arraigos de los nuevos vinculados del círculo de Aquiles Álvarez en el caso Goliada. Murió el niño que viajaba con una pareja atacada por sicarios en Santo Domingo de los Áchilas. Caso Progen, defensa de Antonio Goncalves, se cuestiona validez de las notificaciones a las empresas. Fiscalía defiende diligencias previas a las audiencias de formulación de cargos. Desbordamiento de estero y quebrada embalsar deja unas 70 casas afectadas y zonas inundadas. El bloque de seguridad intervino Puerto Bolívar para militarizarlo. Noboa ante la OEA. Hay instituciones que se han prestado para el lavado de dinero para el narcotráfico. Noboa espera que cooperación antidrogas con Estados Unidos aumente y anuncia que no se extenderá el estado de excepción. Desarticulan estructura de lavado de activos relacionado con el caso de Yesdimir Cerdán. Fuerzas Armadas sin inhabilitan presunta pista clandestina, esto en Napo. Carchi, policía desarticula banda vinculada al robo de vehículos. Alias Gordo, Paul y su pareja, que dirigían millones en economías criminales desde Quito, cayeron la madrugada del día de ayer. Ante los cuestionamientos por decisiones judiciales relacionadas con hechos delictivos en el Azuay, el presidente de la Corte Provincial de Justicia del Azuay, Fernando Moreno, ratificó que las resoluciones emitidas se han dictado conforme a derecho. Moreno explicó que los jueces han actuado en apego a las pruebas y alegatos presentados por las partes procesales. Tras una denuncia ciudadana, la Agencia Nacional de Regulación y Control y Vigilancia Sanitaria, ARCSA, clausuró una tienda de abarrotes en el sector de la 9 de octubre, tras hallar graves condiciones de insalubridad. El gobernador de la SUAY, Javier Bermúdez, destacó la cooperación interinstitucional como un punto importante dentro de la Mesa Provincial de Seguridad, dejando de lado las camisetas políticas. Que un toque de queda en la provincia sería bastante provechoso para la ciudadanía, pues se disminuiría el índice delincuencial, los accidentes de tránsito, las fiestas y el consumo de alcohol en tiendas y licoreras, aseguró el gobernador de la SUAY. Con 16 muertes violentas que se registran en la provincia de la SUAY en lo que va de este 2016, la Policía Nacional maneja una proyección estadística de 40 homicidios intencionales para este año. Así lo dio a conocer Ángel Esquivel. 6:18.
1: En el ámbito deportivo les contamos, amigos oyentes, Juan Carlos Holguín reflexiona sobre la influencia de la política en el deporte y los escándalos como el FIFA Gate. Con gol y asistencia en el alargue, Kevin Rodríguez le da el título de la Copa de Bélgica al Unión San Gilua. Sin precedentes, Shakira, Madonna y BTS actuarán en el show de medio tiempo de la final del Mundial 2026. Alerta médica para el Mundial, científicos advierten peligro por las altas temperaturas. Fallece Leonardo Palacios, recordado exfutbolista de varios clubes ecuatorianos. Uma Córdoba logra 2 medallas de plata en el Panama Aquatics y en la 20ª Copa del Pacífico en Salinas. Francisco Egas, presidente de la Federación Ecuatoriana de Fútbol, dice: Ecuador es una de las selecciones más difíciles de vencer del mundo. Se estrenó Dai Dai, la canción oficial del Mundial 2026. Con Nasuti a la cabeza, el cuerpo técnico interino de Melec tras la salida de Vicente Sánchez. Es así que se ha hecho oficial. Vicente Sánchez rescindió su contrato con el club Sport Emelec. Mbappé y Dembélé lideran la nómina de Francia para el Mundial 2026. Davide Valerini gana sobre los adoquines la 6ª etapa del Giro de Italia en Nápoles. Carlo Ancelotti renueva contrato con la selección de Brasil hasta el año 2030. Irán aún no recibe los visados para viajar a Estados Unidos y jugar el Mundial 2026. Nueva Zelanda en el Mundial 2026, sin la pesadilla del repechaje, los All Whites buscan su primera victoria. Suecia en el Mundial 2026, Víctor Jokeres lidera el esperado regreso de los vikingos. Liga de Quito y Técnico Universitario se enfrentan por el primer partido de la fecha 14 de la Liga Pro 2026. El cotejo está programado para este viernes 15 de mayo. Y Cuenca Juniors cayó goleado y alarga su racha negativa. 6:21.
0: En el ámbito, en cambio, internacional, les contaremos día 77 de la guerra en Medio Oriente. Trump dice que China ofreció ayuda con Irán y más buques se pasan por Hormuz. Gobierno de Cuba se reúne con el jefe de la CIA en La Habana. Expresidente Ernesto Samper se une a la campaña presidencial de Colombia. Hantavirus, 41 personas están bajo vigilancia en Estados Unidos, confirman autoridades sanitarias. Falta de combustible en Cuba provoca un nuevo apagón masivo y protestas en medio del bloque petrolero. La reina Margarita II de Dinamarca es hospitalizada por dolor en su pecho. Cumbre en China, Trump y Xi Jinping intercambian elogios y gestos de amistad pese a la fricción por Taiwán. Países Bajos y Francia reportan pruebas negativas tras brote de hantavirus en crucero Hondius. Colombia trasladará a unos 600 guerrilleros y narcos a zonas especiales para negociar. Un estallido de estrellas se hace hace un millón de años. La NASA capta una actividad estelar extrema nunca antes vista. Maduro me copió, la respuesta de Marco Rubio sobre la foto viral con el mismo traje. 6:22. Enseguida revisamos lo que nos traen las redes sociales.

0: 6:22. ¿Y qué nos traen las redes sociales? De esta manera les contamos. En Ecuador, muchos conductores desconocen que su licencia de conducir podría estar suspendida. De esta manera, la Agencia Nacional de Tránsito informó a través de sus redes sociales que mantiene habilitada una plataforma digital para revisar el estado del documento y confirmar si el conductor puede circular legalmente. La revisión se realiza de manera virtual a través del portal oficial de la Agencia Nacional de Tránsito. El usuario debe ingresar al sistema de citaciones y colocar su número de cédula. La plataforma mostrará inmediatamente si la licencia se encuentra vigente o suspendida. Si en el sistema aparece la palabra suspendido, el conductor no está autorizado para manejar hasta regularizar su situación. Los carros hechos en Argentina entrarán con menos impuestos al Ecuador. ¿Qué modelos llegan a este país? Pues según un acuerdo automotor entre Ecuador y Argentina que está listo, la Asociación de Fabricantes de Automotores de Argentina, la segunda quincena de junio, prevé que se llegue a un acuerdo con la visita de Javier Milei a Ecuador. El sector automotor atraviesa un momento de recuperación en nuestro país. Se vendieron ya 50.680 carros entre enero y abril de 2026, lo que significó la cifra más alta durante los cuatro primeros meses del año. Mundial gratis y sin consumir gigas, gracias a una alianza entre Teleamazonas y Claro. Teleamazonas transmitirá gratis y en señal abierta el Mundial de la FIFA 2026, pero además el canal oficial de la Copa del Mundo ha llegado a un acuerdo con Claro para que los partidos se puedan ver en dispositivos móviles sin que los usuarios consuman sus datos. Teleamazonas y la empresa de telefonía Claro llegaron a este acuerdo para que los hinchas puedan mirar gratis los partidos de la Copa del Mundo desde los celulares y sin consumir gigas. Mundial gratis de esta manera se da a conocer. Policía de Miami arresta a un hombre que amenazó con matar a Lady Gaga y a tantas personas como sea posible. El hombre es acusado de amenazar a través de la red social Instagram. No solo lanzó amenazas a Lady Gaga, sino también a instituciones públicas de Miami. Además de Elon Musk y Tim Cook, ¿quiénes son los poderosos CEOs que acompañaron a Trump en China y qué quieren? Pues se hizo toda una versión de lo que fue esta visita a través de las redes sociales. Se dejó postales y anécdotas poco usuales para este tipo de diálogos y negociaciones políticas de Estados Unidos, puesto que una docena de empresarios o CEOs de las tecnologías, bancos y fondos de inversión acompañaron al republicano en su viaje de Pekín. Marimbas de Bow, Pop Andino y Épica de Televisión, las canciones lanzadas para la cita mundialista revelan un Ecuador que no solo busca el éxito deportivo, sino la consolidación de un relato cultural que aún jugando al cliché, hacía encender el ánimo colectivo. Antes de que Ecuador pise las canchas del Mundial Norteamericano, hay otro partido que ya empezó, aquel del fervor futbolero nacional en forma de canción, en YouTube, en Spotify, en TikTok y además y demás a plataformas. Varios artistas han lanzado temas que buscan acompañar a la selección en su primera participación mundialista. Romeo Santos y Prince Royce en Ecuador se están ya preparando para comprar las entradas que inician desde el día de hoy, 15 de mayo. La venta de entradas para el concierto de Romeo Santos y Prince Royce en Ecuador comienza el día de hoy, viernes, a través de Feel the Tickets. Conocen ya todos los precios y los detalles a través de esta plataforma. El concierto de Romeo Santos será el próximo 26 de septiembre en Quito, en el Estadio Olímpico Atahualpa. 6:27.
1: Revisamos enseguida la situación vial en las provincias de Azuay y Cañar. Información que se comparte desde el EQ 911 Austro. Les contamos así, amigos oyentes, que la vía Cuenca-Gualación Limón se encuentra habilitada. Se pide conducir con precaución por deslizamientos en la vía en el sector de Ingamuyo 2, en los kilómetros 629, 39 más 547, 54 y 57. 17. La cuenca Lumajpamba, Gualaceo habilitada, la vía Paute, Guarumales Méndez, parcialmente habilitada en el sector Sacre y en el kilómetro 61. Conducir con precaución en los kilómetros 44, 105 y 107. La cuenca Girón Pasaje, parcialmente habilitada en el kilómetro 50. Conducir con precaución en los kilómetros 66, 72, 75 y 123. La cuenca Molleturo Naranjal, parcialmente habilitada en los kilómetros 9 y 73. Conducir con precaución en los kilómetros 49, 53, 57, 85 y 91. La cuenca Six Sigma Tanga habilitada, autopista Cuenca Azogues habilitada, la vía Cumbe La Jarata Oña habilitada, al igual que la Xutco Chancay el Triunfo, mientras que la cuenca Cañaralosí se encuentra parcialmente habilitada en el sector El Rocío. Son las 6 de la mañana con 28 minutos, amigos oyentes. Hacemos un nuevo corte, pero enseguida regresamos con el desarrollo de las principales noticias.
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2: 6:30, iniciamos este espacio contándoles ya en detalle amenazas de muerte, contratos a la medida y 104 millones perdidos. Así fue el primer día de la audiencia por Progen. La audiencia de formulación de cargos del caso Apagón fue suspendida antes de ayer por las restricciones de movilidad del toque de queda y tras la exposición de la Fiscalía sobre el presunto peculado a los contratos de Progen durante la crisis energética del 2024. En la Corte Nacional de Justicia se realizó la primera jornada de la audiencia de formulación de cargos por presunto peculado en el denominado caso Apagón. El fiscal subrogante Leonardo Alarcón detalló cómo aparentemente una red de corrupción causó un millonario perjuicio al Estado de $100 millones. El proceso investiga las irregularidades en los contratos de emergencia firmados entre la estatal SELEC y la empresa estadounidense Progen. Acuerdos que prometían mitigar los agobiantes cortes de luz de hasta 14 horas que paralizaron al país a través de la construcción de 2 plantas eléctricas, pero estas nunca operaron. Entre los 21 procesados por la Fiscalía está Antonio Goncalves, a quien será el primer exministro del gobierno de Daniel Noboa, enjuiciado por corrupción. A su lado estará Fabián Calero, exgerente subrogante de SELEC, acusado de declarar la emergencia para avalar la contratación a dedo y delegar las responsabilidades contractuales. La justicia también apunta a mandos medios operativos como Byron Orozco, exgerente de Termo Pichincha, que materializó y escribió los polémicos contratos. Por la contraparte privada serán imputados Williamson Andrew Scott, ex representante estadounidense de Progen, y Carla Saúde Calero, familiar directa de Fabián Calero, señalado por gestionar el proceso entregado a la Corporación Estatal de Documentación Forjada y firmas digitales falsas, es lo que se ha indicado. 6:32. Hacemos una nueva pausa y ya regresamos con más información.

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21: Seis horas con 38 minutos. En su periplo por Washington, el presidente de la República, Daniel Noboa, afirmó que pasará una reforma judicial en Ecuador.
22: Les contamos así, amigos oyentes, que el mandatario ecuatoriano sostuvo en Washington que enfrenta un conflicto armado interno y negó acusaciones de violaciones de derechos humanos en las acciones de las fuerzas del orden. El presidente Daniel Noboa confirmó en Estados Unidos que trabaja en reformas legales. El pueblo todavía quiere una reforma judicial. La población quiere una una mejor seguridad social, entonces tendremos que reformar la seguridad social, dijo este 14 de mayo en una charla en el Atlantic Council el mandatario ecuatoriano, quien en 10 días cumplirá el primer año de gobierno. Afirmó que conseguirá tramitar la reforma judicial en este periodo debido a que tiene una mayoría legislativa simple en la Asamblea Nacional. Entre sus argumentos, el jefe de Estado señaló que el sistema judicial ha sido permeado por la delincuencia organizada. Por primera vez en la historia estamos yendo tras los jueces y probando, por supuesto, que están involucrados en actividades criminales, afirmó Noboa, y contó que de repente ves un juez y su esposa que tienen un par de millones de dólares en una cuenta bancaria que no pueden probar de dónde vinieron. Ante la consulta de cuántos jueces o políticos han sido descubiertos, en esas circunstancias Noboa afirmó que aproximadamente un 30%, y agregó que el objetivo del Ejecutivo es golpear la estructura entera. El mandatario no mencionó que los jueces de anticorrupción han sido denunciado la falta de garantías de seguridad para cumplir con su trabajo. 6:39 a.m.
21: Y así también el presidente de la República, Daniel Noboa, advirtió que su gobierno mantendrá distancia con los países que no cooperen en la lucha contra el narcotráfico en medio de esta tensión con su homólogo colombiano que se vive.

0: Daniela Noboa ante el Consejo Permanente de la OEA en los Estados Unidos.
1: El presidente de la República, Daniel Noboa, atendió varias entrevistas y participó en la sesión del Consejo Permanente de la OEA en su agenda en los Estados Unidos. En esos espacios defendió el trabajo por la seguridad y contra el crimen organizado. Patricio Díaz informa que resaltó además el respaldo de ese país norteamericano.
2: El presidente Noboa tuvo una apretada agenda este jueves. Se reunió con el secretario general de la OEA, Albert Ramdin, y luego intervino ante el Consejo Permanente del organismo. Habló directamente de seguridad, describió el poder de los grupos criminales.
3: Ahora el gobierno está en control, el Estado ecuatoriano está en control. Ya no cedemos espacios, ya no damos las cárceles para que se vuelvan universidades del crimen, ya no entregamos territorios para que hagan lo que les dé la gana en esos territorios.
2: Que son más de 80.000 los miembros de los GDOs, entre lobos, choneros y tiguerones. Pidió a la OEA que vea la realidad de lo que está pasando y la necesidad de trabajar juntos.
3: O sea, vivimos en constante alerta, porque probablemente el vecino que tenemos al lado es el enemigo. Estructuras criminales se han metido en nuestra sociedad, se han metido en la clase política, se han metido en la función judicial, se han metido en nuestra también clase empresarial.
2: El mandatario también participó en un conversatorio en el Atlantic Council, una organización considerada centro de pensamiento en Estados Unidos. Ahí, el jefe de Estado topó varios temas: el sistema carcelario, el uso de botes de pesca para transportar la droga y la importancia del Escudo de las Américas, iniciativa impulsada por Estados Unidos.
4: Proteger nuestras naciones de las drogas, del tráfico humano y de las actividades ilegales.
2: En una entrevista en CNN, el presidente explicó también el apoyo que recibe Ecuador de Estados Unidos en seguridad. Se refirió además a las críticas por el ataque a una finca en Sucumbíos.
4: Es un área de tráfico muy cerca de largos cultivos de coca. Ellos se esconden en fincas.
2: Atendió otras entrevistas y habló de más operativos en marcha, por ejemplo en Guayaquil y Machala. Atacar al narcotráfico en zonas urbanas, con el respaldo de aliados. El mandatario cerró el día en una reunión con el presidente del Banco Interamericano de Desarrollo y un conversatorio con el directorio de la entidad.
0: Y continuando con este periplo, con las acciones que realizó el presidente de la República, Daniela Noboa, en Estados Unidos, impulsando la cooperación con este país, de igual manera se ha señalado que el primer mandatario participó en una reunión protocolaria del Consejo Permanente de la Organización de Estados Americanos, OEA. Durante su intervención, reafirmó el compromiso del Ecuador con la democracia, la seguridad y el fortalecimiento del trabajo conjunto. Además, el presidente aseguró que el indicador más valioso es la reducción de la pobreza al 21.4%, que es el más bajo en la historia del país. Así también el presidente Daniel Noboa se reunió con los congresistas Mario Díaz Balart, Henry Cuellar y Carlos Jiménez en Washington. El diálogo se centró en coordinar acciones conjuntas por la seguridad y el desarrollo económico del Ecuador. Durante el conversatorio, en el Atlantic Council, el jefe de Estado expuso las acciones decisivas que se ejecuta en Ecuador en la lucha contra el narcotráfico, la corrupción, economía, inversión social, comercio y desarrollo. Además, Noboa anunció que el último estado de excepción, que termina en junio próximo, no se extenderá.
5: Con respecto al reconocimiento por liderazgo, el presidente de la República, Daniel Noboa, recibió en Washington el galardón CHLI Founders International Leadership, el reconocimiento a su liderazgo y la lucha contra el crimen transnacional organizado. El premio fue otorgado por el Instituto de Liderazgo Hispano del Congreso.
0: Así también, en lo que tiene que ver con la reunión en el BID, el gobierno nacional continúa coordinando acciones para impulsar el empleo, seguridad y desarrollo en el país. Ante esto, el presidente Daniel Noboa se reunió con Ilan Gotofanch, presidente del Banco Interamericano de Desarrollo, para dialogar sobre avances económicos, nuevas oportunidades de inversión, crecimiento y cooperación para el Ecuador.
5: Con respecto a la cooperación internacional con Estados Unidos, en entrevista con BBC, el presidente Daniel Noboa afirmó que las relaciones relaciones con Estados Unidos son clave en el combate a la inseguridad. Mencionó que la frontera norte del país, Esmeraldas, Carchi y Sucumbíos, se encuentra bajo amenazas de las guerrillas que controlan esas áreas desde Colombia. También señaló la importancia de la

0: cooperación internacional para el control y combate de todos los negocios asociados al narcotráfico en puertos como Pozorja, Guayaquil o Puerto Bolívar.
1: En torno a la captura de alias Gordo Paul, el Ministerio del Interior informó sobre esta captura de alias Gordo Paul, quien es considerado objetivo de alto valor, y su conviviente Jessica Alulema. Eduardo Paul Gómez, presunto cabecilla de los Lobos, es considerado uno de los delincuentes más peligrosos de Quito, encargado de dirigir las actividades delictivas del grupo criminal en Pichincha. La Policía Nacional y la Fiscalía General del Estado ejecutaron 22 allanamientos simultáneos en Cotopaxi y Pichincha. La operación denominada Libertador deja 14 detenidos y una afectación de 1.5 millones de dólares a la economía criminal.
0: Les contamos también rendición de cuentas de la Asamblea. En su primer año de gestión, la Asamblea Nacional publicó 24 leyes en el registro oficial y se realizaron 143 sesiones del Pleno. El presidente Nils Olsen, asambleísta de Acción Democrática Nacional, ADN, resaltó que existe un avance del 55% en la agenda legislativa. Desde el Ejecutivo se enviaron 9 proyectos económicos urgentes, de los cuales 7 fueron aprobados y publicados en el registro oficial. La producción legislativa se concentró en temas como seguridad, economía, salud, desarrollo social, estabilidad jurídica, combate a la corrupción y eficiencia estatal.
1: En torno al mega operativo limpieza total en Puerto Bolívar, más de 1000 efectivos de Fuerzas Armadas junto a más de 300 policías y en coordinación con el Centro Nacional de Inteligencia ejecutaron un mega operativo de control territorial en Puerto Bolívar, provincia de El Oro, para recuperar totalmente esta zona golpeada por estructuras criminales. La operación militar denominada limpieza total se extenderá durante 96 horas continuas y contempla el allanamiento de alrededor de 85 manzanas y más de 1.600 viviendas en los próximos 3 días.
0: Les contamos también, la Fiscalía General del Estado y la Policía Nacional realizaron un operativo para desarticular una red de lavado de activos en Guayas y Santa Elena y capturó a 4 familiares de Danny William NG alias Odín, objetivo de alto valor para el gobierno ecuatoriano, quien es considerado brazo logístico del narco serbio Yezdimir Erdan. Se allanaron 11 inmuebles y se detuvo a 3 mujeres y un hombre, se detalla.
1: En torno a la compra pública de arroz, el Ministerio de Agricultura, Ganadería y Pesca aumentó los lugares y la capacidad para comprar arroz a productores de la costa ecuatoriana. En Guayas, la piladora arrocera ubicada en Yaguachi, kilómetro 19 de la vía Durán, ahora puede recibir 1000 toneladas a más. Y la Indoagrícola Burgos en Santa Lucía, kilómetro 66 de vía Santa Lucía, Palestina, amplía su capacidad con 1500 toneladas. Además, en Los Ríos se abrió un nuevo punto de recepción en la piladora Cristina en el cantón Montalvo, que podrá recibir 1000 toneladas adicionales de arroz. Estos son algunos de los temas que ha ido llevando a cabo el gobierno durante esta semana y se ha dado a conocer a través de estas diversas actividades y reuniones que se han mantenido entre el gobierno y actividades complementadas para llevar adelante la producción, no solamente en materia económica, seguridad, sino en otro tipo de actividades acá en el país. 6:48. Hacemos una nueva pausa y ya retornamos con más noticias.
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1: Son 6:49 de atención. El exministro José Serrano no obtiene asilo en Estados Unidos, pero evita deportación a Ecuador con la protección CATS.
0: Les informamos así, amigos, que jueza de inmigración de Estados Unidos negó el asilo a José Serrano, exministro del Interior, pero le concedió una protección temporal que bloquea su deportación a Ecuador. ¿Por qué se tomó esta decisión? El miércoles 13 de mayo se decidió sobre la situación legal del exministro del Interior José Serrano Salgado en los Estados Unidos. Él también, exasambleísta ecuatoriano, permanece preso en el centro de detención de Crom en Miami desde el 7 de agosto de 2025. La jueza Ronnie Lerner concedió a José Serrano una acción aplazada o una protección temporal según la Convención contra la Tortura CAT. Es decir, la magistrada de Estados Unidos negó el asilo que había solicitado el exministro. Sin embargo, decidió no deportarlo a Ecuador, al menos por ahora. La decisión se hizo pública este jueves 14 de mayo. En la legislación de Estados Unidos, la acción aplazada se otorga cuando una persona no califica para asilo o para otra protección más amplia, pero demostró que si la deportan a su país, es más probable que sufra tortura. Esta es una forma de protección humanitaria de última instancia, es decir, José Serrano no puede ser deportado a Ecuador y está protegido por la Convención contra la Tortura CAT. Primicias constató que hasta la mañana de este último 14 de mayo, Serrano seguía bajo custodia del ICE, Servicio de Inmigración y Control de Aduanas de Estados Unidos, en Crom. En Ecuador, el exministro de gobierno también le espera una orden de prisión preventiva vigente por su vinculación como presunto autor intelectual en el asesinato del candidato presidencial Fernando Villavicencio en el año 2023. 6:51.
1: Y de esta manera, José Serrano recibe protección en Estados Unidos y frena su deportación a Ecuador.
4: El exministro del Interior del correísmo y expresidente de la Asamblea, José Serrano, no será deportado desde Estados Unidos a Ecuador. La jueza de migración de Estados Unidos, Romy Lerner, suspendió dicho proceso, otorgándole protección bajo la Convención contra la Tortura de las Naciones Unidas. Aunque la jueza no aceptó el pedido de asilo solicitado por Serrano, con su decisión le permite permanecer en Estados Unidos bajo prisión. Debido a que la convención prohíbe deportar a una persona a un país donde pueda ser torturada o sufrir abusos graves. La ley federal también reconoce estas salvedades. El fallo de la jueza se tomó ayer miércoles, según confirmó la hija del exministro Verónica Serrano a la agencia EFE, pero se lo hizo público este jueves. El ministro del Interior, John Reinberg, se pronunció por este hecho.
5: Vamos a esperar pacientemente. Estados Unidos es un país que coopera con Ecuador, que trabaja con el Ecuador, un socio estratégico. Así que vamos a esperar que se tomen las decisiones que sean para que él sea enviado acá al Ecuador, donde cumplirá en la cárcel lo que la justicia determine.
4: Serrano fue detenido en Estados Unidos el 7 de agosto de 2025 por agentes del Servicio de Migración y Control de Aduanas, ICE, afuera de su casa, por exceder el tiempo de su visa de turismo y a pesar de tener en trámite el pedido de asilo. Los familiares señalaron que la detención se trató de una operación dirigida. En Ecuador, Serrano tiene vigente una orden de prisión preventiva luego de que la fiscalía lo vinculara como presunto autor intelectual en el asesinato del candidato presidencial Fernando Villavicencio, ocurrido en 2023.

0: 6:53. Operativo migratorio acá en Cuenca dejó 44 extranjeros detenidos.
1: La Policía Nacional y las instituciones encargadas de migración ejecutaron el operativo de control migratorio denominado Apolo 09 en el Arenal, la terminal terrestre de Cuenca y la Plaza 9 de Octubre. Las autoridades retuvieron a 44 ciudadanos extranjeros de Venezuela, Colombia y Perú debido a que mantenían una condición migratoria irregular, ya que no contaban con un estatus legal para permanecer en el país. Tras una primera diligencia judicial y la aplicación de medidas cautelares, 22 ciudadanos deberán presentarse a una audiencia administrativa en 10 días. Los otros 22 serán deportados a Colombia y Perú. Javier Bermúdez, gobernador de La Suay, informó que las autoridades también intervinieron a otros 47 extranjeros y comprobaron su arraigo y documentación en regla, por lo que podrán permanecer en el país. Indicó que las causas de deportación inmediata fueron el estado migratorio irregular y la presencia de personas que representaban un riesgo, entre ellas prestamistas ilegales y ciudadanos con antecedentes. Añadió que este operativo también permitió rescatar a una menor de edad víctima de explotación sexual. La Dirección Nacional de la Policía Especializada para Niños, Niñas y Adolescentes, DINAPEN, quedó a cargo de este procedimiento. Asimismo, las autoridades aprehendieron a dos ciudadanos ecuatorianos por presunta posesión de sustancias sujetas a fiscalización, caso que reportaron a la Fiscalía de La Suay para la investigación respectiva. Carlos Cordero, abogado experto en migración, explicó que este tipo de operativos tiene sustento legal en la Ley Orgánica de Movilidad Humana, que faculta al Estado ecuatoriano a hacer controles para verificar la situación migratoria. El Estado tiene competencia para identificar a personas que hayan incumplido requisitos de ingreso o permanencia con el objetivo de mantener el control administrativo y la seguridad pública, señaló. Añadió también, cuando hay indicios de permanencia irregular o posibles riesgos para el orden público, las autoridades pueden iniciar procedimientos administrativos y aplicar medidas cautelares. 6:55.
0: Más detalles en la siguiente nota de este operativo Apolo 09, que dejó 22 extranjeros en situación irregular y permitió dos detenciones por presuntos delitos relacionados con drogas y el rescate de una menor, presunta víctima de explotación sexual.
2: Ciudadanos extranjeros detenidos en Cuenca. Con un despliegue de 150 efectivos de la Policía Nacional, el operativo interinstitucional Apolo 9 ya deja 44 ciudadanos extranjeros detenidos en Cuenca. Tras los controles ejecutados entre el miércoles 13 y el jueves 14 de mayo, las intervenciones se realizaron en puntos de alta concurrencia, como los exteriores del mercado El Arenal, la terminal terrestre y la Plaza 9 de Octubre. Según las autoridades, el objetivo del operativo fue golpear economías delictivas, prevenir hechos violentos y verificar la situación migratoria de extranjeros radicados en la ciudad.
3: Nos estamos enfocando en varios sectores que hemos visto que en la actualidad estamos teniendo problemas con el tema delictual.
2: El gobernador de La Suay, Javier Bermúdez, informó que durante los controles se identificó a 47 extranjeros que tenían documentación en regla y arraigo en el país. Sin embargo, 44 personas de nacionalidad venezolana, colombiana y peruana fueron retenidas por encontrarse en situación migratoria irregular. De ese grupo se dispuso la deportación inmediata de 22 ciudadanos hacia Colombia y Perú. Según la gobernación, la medida se aplicó porque los involucrados representarían un riesgo para la seguridad pública, debido a presuntos vínculos con préstamos ilegales y por registrar antecedentes penales. Los otros 22 extranjeros recibieron medidas cautelares y deberán presentarse a una audiencia administrativa en un plazo de 10 días. El operativo también dejó otros resultados. En la red social X, Bermúdez informó sobre el rescate de una menor de edad, presunta víctima de explotación sexual. El caso quedó bajo investigación de la DINAPEN. Además, dos ciudadanos ecuatorianos fueron aprehendidos por presunta tenencia de sustancias sujetas a fiscalización.
3: Estamos tratando de dar a la ciudadanía la proactividad que requiere para evitar el cometimiento de delitos.
2: Estos controles se realizan en el marco de las reformas a la Ley Orgánica de Movilidad Humana, aprobadas en octubre de 2025, que permiten aplicar procedimientos de deportación acelerada a personas consideradas una posible amenaza para la seguridad. En este contexto, el asambleísta Adrián Castro respaldó públicamente las acciones de la policía. Cabe denotar que los controles se desarrollan en medio de la preocupación ciudadana por el aumento de hechos delictivos en la capital azuaya, situación que fue analizada recientemente en una reunión entre alcaldes de la provincia y autoridades del gobierno. Liliana.

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0: 7:03, amigos oyentes, son las 7:03. Abrimos nuestro espacio de entrevistas y a esta hora, en los estudios de Radiovisión, saludamos al ingeniero Alejandro Delgado. Él es director distrital de Azuay del Ministerio de Agricultura, Ganadería y Pesca. Ingeniero Delgado, buenos días, bienvenido, gracias por atender esta entrevista y comparecer ante la audiencia de Radiovisión.
1: Muy buenos días, primeramente a las personas que nos escuchan. Buenos días, Alfredo, por brindarnos este espacio y por poder dar a conocer algunas de las cosas que estamos haciendo como Ministerio de Agricultura, Ganadería y Pesca. Estoy nuevo, mi nombre es Alejandro Delgado, soy director distrital de Azuay del Ministerio de Agricultura, Ganadería y Pesca.
0: Y lo vamos justamente, ingeniero Delgado, pocos días, pocas semanas apenas en el cargo. ¿Cómo percibe usted esta situación? El trabajo justamente del Ministerio de Agricultura es netamente en territorio. ¿Se puede conseguir esto? ¿Cómo se viene trabajando en ese sentido?
1: Sí, perfectamente. Bueno, yo conozco muy bien el territorio, vengo del sector rural y trabajé como técnico Pidara y actualmente estoy asumiendo este cargo con responsabilidad y humildad.
0: Es importante conocer cómo se da esta designación, esta invitación. El trabajo de la ingeniera Roxana Torres, por ejemplo, ha sido constante, ha sido permanente justamente en el territorio, en la provincia de Azuay.
1: Sí, gracias a Dios, esta buena coyuntura con la ingeniera Roxana y el perfil de

0: ella de liderazgo nos ayuda bastante el perfil de haber estudiado en una universidad en donde nos exigen más territorio y menos escritorio. Uh-huh. Y la admiración total a la ingeniera. Entonces creo que tuvo esa visión o esa perspectiva de darme esta oportunidad. Tuve el respaldo también del señor ministro Juan Carlos Vega, que me dio esta tarea. Es una tarea muy grande de fortalecer el agro. Uh-huh. Y brindar oportunidades para el sector rural.
1: ¿Cuál es la situación justamente del agro en la provincia de La Suay, dentro de este distrito de la Dirección Distrital La Suay?
0: Tenemos grandes retos en el agro, porque es uno de los ejes más importantes, ya que nosotros nos encargamos de la alimentación de las grandes ciudades. Uh-huh. Pero a su vez es un tema un poco de vulnerabilidad, porque no todos tenemos la oportunidad de sacar nuestros productos a mercados.
1: Correcto.
0: Es por eso que nosotros nos proyectamos a generar espacios de comercialización con circuitos alternativos de comercialización, y es por eso que estamos acá. El día de hoy vengo a contarles que en el marco de fortalecimiento de la agricultura familiar campesina, que es a lo que apuntamos, y revalorizar nuestras tradiciones ancestrales de territorio, estamos promoviendo una feria de la chicha y bebidas tradicionales. Uh-huh. Que se va a realizar el día sábado 16 de mayo a partir de las 6 de la mañana en las instalaciones de oficinas técnicas del MAGP en el Cantón Paute, que queda en la Nicolás Vázquez y Avenida 20, a una cuadrita atrás del Cuerpo de Bomberos.
1: Uh-huh. Ahora, ¿quiénes participarán justamente en esta feria de la chicha y bebidas ancestrales, ingeniero?
0: Esta feria se está coordinando con los productores de la feria artesanal productiva del Cantón Paute. En conjunto con nosotros vamos a tener la participación de 35 productores de diferentes cantones de nuestra provincia, quienes estarán ofertando bebidas tradicionales, platos típicos y también algunos productos de elaboración artesanal.
1: ¿Qué tipo de bebidas de la provincia, de algunos cantones que son muy tradicionales, de seguro, ingeniero Delgado?
0: Sí, algunas de las bebidas que los que podamos participar y estemos presentes vamos a poder degustar, y así también adquirir bebidas como la chicha de jora, la chicha de chonta, la chicha de bulgaritos, el miski de penco, entre otras bebidas, también dulce de leche, el dulce de sambo, la yaguana. Uh-huh. entre otras bebidas, también platos típicos como el hornado, cuy asado, tendremos el pan al horno y dulces tradicionales que son elaborados localmente.
1: Es decir, se conjuga, no es solo una feria de la chicha y las bebidas ancestrales, sino también una feria gastronómica y, por qué no decirlo, también cultural.
0: Sí, exactamente, es lo que tratamos de fortalecer el tema cultural, el tema tradicional que tenemos muy arraigado en el territorio. Te cuento, la chicha es una bebida ancestral de los Andes, que es elaborado con maíz fermentado, y además en algunos locales usan productos que son, digamos, autóctonos de ahí. Uh-huh. Y le dan ese particular, ese saborcito un poco fermentado, dulce, que se puede degustar.
1: ¿Ha ido perdiendo relevancia este tipo de bebidas con el largo del paso de los tiempos, ingeniero Delgado?
0: Sí, efectivamente, con el tema de que no transmitimos estos conocimientos de generación en generación. Sí. Algunas generaciones en el campo se está perdiendo, las Correcto. Generaciones abandonan los campos, la nueva generación, y invito a los jóvenes a que miremos al campo como una alternativa, como un emprendimiento que nos... Es el apoyo y es el respaldo del presidente Daniel Noboa y nuestro señor ministro Juan Carlos Vega en fortalecer este sector, en volverlo más atractivo para los jóvenes, para que ellos puedan emprender y asimismo ver un sustento más para su economía.
1: Y por eso es importante este tipo de ferias, ¿no? Que incentivan también a las personas que conocen a seguir transmitiendo, a seguir ofertando, y a la gente que no conoce, pues, a llegar a este tipo de ferias y empoderarse, empaparse de este tipo de alimentos y bebidas.
0: Claro, por eso mismo invito a toda la ciudadanía a que nos pueda acompañar este sábado 16. Vamos a estar desde las 6 de la mañana aproximadamente hasta las 2 de la tarde. Tendremos algunos eventos. La idea es incentivar a nuestros productores, apoyarlos. Vamos a tener algunos eventos como el intercambio de semillas, que es rescatar estas variedades de semillas que son autóctonas de cada una de nuestros cantones, uh-huh. y aquí poder hacer este intercambio y fortalecer este sector.
1: Uh-huh. Eso es importante también, este intercambio de semillas. Otra situación también, otra actividad que se ha estado perdiendo o que se ha perdido ya, por decirlo así.
0: Sí, la verdad que sí. No se ha dado mucha importancia, pero para eso estamos acá como institución gubernamental. La idea es rescatar todas esta cultura, estas tradiciones, y así también para incentivar a nuestros productores vamos a hacer la elección de la mejor bebida. Entonces los invito a todos a que podamos estar ahí.
1: Ahora, este tipo de participantes, usted ha dicho, son más de 2 docenas de participantes, de comerciantes, de expositores. ¿De dónde salen ellos? ¿Son de la zona rural, de la zona urbana? ¿Son negocios particulares? ¿Son personas que se dedican a este tipo de actividades o simplemente son, digamos, conocedores de este tipo de técnicas y tradiciones gastronómicas?
0: No, lo ideal es, bueno, lo que nos enfocamos en movilizar a productores. Nosotros estamos apoyando con esto, con los técnicos Piedara, a que vengan productores directamente de cada cantón, en donde puedan fortalecer estas bebidas.
1: Uh-huh. Uh-huh. Y eso es importante justamente. ¿Habrá un reconocimiento? ¿Cómo será el tipo de actividades que se van a desarrollar justamente el día de mañana?
0: Sí, justo van a haber premios, vamos a ver si va a haber danza, vamos a tener algunos concursos. La idea es que podamos tener un momento en familia que se vuelva atractivo para nuestros invitados y asimismo apoyar a la economía local.
1: En este mismo sentido, usted lo decía, ingeniero Delgado, con este tipo de iniciativas se vuelve la mirada al campo. ¿Ustedes perciben que realmente se está dejando de lado por parte de los jóvenes esta migración hacia las ciudades, hacia otras actividades, está dejando de lado este tipo de actividades tradicionales que antaño se los hacía?
0: Sí, exactamente. Como le comenté, el sector rural y la producción es uno de los más importantes y más vulnerables. Es por eso que lo que tratamos es brindar asistencia técnica, brindar nuevos conocimientos. Los conocimientos adquiridos de manera empírica son muy importantes, pero combinados con nuevas técnicas, uh-huh, de producción, hacemos el campo más rentable, correcto, más sostenible, y de esta manera les invito nuevamente a los jóvenes a que veamos el campo como una salida, un emprendimiento en donde podamos tener ese sustento económico que nos hace falta y podamos salir adelante.
1: ¿Cómo volverlo más atractivo justamente para que los jóvenes se vinculen y digan, bueno, no voy a dejar el campo, me voy a dedicar a estas actividades agrícolas, a estas actividades pecuarias, porque veo que realmente aquí sí tengo sustento?
0: Buscando que el campo sea más rentable. Si aplicamos tecnologías, el uso de motocultores, el uso de fertilizantes, un buen uso de fertilizantes, aplicando también a la agroecología el tema de bioinsumos, haciendo que entre el mismo terreno que tenemos se podamos producir más, y asimismo algo muy fundamental es el tema del valor agregado y la comercialización. Entonces todo esto, nosotros tenemos técnicos capacitados que brindan asistencia técnica y capacitaciones, correcto, en territorio. Entonces la idea es que podamos hacerlo de manera conjunta y que los jóvenes se apeguen a estas actividades, porque sí, las actividades del campo son una de las más fuertes, las más pesadas, uh-huh, yo les entiendo, pero si aplicamos nuevas tecnologías como el uso de motocultores, el uso de soluciones de mecanización agroproductiva, que son los tractores, buscamos ser rentables a lo largo del tiempo, es lo que buscamos todos, el poder adquisitivo.
1: Uh-huh. Y eso es importante, la intervención ya del ministerio, del gobierno en sí, en este contexto, no solo con capacitaciones, sino también con estos incentivos económicos, con estos créditos que pueden facilitar justamente los emprendimientos.
0: Sí, justo dentro del ministerio tenemos un programa que se llama Agroimpacto, en donde fortalece a los jóvenes. También tenemos el proyecto de joven rural, en donde se le brinda esta oportunidad de conocimiento, de emprender, uh-huh, y bueno, están las herramientas ahí, solo es cuestión de llegar a nuestros jóvenes del sector rural e incentivarlos.
1: Uh-huh. Ahora, hablamos de los incentivos económicos, hablamos de las capacitaciones en el tema de uso de nuevas tecnologías. Usted lo mencionaba ya, ingeniero Delgado, el tema de los espacios de comercialización, brindar este tipo de ferias, por ejemplo, permite que se muestren los productos y también puedan llegar en contacto directo con la ciudadanía.
0: Sí, precisamente tenemos más de 35 circuitos de comercialización a nivel de la provincia. Les comento que estamos con movimiento económico aproximadamente cerca de los 5 millones de dólares. Tenemos también los nexos con cadenas productivas mayoristas, uh-huh, en donde tienen esa oportunidad de sacar sus productos. Obviamente, se tiene que cubrir el tema de cantidad, calidad y continuidad. Y es por eso que nosotros apuntamos al fortalecimiento asociativo. Buscamos que se asocien, porque una persona es muy difícil que puedan cubrir estos mercados, pero si logramos fortalecerles de manera asociativa, se puede llegar a estos hitos de la continuidad y buscar una calidad de producto.
1: Ahora, justamente en este sentido, también es importante darlo a conocer, ingeniero Delgado, este trabajo en territorio, este trabajo con la gente, permite también conocer de las condiciones que en las que atraviesan ellos. Se habla mucho sobre, por ejemplo, los comerciantes de la leche, por ejemplo, los productores de la leche. Se habla del precio, del precio justo que debe mantener, la distribución, la capacitación, el manejo adecuado también del producto, que siempre es importante.
0: Sí, sí, es importante que manejemos el tema de la calidad. Justo en el tema de referencial de precio de la leche, tenemos un precio referencial sustentable de 42 centavos que puede llegar hasta los 50, dependiendo mucho de digamos la ubicación. Pues sabemos, o bueno, damos a conocer que en las zonas más altas vamos a tener un mayor porcentaje de grasa, de uh-huh, sólidos, porcentaje de grasa, proteína, la calidad e inocuidad del producto, y el tema también de las células somáticas, que nos deja ver mucho en qué calidad está la leche. Se paga un centavo más por certificaciones de buena producción pecuaria, y también un centavo más por un certificado de libre de brucelosis de la finca. Entonces, son herramientas que el productor puede aplicar, puede buscar para mejorar la calidad de su producto, y asimismo mejorar el precio, algo que se pueda volver rentable y sustentable, porque muchos de los productores actualmente trabajan a pérdida.
1: ¿Cómo estamos en el ámbito de la cobertura y asistencia técnica, de asistencia en general por parte del Ministerio de Agricultura para el distrito de la provincia de La Suay, ingeniero?
0: Manejamos siempre con dos técnicos en territorio de Pidara. Siempre va a haber un agrónomo y un veterinario, y en algunos casos usted conoce, son extensiones grandes. Correcto. De nuestra provincia. Uh-huh. Tratamos de manejarnos en base a un cronograma. Es difícil decir a un técnico, búsqueme grupos de interés para que pueda llegar, porque muchas veces ya la ciudadanía, los productores han perdido estas esperanzas. Se trata de trabajar de manera articulada con las juntas parroquiales, con los cantones, con los gobiernos descentralizados. Se trata de trabajar con los tenientes y jefes políticos. La idea es que podamos llegar a más productores y se puedan unir, que recuperen esa esperanza que se ha venido perdiendo del Ministerio de Agricultura, Ganadería y Pesca, y que podamos demostrar con hechos que estamos aquí para apoyarles.
1: Y eso es importante, justamente este respaldo, que la ciudadanía se sienta respaldada por parte del ministerio, que puedan contar con esa asistencia. Siempre se dice que en el área rural, por ejemplo, si tienes una buena experiencia, tú replicas a través de tus amigos, vecinos, este tipo de buenas experiencias para que puedan también ser beneficiarios de cualquier servicio que se brinda por parte del gobierno nacional. ¿Existe este interés, este respaldo de las comunidades hacia el ministerio?
0: Sí, sí, exactamente. Tenemos algunas asociaciones, en su mayoría del agro, que cuentan o nos buscan porque saben, uh-huh, que nosotros brindamos el conocimiento, que es lo más importante, que nadie les va a quitar, y también invitamos a que ellos puedan replicar y compartir estos conocimientos en sus sectores para que se vuelva más productivo este sector.
1: Ahora, hay algunos inconvenientes también que se han presentado, por ejemplo, el tema del abigeato. ¿Ustedes tienen algún tipo de relación con la Policía Nacional? El tema de control, el tema de las comunidades, también siempre es importante esta unión y este respaldo.
0: Exactamente, es el abigeato es uno de las problemáticas más grandes de acá de la provincia de La Suay. Nosotros estamos coordinando, no es nuestra competencia directa, uh-huh, pero siempre se coordina articuladamente con los jefes y tenientes políticos y con la Policía Nacional para buscar estas soluciones, buscar brindar este respaldo a nuestros productores. Correcto. Y que ellos puedan coordinar acciones para que podamos empezar a cortar esto de raíz. Una herramienta muy, muy grande que se está pensando aplicar es el areteo. Vamos a empezar una campaña de areteo. ¿Para qué? Para buscar que cada productor tenga sus animales marcados. Uh-huh. Y no es solo el aleteo, buscamos también llegar hasta el tatuaje, porque usted sabe, el abigeato y el pillo, por así decirlo, tiene sus tácticas, y como algunos productores les saben, hasta les cortan las orejas. Entonces, si llegamos hasta un proceso de tatuaje, ya no se va a poder hacer este tipo de alternativas que tiene la... Usted sabe, el dueño del ajeno busca siempre llevarse lo más preciado para nuestros productores.
1: Correcto, correcto. Y eso es importante. En el contexto también que estamos hablando a propósito de este tipo de situaciones, hace pocas semanas atrás se habló justamente sobre esta prohibición en la comercialización de conejos y cuyes. ¿Se ha superado ya estos tipos de inconvenientes?
0: Sí, sí, estamos evaluando, es competencia de Agrocalidad. Sin embargo, hubo el tema siempre de que no nos comunicamos por medios, no nos enteramos las cosas por medios oficiales. La enfermedad, el cuy es un vector, y por lo general la enfermedad ataca a los conejos. En los conejos es el problema. Yo escuchaba bastante de algunas personas que me decían que no podían comer cuy. El cuy se podía comer y comercializar de manera interna. Lo que no se podía era las aglomeraciones. ¿Por qué? ¿Qué pasa? El cuy no va a sentir el efecto, pero por lo general el pequeño y mediano productor, ¿en dónde tiene los conejos? Con los cuyes. Uh-huh. Y el problema es que llevábamos la enfermedad en el tema de la comercialización, porque no sabíamos, llevábamos la enfermedad a nuestros galpones y nuestros conejos se morían. Actualmente se está evaluando el tema de con Agrocalidad en conjunto, es competencia de ellos, y ellos están buscando determinar cuál es esta enfermedad, uh-huh, para poder controlar.
1: Perfectamente claro. Gracias por esa información, ingeniero Delgado. Es importante también analizar el tema del acceso para los diferentes sectores. El tema de la vialidad siempre impacta. El tema del invierno también siempre impacta para estas movilizaciones, y siempre se habla de afectaciones a los productores en el contexto de vías cerradas.
0: Sí, me he encontrado con bastantes problemas en el tema de vialidad. Como le repito, no es mi competencia, uh-huh, pero siempre me ha gustado llamar a las demás autoridades, en este caso al gobierno provincial, de algunas vías alternativas del sector rural, el cual es su competencia. Y bueno, le hago un llamado a los productores y a la ciudadanía también, que por medio de nuestros presidentes de nuestros gobiernos autónomos descentralizados, podamos hacer un llamado de atención al gobierno provincial, que nos colabore y nos ayude con estas vías. Uh-huh. El tema de viabilidad del sector rural es netamente competencia del gobierno provincial, y bueno, tratamos de que se puedan solventar.
1: Habían, por ejemplo, comunidades en Chaucha, por ejemplo, que estaban incomunicadas en su momento. ¿Se ha podido ingresar? ¿Se ingresa por parte del Ministerio de Agricultura a ese tipo de zonas para brindar los diversos servicios?
0: Sí, nosotros hacemos cubrimos todas estas zonas. Justo el día de ayer estuve yo personalmente en Chaucha. Graduamos a 5 comunidades de aprendizaje, quienes se sentían orgullosas de adquirir estos conocimientos, y buscamos también articular algunas acciones con el presidente parroquial. Estamos en territorio, estamos al lado de nuestros productores, buscamos tecnificar y buscar alternativas para que ellos puedan sacar sus productos. Ayer estuve en un conversatorio con todos los productores de Chaucha y me hacían saber este malestar justo de la viabilidad. Uh-huh. Entonces vamos a tratar de buscar acciones, articular acciones para que nos podamos solventar estos problemas.
1: Ingeniero Delgado, ahora que hablas sobre certificaciones, ¿en qué tipo de áreas se certifica? Hablamos de apicultores, hablamos de agricultores, estamos también hablando de personas que manejan cuyes, conejos, diferentes tipos de ganado también. ¿Todos ellos pueden certificarse en las diferentes actividades que realizan?
0: Exacto, tenemos comunidades de aprendizaje que lo desarrolla la agricultura familiar campesina, en donde apoyamos a pequeños y medianos productores. Uh-huh. Cursan aproximadamente 10 módulos desde planificación de sus fincas, en el tema de riego parcelario tecnificado, en el tema muy importante de comercialización, la importancia de la soberanía alimentaria. Entonces, todas esas personas forman un grupo de interés que buscan estas capacitaciones. Entonces, ahí está nuestro técnico, se hacen prácticas teórico-prácticas, se hacen talleres teóricos prácticos para que no sea solo teórico, porque algo que sí nos ha costado es captar la atención de las personas, porque estamos acostumbrados a la práctica. Entonces tratamos de que nuestros talleres sean más prácticos que teóricos.
1: Correcto.
0: Para que ellos se lleven ese conocimiento por medio del aprender haciendo.
1: Se ha hablado de parte de la Asamblea Nacional, por ejemplo, ese debate, el tema de la educación financiera desde pequeño de los niños en las instituciones educativas. ¿Es importante el tema de educación financiera también dentro de las comunidades rurales, ingeniero?
0: Claro, es muy importante, porque tenemos que conocer cuánto es nuestro costo de producción y cuánto es lo que estamos sacando de nuestra producción, porque si no, el productor siempre, por lo general, estamos trabajando a pérdida porque no llevamos ningún registro de costos.
1: Correcto.
0: Siempre estamos produciendo más por tradición que realmente porque no es rentable. Y esto tenemos que ir incentivando a nuestros productores a llevar registros, a aprender un poco del tema de finanzas.
1: Y eso impacta, ¿no? Digamos, en la familia, si yo le veo a mi papá, a mi abuelo, que realiza este tipo de actividades y parece que no sale a flote con este tipo de negocios, los jóvenes, los pequeños, los niños van a decidir irse por otros caminos, otros rumbos.
0: Exacto. Entonces, eso es lo que buscamos, hacer que sus producciones sean más rentables, buscar aplicar nuevas tecnologías y que ellos, desde las nuevas generaciones, vean este atractivo, porque
1: Correcto.
0: Si a nuestro papá, personalmente, vemos que mi papá logra ser rentable con su finca, yo también buscaré emprender en este rubro.
1: Correcto. Finalmente, ingeniero Delgado, bueno, hemos hablado de algunos temas con respecto al trabajo de la Dirección Digital del Ministerio de Agricultura, pero quisiéramos cerrar con esta invitación. ¿Cuándo, dónde, quiénes pueden participar en esta feria que se realizará este sábado?
0: El sábado estaremos con la Feria de la Chicha y Bebidas Ancestrales. La idea es la invitación a toda la ciudadanía que podamos ir, compartir en familia, poder apoyar e incentivar a nuestros pequeños productores y así también dinamizar la economía local, buscar degustar de estas bebidas tradicionales, conocer más, va a haber exposiciones de nuestros productores. La idea es tener un momento ameno en familia y que podamos compartir, así que están cordialmente invitados todos.
1: Perfectamente claro. Ingeniero Delgado, queremos agradecerle por haber atendido esta entrevista.
0: Muchas gracias.
1: Amigos oyentes, declaraciones del ingeniero Alejandro Delgado, director distrital de Azuay del Ministerio de Agricultura, Ganadería y Pesca. Son las 7:27, una pausa, pero enseguida regresamos con más noticias.
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0: 8:32. Avanzamos con más información. Invitados acá en Visión. Ecuador atraviesa un escenario económico marcado por desafíos fiscales, necesidades de financiamiento externo y la búsqueda de estabilidad para poder atraer inversión. En este contexto, temas como los bonos internacionales, riesgo país y los acuerdos comerciales se han convertido en piezas clave para poder entender hacia dónde se dirige la economía nacional y cuáles son las oportunidades y amenazas para el desarrollo del país. Para poder analizar todos estos temas, queremos agradecer la gentileza del economista Jorge Calderón, con quien conversaremos sobre este impacto de la deuda externa, la percepción internacional sobre Ecuador y la importancia de poder fortalecer las relaciones comerciales en medio de este entorno económico global cambiante. Economista, qué gusto es poder verlo, escucharlo acá en Radio Visión. Bienvenido, muy buenos días.
1: Muy buenos días, estimada Guadalupe, un gusto saludarte y a toda la audiencia de Radio Visión.
0: Muchísimas gracias a usted, economista. Empecemos por estos bonos internacionales. ¿Qué son los bonos internacionales y por qué Ecuador recurre constantemente a este mecanismo de financiamiento?
1: Los bonos es una emisión de deuda y se da cuando un país tiene condiciones apropiadas en el mercado internacional. Esto entiéndase por un riesgo país bajo que le permite solicitar deuda. El Ecuador no lo hacía hace más de 7 años. Hay que tener presente que en este año 2026 se han dado dos situaciones muy particulares. En enero hubo un reperfilamiento de la deuda, y esto que consistió que hizo una especie de canje de por 4.000 millones de dólares para deuda que vencía en el 26-27, cambiarla por deuda que vence en el 34 y en el 39, y así darle más respiro a las finanzas públicas. Y ahora, nuevamente, con un riesgo país bajo, puede hacer una emisión de 1.000 millones de dólares, que lo que permite al país es tener recursos frescos para disponer en función de los criterios técnicos y sociales que tenga el gobierno. Y algo muy puntual para que nuestra audiencia también lo pueda entender es por lo que estoy hablando es el riesgo país. ¿Por qué emite Ecuador deuda en estos momentos? Porque el riesgo país es bajo, es atractivo para el Ecuador. Y lo comparamos, por ejemplo, cuando una persona tiene una relación con el banco y quiere pedir un crédito. ¿Y qué es lo que te va a hacer el banco? Evaluar tu perfil crediticio, es decir, cuál es tu nota en el buró de crédito. Si eres un mal pagador, si no has cumplido con tus deudas, si estás sobreendeudado, ¿qué termina pasando? No te prestan. O te dice, ¿sabes qué? Usted quería 10.000, solo le puedo prestar 2.000. O regrese después hasta que arregle sus finanzas y ahí le presto. Lo mismo sucede con el riesgo país. Cuando este es bajo, quiere decir que un país tiene reputación, tiene una fortaleza institucional, fortaleza económica que está adquiriendo y que le permite ser bien visto por los agentes externos, y por ello es un momento propicio para que saque una emisión de deuda.
0: Ahora, ¿considera que el país está dependiendo demasiado del endeudamiento para sostener el gasto público, tomando en cuenta que esta es la principal preocupación que existe acá en el país, el nivel de endeudamiento que mantiene el Ecuador a organismos multinacionales y mercados internacionales?
1: Bueno, en este sentido siempre es una preocupación el nivel de endeudamiento que pueda tener los países. Es importante tener presente que lo malo no es endeudarse, sino para qué utilice la deuda. Y mientras la deuda sea en buenas condiciones, es atractivo. Es como cuando un emprendedor quiere sacar un negocio, lo puede hacer con sus recursos propios, pero a veces no le es suficiente. ¿Y qué es lo que busca? Endeudarse, pero endeudarse a unas tasas que le resulten convenientes. Y eso es lo que está pasando ahora con el Ecuador. Hay dos aspectos a tener presente. El endeudamiento que tú señalabas con organismos multilaterales de crédito, que en este sentido tiene créditos con el Fondo Monetario Internacional y banca multilateral, como el Banco Interamericano de Desarrollo, el Banco de Desarrollo de América Latina, llamado CAF, entre otras cosas, que por el aval que tiene el Fondo Monetario, por tener un acuerdo con ellos, y el cual hemos ido superándolo paulatinamente, nos ha dado acceso a crédito. Y créditos que sin duda han sido en buenas condiciones por los periodos de gracia, por la tasa de interés que nos dan, el tiempo de pago. Y el crédito con los bonos, que como lo decía, yo lo saco como país y digo, bueno, yo pongo las condiciones, quiero tanto, en tanta tasa, con tanta tasa y tres, en tanto tiempo te lo pago. Y con esta parte termino. A diferencia de lo que pasó con China, recordemos años atrás, en que el endeudamiento ese sí era muy, muy, muy complicado, porque era entre tasas de 7.5 a 10.75% y atado a garantías petroleras. Entonces, Ese sí era un crédito mucho más complicado que se daba hace algunos años atrás en el gobierno del presidente Correa.
0: Y justo en este tema de las tasas de interés, economista, aunque riesgo país bajó, bien es cierto, pero Ecuador sigue pagando intereses elevados comparados con otros países de la región. Y lo que nos lleva a ver si es que estamos realmente frente a una recuperación financiera real o es una estabilidad temporal basada en más deuda con respaldo del Fondo Monetario Internacional.
1: El riesgo país en tema de volumen, pues lo hemos logrado mantener a niveles importantes. Ayer el riesgo país cerró en 400 puntos, ha estado desde inicios o mejor dicho, durante todo el 2026, ha estado entre los 400 y 500 puntos, y desde el año pasado, específicamente desde el mes de abril, ha tenido una tendencia a la baja. ¿Y por qué ya vemos de cierta forma una estabilidad en el riesgo país? Porque no solo mide los aspectos económicos, también mide aspectos políticos institucionales. Es decir, las relaciones que existan entre los poderes del Estado, llámese ejecutivo o legislativo, recordemos, y tú como periodista lo sabes, entre el 21 y 23 hubo mucha volatilidad política, mucho conflicto, y sabemos lo que terminó: muerte cruzada, elecciones anticipadas, que no te da perspectivas de largo plazo. Ahora bien, con un gobierno que va a tener 4 años, con una mayoría en la Asamblea, eso desde afuera lo ven bien porque dice, bueno, al menos hay esa estabilidad político-institucional. Y en la parte económica se han tomado decisiones como eliminar los subsidios a los combustibles en el 24 y en el 25, los de eco y extra en ese año, y 25 en los de diésel. Se ha buscado justamente mantener todo un tema de buenas relaciones en apertura comercial, en atraer inversión extranjera, entre otras cosas. Entonces, esos son síntomas que permiten observar que un riesgo país se mantenga a la baja. Ojo, hay países latinoamericanos que tienen menor riesgo país y hacia allá hay que seguir trabajando. Uruguay tiene un riesgo país de 80 puntos. Perú, que tiene un riesgo país de 150 puntos, a pesar de todo toda la convulsión política que ha sucedido en los últimos años, de tener casi 9 presidentes en 10 años. Colombia, a pesar de tener un presidente de las características y desatinos de Gustavo Petro, tiene un riesgo país de 250 puntos. Pero ¿qué ven ahí? Institucional, largo plazo. Obviamente el Ecuador, considero que en 2 años ha reconstruido bastante. Hay que sostener ese movimiento institucional, ese movimiento económico, para que el riesgo país pueda seguir bajando. Y ayer cerramos ya con una buena noticia de 400 puntos y esperamos en los siguientes días y semanas pueda seguirse reduciendo y bajar de esa barrera de los 400 puntos.
0: Ahora, economista, el gran problema es, y quizás esa es la percepción que mantienen la mayoría de ecuatorianos, que si continuamos endeudándonos con el Fondo Monetario Internacional, pueden continuar poniéndonos acciones acá en el país. El temor ahora es, se quitó ya el subsidio a los combustibles, se piensa en un futuro quizás con este nuevo préstamo que se realizó al Fondo Monetario Internacional, es quitar otros subsidios como el gas, por ejemplo, que es la mayor preocupación, tomando en cuenta que Ecuador ha incumplido ya algunas metas fiscales pactadas con el Fondo Monetario Internacional, pese a los discursos de positivismo que se ha tenido desde el oficialismo. Pero existen estos fantasmas de que nuevamente, al tener un nuevo crédito, existan nuevas expectativas de nuevos incrementos al pueblo ecuatoriano para poder sostener o poder pagar parte de esa deuda.
1: El crédito que está ahorita con el Fondo Monetario es el que fue contratado

0: Cuando un país se endeuda con el Fondo Monetario, lo hace a través de acuerdos en los cuales establece, sí, en efecto, compromisos. Llámese subir ingresos, bajar gastos, y obviamente en parte de ese acuerdo se establece la programación de esos hitos que tienen que ir consiguiendo. Ahora lo que ha existido es un endeudamiento directamente del Ecuador con los mercados internacionales, y por eso decía, eso no está bajo condicionamientos en ningún organismo multilateral, quiero aclarar. Es decir, el país es libre de decir, bueno, yo quiero colocar estos recursos en esta área o el área de acá. Ya verá qué hace con 1.000 millones de dólares en ese sentido. Entonces, acuerdo con el Fondo Monetario fue el que ya tiene firma casi 2 años, que se ha ido con algunas revisiones técnicas, y ya el Ecuador decidirá si lo hace o no hace nuevamente. Pero si tiene un acuerdo firmado, no se puede firmar otro. Lo que puede existir son ampliaciones, y ya existió una ampliación de 1.000 millones de dólares que fue hace más de un año. Entonces, actualmente no se está hablando de ningún crédito nuevo con FMI, sino más bien emisiones propias que, insisto, le dan libre disponibilidad de recursos al Ecuador con los mercados internacionales a los que puedo acceder y sin estar sujeto a ningún tipo de condicionamiento en ese sentido. El hecho de revisar el gasto público, sin duda, es una tarea que este o cualquier otro gobierno tiene que hacer, porque los subsidios lamentablemente no han cumplido, yo en la opinión personal, no han cumplido con el propósito. ¿Cuál es el fin de un subsidio? Ayudar a un grupo vulnerable, a un grupo que no tenga las condiciones, pero cumpliendo 3 criterios, estén financiados con ingresos permanentes. Uno, dos, que vaya directamente al grupo objetivo que lo necesita. Y tres, que tengan una temporalidad, es decir, un inicio y un fin de aplicación, para que justamente en ese tiempo saque o mejore las condiciones de vida de ese grupo al cual va. Pero si en 40, 50 años que estuvieron los subsidios de los combustibles no ayudó al propósito general como se esperaba, sino más bien estaba siendo utilizado en actividades ilegales, contrabando por frontera, entre otras situaciones, obviamente no estaba cumpliendo con el propósito, y significa mejor, a mi criterio, una eliminación de subsidios que ha sido ideal. Se habla del subsidio del gas, no está ahorita en los temas de discusión un subsidio del gas. Yo creo que eso es muy importante que se lo tenga presente. Pero también, si algún momento, no digo que el gobierno lo vaya a realizar, si algún momento, también es un criterio personal, se llegase a avanzar hacia eliminación de subsidio de gas, tiene que ser focalizado y que le sirva realmente a quien lo necesita, no que esté calentando piscinas en hogares donde realmente sí tienen para costear o sea utilizado de otra manera. Que llegue al subsidio a quien realmente lo necesita, requiere y puede ayudar en sus condiciones para mejorar su calidad de vida.
1: En la actualidad diría yo que la mayoría lo requiere, ¿no? Porque son muy pocos que lo utilizan para otro tipo de
0: Por
1: temas,
0: supuesto, si la
1: pero
0: mayoría lo
1: sí
0: requiere,
1: tiene
0: que lo reciba,
1: prioridad.
0: pero si hay una minoría que tiene las condiciones para pagar, que lo haga.
1: Hablando de estos fantasmas economistas, la historia de este defraude en Ecuador, ¿qué tanto ha afectado a la credibilidad financiera del país, tomando en cuenta que ha influido también en estas tasas elevadas a que estamos pagando actualmente?
0: Sí, los defaults siempre generan una preocupación porque es no cumplir con un compromiso. Es como lo decía hace un momento, como la relación de una persona con el banco es la misma relación de un país cuando se declara en default. Dice, no tengo condiciones para pagar. Entonces, obviamente eso genera una mala reputación, baja su credibilidad, su confianza y se traduce en que el riesgo país aumente. Ya el Ecuador ha atravesado algunos momentos, escenarios de default, lo más conocido fue a fines de los años 90 y después se dieron otros en los siguientes años y va y empeora la credibilidad. Y eso hace que un país no decida sacar deuda porque el riesgo país se dispara, por supuesto, y a pesar de que el riesgo país pueda estar alto y yo como país quisiera emitir deuda, va a haber siempre esa duda de decir, bueno, ¿qué pasará si nuevamente te decido prestar, confiar en ti y resulta que no quieres volver a pagar? Porque hay default que pueden ser declarados sin duda por situaciones técnicas. Lo pasó en la época del COVID. Muchos países se declararon en default porque había un entorno que ayudaba a comprender y eso llevó a que a nivel mundial se realicen muchos salvatajes a países, inclusive desde el mismo Fondo Monetario, Banco Mundial, entre otras cosas, entre otros entes, para ayudar a estos países porque había condiciones que ameritaban entender y darle facilidades. Pero hubo otras circunstancias político-ideológicas que llevaron a que países se declaren en default simplemente por no reconocer tramos de deuda catalogándolos entre comillas ilegítimos, y sin duda eso es una pérdida de confianza porque era más default de caracteres políticos antes que técnicos.
1: Ahora, yendo directamente a lo que es el tema de

0: Estos son nuevos acuerdos comerciales en los que viene trabajando el gobierno ecuatoriano. Vemos que estamos abriendo más frentes con más países, pero sin embargo también existe el temor de los productores internos que advierten que abrir nuevos mercados podría quedar sin resolver problemas internos que afectan a los productores nacionales, sobre todo con altos costos de producción, porque el país estaría más exportando que importando o al revés, pero que no ha quedado claro todavía esos problemas logísticos de cómo avanzaría el país en temas comerciales.
1: Mire, Guadalupe, yo creo que hay, lamentablemente, nuestra sociedad tiene muchos cucos que la han instaurado determinados grupos, y digo cucos por estos miedos infundados. ¿Y por qué razón? Para darte un ejemplo muy claro sobre los beneficios que hay del comercio exterior y la apertura comercial. Primero, con un ejemplo internacional de América Latina y otro ejemplo ya a carácter local. ¿Qué pasó con Costa Rica y Chile hacia el 2005? Fueron los primeros países en América Latina que cumplieron los objetivos del milenio que las Naciones Unidas establecieron en la década de los 90 del siglo pasado y lograron superar los objetivos del milenio de ese entonces y mejorar las condiciones de vida de la población. ¿Gracias a qué? A la apertura comercial. Y en Chile, puntualmente, ¿quién impulsó la apertura comercial o quién la profundizó? Fueron los gobiernos de la concertación de la década de los 90. Gobiernos de la concertación que estaban del centro hacia la izquierda, incluidos los comunistas. Vimos un Ricardo Lagos firmar un acuerdo comercial con Chile, alguien de un presidente de carácter socialista, pero el gobierno de la concertación. Entonces es el pragmatismo lo que tiene que haber. Ahora bien, si nos vamos nosotros ahora a ejemplos locales, teníamos mucho miedo con las firmas del acuerdo multipartes con la Unión Europea que entró en vigencia el 1 de enero de 2017, ya cumple, próximo a cumplir 10 años. ¿Y qué ha pasado con la balanza comercial con la Unión Europea? Es positiva, estamos importando productos. ¿Y quién se beneficia aquí? Los consumidores, inclusive los productores. ¿Consumidores cómo? Teniendo acceso a más productos. Vemos más productos europeos a menores costos, vemos vehículos, y eso hace que el consumidor tenga mejor su capacidad de elección. No debemos trabar la capacidad de elección de los consumidores. ¿Qué vemos ahora? Un acuerdo con Corea del Sur que ya está ratificado por la ECOWAS y falta las instancias surcoreanas. Será entrar a un mercado más de 50 millones de consumidores, una de la economía número 11 en el mundo con alto poder adquisitivo. ¿Y qué le vamos a importar a Corea del Sur? Entre otras cosas, tecnología. ¿Y la tecnología qué va a ayudar? A que yo pueda bajar los costos de mi producción, no solo para generar productos que vayan a ser exportados, sino productos que van a ser consumidos en el mercado local. Entonces, el consumidor local también va a ser beneficiado, porque hay que tener algo muy presente, y eso es parte de los cucos que buscan instalar en la sociedad. Y es que la apertura comercial destruye áreas, destruye grupos. La apertura comercial son acuerdos negociados, razonados. Yo como país establezco y digo cuáles son los sectores que van a entrar en la negociación. Y en el caso de China, y con esto cierro, en el caso de China dejamos de lado textiles, dejamos de lado todo lo que es calzado. ¿Por qué razón? Porque nuestras industrias de textiles y calzado son débiles. Y si nosotros las colocamos como país dentro del acuerdo comercial, eso sucedería que hubiese arrasado sin la industria. ¿Y qué hizo el gobierno de ese entonces? Sacar los sectores que son sensibles. Y así pasa con todo acuerdo. Cada país define sus líneas rojas y dice, sabe que estos productos entran o estos sectores entran, estos sectores no entran. Y ahí vemos los beneficios de un comercio internacional, de una apertura razonada, negociada, conversada. Y queda así, sin fundamento, ciertas teorías que dicen no, que todo va a ser destruido. No, son acuerdos negociados y eso la sociedad tiene que tener presente.
0: Y justo iba a eso y le iba a cortar en ese punto. De estos acuerdos comerciales, ese ha sido quizás la crítica más frecuente. Este aumento de ingresos de productos extranjeros minimizando la industria nacional. Tomando en cuenta que una de las principales críticas que se ha dado es que los beneficios son solamente a ciertos sectores en el país. El banano, el camarón, cacao, flores, minería y pare de contar. Y usted incluso hablaba del sistema textil o del tema textil que muy poco todavía ha sido evaluado acá en el país. Si ponemos a nuestra región en lo que concierne a la SUAY, pues muy poco también ha sido la exportación en torno a temas como, por ejemplo, nosotros acá tenemos la industria textil, también la joyería, la pajatoquilla, pero muy poco también ha habido quizás esa puesta en visión desde el gobierno para sacar avante ya como productos internacionales, y siempre se ha quedado como lo local. Por ello le decía, quizás usted hablaba de esos cucos, pero esta es la percepción, es un aumento del ingreso de producto extranjero frente al producto nacional, que se está quedando prácticamente.
1: Bueno, nuestros productos ecuatorianos también entran en las otras economías y pueden decir exactamente lo mismo. Pero sí, coincido contigo en ese sentido, estimada Guadalupe, de que debemos seguir fortaleciendo la industria local, porque ¿cuál es mi interés? Que todas las industrias vayan elevando su nivel y estén en condiciones de competir tanto hacia afuera como hacia adentro con los productos que van a importar. Pero lo peor que podemos hacer es enconcharnos, encerrarnos y decir, no, no quiero apertura porque tengo miedo de qué. Esto ayuda a que, que los sectores productivos locales y en cualquier país mejoren. ¿Por qué o tienen que mejorar, innovar? ¿Por qué razón? Porque yo como empresario, en donde quiera que esté, yo no quiero que mi empresa caiga, no quiero que mi empresa cierre porque está mi esfuerzo, mi capital, mis recursos, el patrimonio familiar, entre otras cosas, cualquiera que sea la razón. Entonces, ¿qué tengo que hacer? Innovar, tengo que desarrollar nuevas estrategias de comercialización, tengo que ponerme al día. Por supuesto que tiene que hacer el Estado, brindar las condiciones, que haya reglas de juego, que esté sin duda listo para permitir la competencia, que existan encadenamientos productivos y sin duda son aspectos con los que hay que trabajar. Yo creo que Azuay tiene unos sectores muy importantes en ese sentido para poder desarrollar como provincia, como ciudad. Tú decías los textiles, el tema de joyas. Yo creo que hay un potencial importante que hay que ayudar a que se ubiquen más y mejor. Ha habido muchas iniciativas privadas que han permitido la colocación de productos, específicamente de la zona del Austro y particularmente de Azuay, en sectores, pero hay que impulsarlos para que sin duda también pueda ser en algún momento esos productos estrellas que tanto se necesita tener en nuestra oferta exportable.
0: Economista, con todo lo que hemos venido hablando y principalmente de estas acciones que se están emprendiendo con el comercio internacional, ¿podría quedar quizás demasiado Ecuador dependiente de los mercados internacionales?
1: Mira, la dependencia va a ser en función de lo que nosotros necesitemos. Y sí te puedo decir que hay una alta dependencia de tecnologías. El Ecuador no desarrolla tecnología. Y si nosotros podemos importar tecnología que nos resulte más asequible para incorporar el proceso productivo, bienvenido sea. Y lo decía con el caso de Corea del Sur, que obviamente ahí, ¿qué nos beneficia? Que yo le vendo muchos productos alimenticios, porque Corea del Sur importa casi el 81% de lo que consumen alimentos, no importa Corea del Sur. El Ecuador es un atractivo ahí para venderle. Y yo le importo tecnologías que le importo actualmente, incluso sin acuerdo comercial, ¿qué le importo a Corea del Sur? Le importo drones, le importo maquinaria, le importo vehículos, le importo computadoras, tecnología, entonces dispositivos celulares, entre otras cosas. Entonces, todo eso, si yo le doy un viraje hacia la producción, va a ayudar a que la producción pueda ser más eficiente. El Ecuador tiene muy buenos productos, pero sí, lamentablemente tiene todavía altos costos de producción. Somos ineficientes en algunas cosas, por supuesto que sí, pero esta apertura comercial no solo tengo que verla como algo que yo venda, que yo exporte, sino también qué puedo importar. Y si puedo importar tecnología, bienvenido sea, porque eso me ayuda. Y al final hay que verlo también de una manera integral el comercio exterior, porque yo sí puedo tener, por supuesto, déficits comerciales con algunas economías, pero puedo tener superávit en otras. Y es lo que está pasando ahorita. El saldo de la balanza comercial del Ecuador cerró en 2025 en cerca de 6.500 millones de dólares. Y el 2026, al primer trimestre, a marzo, ya va un saldo positivo de 1.100 millones de dólares de la balanza comercial. Entonces, ahí están los beneficios justamente de una apertura comercial y de una balanza comercial que tengo que verla de forma integral.
0: Ahora, ¿cómo explicar que Ecuador impulse libre comercio mientras se mantiene conflictos comerciales dentro de la CAN, principalmente con nuestro vecino Colombia, ¿no? Con estos avances, o más bien pocos avances que se ha tenido para con estas evidencias y tensiones políticas con el tema arancelario. Incluso ya la CAN ha ordenado a ambos países retirarse esas restricciones comerciales, pero muy poco se ha hecho.
1: Sí, esperemos que eso pueda darse solución. Como todos sabemos, hay una situación entre Ecuador y Colombia. Empezó con la tasa arancelaria establecida, perdón, la tasa de seguridad, que no es un arancel, es una tasa de seguridad. Y la misma CAN ha reconocido que la tasa de seguridad no es un arancel porque no tiene esa característica. Lo que sí son aranceles son lo que ha puesto Colombia. Y en ese sentido, esperemos pueda solucionarse. Y hay un dictamen de la CAN que le da 10 días a los países para que desmonten esto. Obviamente, hay una instancia, hay un tribunal de nulidad, si es que me recuerdo bien la figura dentro de la CAN, en la que los países pueden presentar ahí su reclamo respecto al dictamen de la CAN y ver solución. Pero en todo caso, en aras justamente que se facilite el comercio, siempre es importante que pueda existir libertad en los flujos comerciales entre los distintos países.
0: Ahora, desde su visión económica, ¿qué necesita Ecuador de manera urgente para poder recuperar esta estabilidad y mantener ese crecimiento sostenible?
1: Bueno, yo creo que tú mencionaste inclusive dentro de la consulta una de las respuestas, estabilidad, institucionalidad. Yo creo que cuando se garantiza institucionalidad, respeto al marco jurídico, a las distintas instituciones que están en un país, eso ayuda bastante. Y un caso, y dos casos muy puntuales es lo que pasa con Perú y con Colombia. ¿Qué pasa con Perú? Que es un ejemplo digno en el sentido de cómo se maneja la economía. Lo decíamos hace un momento, ha habido casi 10 presidentes en 10 años, pero la economía sigue su ritmo. Tú revisas cuando cae un presidente y el riesgo país casi ni se mueve. Pasan elecciones y el riesgo país casi ni se mueve. Poca variación. ¿Por qué? Porque hay una visión de largo plazo, pragmática. Hay un presidente del Banco Central que tiene 24 años en el cargo y que ha estado con presidentes de carácter nacionalista como Ollanta Humala, Pedro Castillo, o de centro izquierda como Alan García, o de derecha como Alejandro Toledo, Pedro Kuczynski, y al final ya la economía sigue su ritmo. Sigue su ritmo, sigue su paso. Y que en Colombia, lo decía, un presidente con las características de Petro, la economía sigue su curso, sigue marchando a pesar de la inadecuada manejo política económica que tiene el país vecino, lamentablemente, que ha sido siempre un ejemplo en ese sentido, pero la economía sigue. Hacia allá tenemos que avanzar, darle solidez a nuestras instituciones en aras de garantizar. Cuando todo eso esté ya sostenido, sin duda va a seguir viniendo más inversión. ¿Qué pasó en el 2025 con la inversión extranjera? Casi 1.100 millones de dólares, más del 50% de lo que se recibió en 2023 y 2024 juntos. No lo digo yo, Jorge Calderón, lo dice la cifra. Entonces ahí está cuando ya empieza a generar visiones o condiciones de estabilidad, y eso hay que seguir sosteniendo en el tiempo para que baje el riesgo del país, para que venga la inversión, y esos resultados pueden irse plasmando paulatinamente en mayor medida.
0: Y de esa manera, por tiempo, queremos agradecer la gentileza del economista Jorge Calderón por compartir este análisis, ayudarnos a comprender estos desafíos y oportunidades que está enfrentando el Ecuador en este contexto económico que realmente es complejo y altamente competitivo. Economista, nuevamente le quedamos muy reconocidos por la información. Una excelente mañana, muchas gracias. Gracias.
1: Encantado, Guadalupe, un placer estar en Redevisión.
0: A usted, muy gentil, hemos podido dialogar con el economista Jorge Calderón en el transcurso de esta mañana, hablando de la economía ecuatoriana que enfrenta decisiones fundamentales que marcarán su futuro financiero y productivo. Los bonos internacionales, el riesgo país y los acuerdos comerciales no solo son conceptos o técnicos, sino también son factores que impactan directamente a la inversión, al empleo, al costo de vida y a la estabilidad del país. Hacemos una nueva pausa y enseguida retornamos con más noticias.

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8:13. El alcalde de Cuenca, Cristian Zamora, resta importancia a quienes, según dicen, pretenden inhabilitarlo para las próximas elecciones. También hace relación a los resultados de la reunión sobre seguridad efectuada con el gobernador de la SUAY, manifestando que está dispuesto a trabajar en forma coordinada.

0: alcalde de Cuenca, Cristian Zamora, se refiere a la audiencia en su contra por supuesta infracción electoral planteada por Juan Guarderas. Zamora cuestiona a quienes pretenden sacarle de la palestra política para las próximas elecciones. La autoridad también se refiere a la reunión mantenida con el gobernador de la provincia respecto al tema de seguridad. La seguridad es un aspecto que me preocupa y no soy como Poncio Pilatos que me lavo las manos, agregó.
1: Mira, la verdad eso me tiene sin mucho cuidado. Esos son temas que la oposición... ¿Recuerdan ustedes cuando ya me habían denunciado por el tema de la señora Bermeo? Los mismos abogados, la misma gente, los mismos pobres de espíritu que no tienen la capacidad de demostrar más trabajo y que lo único que están buscando es ver si es que a través de un tercero tratan de inhabilitarle a un alcalde que de lejos les ha demostrado cómo se trabaja con eficiencia, con cariño y con pasión. Que sigan ellos en su marasmo, yo sigo inaugurando hospitales. El día de ayer asistí a la reunión que convocó el gobernador, que era el comité provincial en los temas de seguridad. Siempre que nos convocan, ahí estamos de manera presencial. No he faltado en ninguna de ellas. Creo que eso es un tema, como lo he dicho y lo demuestro en los hechos, que no tiene una bandera política, no tiene que tener, tiene que encontrarnos a todos juntos y obviamente pues sumando esfuerzos, porque una ciudad sin seguridad es una ciudad que simplemente se pierde dentro del espectro de poder desarrollarnos como seres humanos. Así que ayer nos presentaron alguna data, alguna información, la Policía Nacional, y obviamente pues nos permitimos hacer varias sugerencias, yo también la hice, en el sentido de que necesitamos quizás una estructura de que nos articule a todas las alcaldías, a la prefectura, etcétera, para poder con nuestros presupuestos de alguna manera apalancar una estrategia que tiene que venir obviamente del órgano competente de seguridad, que es el Estado Central. Estamos para apoyar, estamos para sumar, eso lo hemos demostrado el día de hoy, por ejemplo, el día de hoy 14 de mayo, que cumplimos 3 años en la administración, están llegando 401 cámaras de última tecnología para poner precisamente en diferentes puntos de la ciudad e ir fortaleciendo la red, que es lo que nos corresponde con la tasa de seguridad. Nosotros no manejamos policía, no manejamos inteligencia, pero sí puedo resumir a la ciudadanía que esto es un tema que yo estoy muy preocupado, que no me corresponde, pero que yo no soy como Poncio Pilatos que me lavo las manos y dejo ahí diciendo las responsabilidades de otro. No, no, aquí nos tienen metiendo el hombro absolutamente a todo. Vienen los drones. Están también los temas de los canes, que son 8, donde que precisamente van a venir a los temas de drogas. Imaginémonos que ya compramos los canes, ya están entrenados, reformamos la ordenanza, en pocos días más seguramente ya, esta es una decisión ya de la Policía Nacional, tendremos estos canes experimentados para el trabajo en el aeropuerto y también en el espacio público para poder detectar, sobre todo en las escuelas, a los sinvergüenzas que van a vender droga a nuestros niños y a nuestros jóvenes y tratar de encarrilarles en ese camino del mal. Entonces, con estos mecanismos, evidentemente, pues haremos frente y estaremos luchando para que las cosas sean de una mejor manera en materia de seguridad. Y además vienen las, ya estamos colocando, dicho sea de paso, las alarmas comunitarias, que son 400, pero cada alarma comunitaria de estas 400 puede conectar a cientos de vecinos. O sea, podemos conectar con estas 400 alarmas a miles de personas. Por eso comenzamos ya el proceso de comercio seguro en el centro histórico, que yo fui a inaugurar los primeros, gracias a los vecinos que nos permitieron poner los temas de alarma. No, normalmente esta información se compara con el año, digamos, terminado, porque puede darse el caso de que, por ejemplo, hay muertes violentas, nada en el primer semestre, y en el segundo semestre pueden haber muchas. Entonces, no es fácil comparar, sino hasta que termina el año y obviamente analizar el tema de las muertes violentas, que normalmente es el indicador que nos permite ver qué tan riesgosa es una ciudad. Y en ese sentido hemos tenido en los primeros meses del año una cantidad muy importante, lamentablemente, de muertes violentas, lo cual evidentemente nos lleva a una circunstancia de alerta.
2: Para Radio Visión 106.1, reportó Felicia Guerrero.

8:08 y continuando con el tema político, el prefecto de la SUAY, Juan Cristóbal Lloret, confirma que su organización política lo notificó como precandidato para una eventual reelección. La autoridad indicó que actualmente se espera el cumplimiento de las formalidades internas para poder oficializar su participación en el próximo proceso electoral. Lloret aseguró además que las condiciones políticas para impulsar su candidatura se van articulando progresivamente.

0: bueno, habrá señales, ¿no? Yo creo que todavía falta mucho tiempo por caminar. Hay un cronograma y un calendario electoral que hay que cumplir en estricto sentido de las democracias internas en los diferentes movimientos y partidos. Y yo creo que estamos avanzando. Me parece que hay la posibilidad de poder construir un tema mucho más amplio en el cual se puedan sumar diferentes sectores, actores. Y si es que eso se da en buena hora, conforme el cronograma electoral, me parece que eso está a nivel de julio y agosto, en donde se llevan adelante las elecciones primarias. Y por supuesto, si es que hay una voluntad conjunta, colectiva, que veo que se está articulando, en buena hora, porque nos va a permitir continuar con los proyectos que lleva adelante la prefectura en términos de cambio de la matriz vial, en los temas de seguridad, en los temas de empleo, sobre todo, que son demandas de la ciudadanía. Y bueno, es parte del proceso, del procedimiento que se lleva adelante conforme el calendario electoral. Lamentablemente, la organización a la cual yo me pertenezco está suspendida. En un momento determinado se dará a conocer, digamos, los vehículos por los cuales se podrían participar. Yo sí creo en un espacio mucho más amplio de convergencia política frente a los momentos que está viviendo la SUA y el Ecuador, en el cual se puedan sumar muchas voluntades. Sí, es correcto. Hay que cumplir con un procedimiento interno y vamos a cumplir con el procedimiento interno. Y por supuesto, somos siempre, digamos, sujetos a poder cumplir con los estamentos internos de la organización política. No todavía, porque no tengo partido. No se olviden que está suspendido la Revolución Ciudadana. No se olviden que todavía no se han inscrito las precandidaturas y no se ha llevado adelante el proceso de primarias. Pero digamos, hay una confluencia de voluntades que apuntarían hacia aquello. Bueno, yo creo que es muy temprano para poder dar nombres y sobre todo coyunturas o voluntades. No he hablado de este tema con el alcalde de Cuenca. Creo que más adelante, y creo que sí sería oportuno poder conversar de estos temas. Vemos que hay una valoración positiva en el caso de las dos autoridades. No solo una encuesta, hay, por lo menos conozco tres encuestas en las cuales la gente, la propia ciudadanía, da una valoración positiva de la gestión que se ha hecho. Y eso es justamente porque en un momento determinado hemos dejado a un lado las banderas, incluso partidistas, para podernos sumar en un proyecto de ciudad y un proyecto de provincia, y eso la ciudadanía ha visto con buenos ojos. Entonces yo creo que hay que conversar en un momento determinado también con el señor alcalde, ¿no?
1: Reportó para Radiovisión Alfredo Lazo.
2: Ocho horas con 12 minutos. Para no apartarnos del ámbito político, el líder del movimiento Somos Agua, Yacu Pérez, ni confirma ni descarta su precandidatura para la alcaldía de Cuenca en alianza con la izquierda democrática. El dirigente habló de que en este acuerdo se hizo de no cruzar líneas rojas, es lo que se estableció, y esto no implica una no alianza ni con el correísmo ni con el novoísmo.

0: Yacu Pérez, dirigente del movimiento Somos Agua, confirma la alianza con la izquierda democrática para las elecciones seccionales del presente año y la campaña presidencial del 2029. Pérez no descarta su precandidatura para la alcaldía de Cuenca. Sin embargo, tampoco la confirmó. Lo que sí aseguró es de que no habrá alianzas ni con el correísmo ni novoísmo.
1: Luego de 2 meses de intensas conversaciones, diálogos con la dirigencia nacional de Izquierda Democrática y Somos Agua, el día de ayer, 13 de mayo, se suscribió el acuerdo nacional para ir definiendo juntos las candidaturas en todas las provincias del país, en los 222 municipios y en los gobiernos parroquiales. Para llegar a este acuerdo se toma en cuenta muchos elementos, coincidencias y sobre todo también las líneas rojas. Las líneas rojas era no aliarnos con básicamente con el correísmo y también con el novoísmo y también con sectores de la derecha recalcitrante, es decir, del centro hacia la izquierda, si es factible. Y la idea es ojalá conseguir el respaldo de la ciudadanía en todo el país para tener juntas parroquiales, municipios, prefecturas, con miras a ir construyendo la tercera vía que nos hace falta en el país y que no podemos estar enfrascados en una ambivalencia de dos fuerzas políticas, sabiendo que sí hay otras opciones. Y además se dejó expresamente indicado que esta no es la única, las dos fuerzas políticas del país, sino que quedaría abierto. Es más, invitamos a otros sectores sociales y políticos del país para poder construir esta alianza, tanto para las seccionales del 2026 ahora y también con miras a lo que sería la campaña del 2029. Ahora, con respecto a las candidaturas, nos comprometimos tanto de Somos Agua como de Izquierda Democrática a hacer un trabajo intenso en estos días para poder conformar o proponer unas listas y ojalá por consenso en las provincias ya tener ese listado o más bien esas precandidaturas. Y en el evento de que no haya, porque también puede ser que haya criterios bastante cerrados, si no nos podemos ponernos de acuerdo en algunas provincias o localidades, entonces será la dirección nacional conformada por 3 representantes de Izquierda Democrática y 3 representantes de Somos Agua, la que al final, luego de consultas, luego de algunos parámetros que se va a establecer, definir quiénes son las listas que van a ser inscritas. Con respecto a las provincias o ciudades más grandes, gracias, estamos en intensos diálogos. En Pichincha hay la posibilidad para la alcaldía de Quito que podría ir el capitán Zapata o podría ir también el general Paco Moncayo. En Guayaquil estamos tratando de encontrar algo similar. Y entiendo que aquí en Cuenca muchos están a la expectativa. Quiero indicar que no está confirmada mi candidatura. No está ni confirmada ni descartada.
2: Para Radio Visión 106.1, reportó Felicia Guerrero.
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2: Ocho horas con 18 minutos. Y atención, el municipio de Cuenca afronta dificultades económicas debido a la falta de entrega de transferencias por parte del gobierno nacional. A la fecha, la deuda asciende a $11 millones, lo que impide el pago puntual a proveedores, es lo que dice la directora financiera del Cabildo Cuencano, Pamela Abril. La funcionaria señaló que desde inicio de la gestión, el municipio aplica un plan de austeridad encaminado a optimizar recursos. 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

0: El gobierno adeuda al municipio de Cuenca 2 meses de transferencia que suman cerca de 11 millones de dólares, lo que frena el pago a proveedores. Esta situación se repite estos 2 últimos años, manifiesta Pamela Abril, directora financiera del Cabildo Cuencano.
1: Actualmente el gobierno nos está debiendo 2 cuotas que suman aproximadamente 11 millones. Estamos con este retraso constante que hemos venido teniendo desde el año anterior. Estamos a la espera de que el gobierno nos dé alguna salvedad o alguna novedad de cómo va a ser el pago de estas cuotas, pero al momento estamos con 2 cuotas vencidas. ¿Qué? Más o menos ascienden a 11 millones de dólares. Sí, obviamente retrasa en el tema del pago a proveedores. Sin embargo, nosotros como municipalidad siempre hemos velado por el cumplimiento con nuestros proveedores y nuestros acreedores, con la recaudación que entra mensualmente a la municipalidad por ingresos propios. Sin embargo, obviamente esto sí dificulta el tema de la liquidez de la institución.
2: ¿Estos retrasos son normales o cada vez son más continuos?
1: Últimamente los retrasos se mantienen en 2 meses, 3 meses, pero desde el último año ese ha sido la constante del atraso en las asignaciones. No, por parte del gobierno no nos han dado alguna noticia o alguna directriz sobre este tema, entonces solamente tenemos el conocimiento del retraso, que son 2 meses.
3: ¿El retraso incide en el pago de sueldos, de salarios?
1: No, no hemos tenido ningún inconveniente con el tema de pagos de salarios a los funcionarios y, como les indico, tampoco con los acreedores de nuestra institución.
3: Ante las dificultades económicas, ¿se está aplicando algún plan de austeridad en el municipio?
1: Desde que empezó la administración del doctor Cristian Zamora, se viene manejando planes de austeridad justamente para precautelar los recursos de la institución.
3: ¿En qué consisten estos planes?
1: Se han reducido bastantes gastos en el tema administrativo, en la compra, por ejemplo, de material de mobiliario. Hay otros temas de horas extras, en donde obviamente sí hemos hecho una corrida financiera para que este tema sea solamente para el pago de la gente que realmente se está laborando.
4: ¿El tema de los laudos del tranvía se siguen pagando?
1: Sí, como ustedes saben, hemos suscrito ya varios convenios de pago por el tema de los laudos. Hemos ido respetando las fechas de pago porque, como ustedes saben, la palabra del señor alcalde vale mucho y nosotros estamos cumpliendo con nuestros acuerdos de pago. No tenemos todavía nada dicho sobre este tema. Estamos a la espera de que el Ministerio de Finanzas nos remita el anexo de cumplimiento de cómo se va a manejar esta nueva reforma al COTAD para, en base a esta información y en base a las directrices que nos dé el Ministerio, poder aplicar y obviamente hacer las gestiones presupuestarias pertinentes. No le puedo dar esa información, como le indico, estamos a la espera de que el Ministerio de Finanzas dé obviamente las directrices de cómo se va a manejar ahora con el tema de la reforma. Más bien, sí tendríamos que esperar para poder dar esa información a la ciudadanía.
3: En otro tema, sobre la recaudación del impuesto predial.
1: El impuesto predial, como ustedes saben, el valor más fuerte o la mayor afluencia que nosotros tenemos desde enero y febrero. Ahora simplemente se mantiene constante la recaudación en base a todos los históricos, porque como ustedes tienen conocimiento, el tema del predio se puede pagar durante todo el año sin ningún tipo de recargo.
5: Para Radio Visión 106.1, reportó Felicia Guerrero.

8:23. La Dirección Provincial de Salud de la SOAY informa que este día sábado 16 de mayo se va a desarrollar una jornada de vacunación domiciliaria en distintos sectores de Cuenca. El objetivo es inmunizar contra el sarampión y completar el esquema regular de vacunación en niños, niñas y menores de 6 años. Las brigadas del Centro de Salud número 1 Pumapungo realizarán la visita entre las 8:00 a.m. y 2:00 p.m. Según el Ministerio de Salud Pública, esta estrategia lo que busca es fortalecer la prevención de enfermedades y garantizar la protección de la población infantil, acercando los servicios de salud hacia los hogares. Recuerde que la salud y este tipo de acciones de vacunación es gratuita, por lo tanto, no se debe pagar ningún centavo. 8:24. Mientras tanto, el Colegio de Abogados de la SOAY ve positivo que uno de sus agremiadas, la doctora Sandra Cordero, pase a integrar la Corte Constitucional. Estaremos vigilantes de que su actuación esté apegada al marco constitucional. Es lo que dice Rubén Calle, presidente del Colegio de Abogados de la SOAY.

0: Para el presidente del Colegio de Abogados de la SUAI, doctor Rubén Calle, la designación de la cuencana Sandra Cordero como nueva jueza de la Corte Constitucional, es un orgullo para el gremio. Sin embargo, dice, estaremos atentos a su desempeño, que deben estar enmarcados en la defensa del marco constitucional.
1: Bueno, el Colegio de Abogados, cada vez que alguno de los afiliados es designado alguna función del Estado y básicamente en circunstancias como significa el control constitucional, se siente muy honrado y considera de que es un aporte para el país. Sin embargo, por las experiencias que hemos tenido en el país, siempre es importante esperar a ver las actuaciones a efectos de que no sean de carácter político, sino que estén realmente relacionadas estrictamente a la defensa de la Constitución y las garantías y derechos que tenemos los ciudadanos y que establecen los convenios internacionales. En la medida que así sea, la Corte Constitucional también se verá fortalecida y honrada con la presencia de nuevos juristas, nuevos jueces, que esperamos que así sea. Nosotros estamos convencidos de que así va a ser. Sin embargo, hay que esperar a ver cómo se dan las actuaciones de la Corte Constitucional en momentos que el país atraviesa una coyuntura en donde existe una pretensión o una pugna entre el Ejecutivo y la Corte Constitucional, y la Corte Constitucional hasta ahora ha venido deteniendo en ciertas formas algunos abusos de autoridad de parte del Ejecutivo. No podríamos decir que se garantice la independencia hasta no ver la actuación en cómo se va a dar el balance de la Corte Constitucional en sus resoluciones futuras, que podrían ser, téngase en cuenta que dentro de la Corte Constitucional también ha habido criterios a favor de las políticas del Ejecutivo, de las declaratorias de estado de excepción, e inclusive de los proyectos de consulta popular, y los cuales han sido en algunos casos modulados, detenidos o desechados por la Corte Constitucional actual. Esto implica, vuelvo a decir, ya un balance de carácter político. Ténganse en cuenta que la Corte Constitucional y la Constitución es un pacto político y, consecuentemente, las resoluciones se enmarcan en la visión política que tiene la Corte Constitucional. Ella presentó su renuncia hace aproximadamente un año y obviamente no está ya actuando en el directorio.
2: Para Radio Visión 106.1, reportó Felicia Guerrero.

7:27, amigos oyentes, gracias por su gentil sintonía. Los esperamos en este espacio el próximo día lunes. Recuerde, más información tendremos en nuestra segunda emisión informativa al mediodía. Vienen ya los deportes. Un excelente fin de semana.

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0: Bienvenidos y bienvenidas a estos 90 minutos de pura información. Les prometemos, queridos amigos de Radiovisión 106.1, buenos días a ustedes, que va a ser un programa de mucha carga informativa. Hablaremos las últimas novedades del Deportivo Cuenca. Luis Miguel Escalada está en el radar del Club Sport Emelec. Hablaremos cuál es la historia. Las últimas novedades de Cuenca Junior. Cuenca Junior jugó y volvió a ser goleado. Tendremos novedades importantes sobre Cuenca Junior. Últimas noticias. Hablará en visión Jorge González, el director técnico del equipo de Recoleta, hablando sobre el juego del próximo martes. Dijo en visión, ganar o ganar es la premisa del próximo martes. Si no ganamos, nos vamos del evento. Hablaremos sobre Cuenca Basket. Ganó ayer y sigue con vida en la Liga Femenina, señoras y señores. Estas y otras informaciones en esta jornada muy, pero muy especial. Señor Daniel Montalbán, señorita Selena Rojas, don Juan Diego Cornejo está haciendo gestiones importantes para el programa, pero esperemos que se pueda conectar, contactar con nosotros unos minutitos y podamos tener una información de última hora con él. Eso va a ser más adelante, seguramente. Voy a saludar con el señor Daniel Montalbán. Señor Montalbán, qué gusto saludarle. Buenos días. A ver, la noticia a esta hora es Escalada es tentado por el Club Sport Emelec. Le llamaron, le consultaron y ha generado un boom informativo en Ecuador, no solo en Cuenca, en Ecuador. Buenos días, mi estimado Daniel.
1: ¿Qué tal, Peter? ¿Cómo le va? Un gusto saludarle a usted, a Selena, a toda la afición de Radiovisión 106.1. Un abrazo gigante para todos. Que tengan un excelente día viernes. Hoy viernes de fútbol, viernes de no de eso, no de ese tipo de deporte, señorita Rojas. Ese queda para otros días, para otras circunstancias, sobre todo. Bueno. Saludo cordial para todos ustedes, esperando que tengan un excelente fin de semana también en este sentido. Oiga, sí, lo de Luis Miguel Escalada, que él lo mencionaba el señor Juan Diego Cornejo, a través de también colegas del Puerto Principal, que habría la posibilidad de que Luis Miguel Escalada llegue al conjunto millonario. ¿Cuán posible o cuánta posibilidad hay de esto? Bueno, de lo que tengo entendido, la verdad, Luis Miguel está bastante tranquilo en el conjunto del Deportivo Cuenca, pero bueno, usted sabe que esto es un tema de negocio, ¿no? De cuánto hay, cuánto se pone, qué es lo que se va a marcar en el club millonario, las diferencias, los objetivos y todo eso. Entonces, probablemente puede ser que le termine llamando la atención más allá de lo que hoy está concentrado en el conjunto del Deportivo Cuenca. Ya iremos hablando respecto a este tema. Ayer conversamos en 90 más 3 justamente con el director técnico Jorge González, el director de Recoleta, donde nos dio varios detalles. Ya lo dijo el señor Reynoso, justamente viene a ganar el partido, es el partido que se va a jugar. Y ahora sí, más allá de lo que antes habrían mencionado o pudieron mencionar, ayer lo dijo, la prioridad de aquí en más es el partido con Deportivo Cuenca y la Sudamericana. Incluso hoy, a las 9 de la mañana, en minutos, estarían jugando justamente el equipo de Recoleta contra Olimpia, y dijo que iba equipo suplente.
0: ¿9 de la mañana?
1: 9 de la mañana, señor.
0: Hora ecuatoriana, 2 horas más. Entonces, sí. Es decir, a las 11 arranca el partido allá.
1: 9 de la mañana de acá. 11.
0: Correcto, estamos en lo correcto, estamos muy bien. Vamos a tener ya mismo al profesor González. Volvamos al tema Luis Miguel Escalada. ¿Qué hemos averiguado nosotros? Porque esto ya es investigación. Obviamente sale la noticia y tenemos que buscar la información. Ir a la fuente, ir a buscar información. A ver, ¿hay un contacto de Emelec? ¿Ha existido? Sí, es verdad. Ha existido un llamado, pero Luis Miguel Escalada le ha dicho, gracias por comunicarse, por el momento estoy bien acá, dejemos a ver qué pasa. Soy un hombre de fútbol, yo estoy bien acá. Tengo la información que el 1 o 2 de junio, ¿cuándo termina la Copa Ecuador el Cuenca?
1: 2.
0: Entonces, un día después, el 3, viajaría hasta Argentina Luis Miguel Escalada. Va a estar en Argentina por dos cosas ese viaje. Una, por visitar a su familia, y otra, por ver algunas alternativas para Deportivo Cuenca. Escalada ya mismo cumple 2 años de trabajo acá en el Cuenca. ¿Ha hecho bien las cosas? Hasta el momento han sido buenas. Él sabe, de la información que hemos podido conocer al entorno, no directamente con Luis Miguel, porque ayer nomás habló con nosotros y de una cantidad de información que hoy por hoy todos los medios están hablando, o sea, que ha sido tomada esa entrevista de la radio y están en redes sociales, están hablando los hinchas del Cuenca de diversa manera. Entonces, él llega a Argentina, va a revisar el tema de jugadores y él retorna hasta Ecuador. Él sabe que hay 2 personas que están como interinos en

0: es un trabajo más tranquilo, más, más en proceso. Y en Guayaquil es un equipo más grande, le pueden pagar más, pero es más complejo trabajar en Guayaquil. Entonces, ese tema, decir, este tema, esta situación, mi estimada Selena, podría hacerlo para que don Luis Miguel Escalá tome esa decisión de seguir acá. Porque siempre, cuando hay una oferta de trabajo, usted dice, ¿a dónde voy a trabajar? ¿Quiénes van a trabajar conmigo? ¿Quiénes son el entorno? ¿Habrá un buen feeling? ¿Habrá las posibilidades de crecer? ¿Hay posibilidades? ¿O me voy a otro sitio donde me pagan más, pero no sé si duraré? No sé si mi genio, si mi carácter, si mi trabajo vaya a ser aceptado. Por lo tanto, siempre va a ser fundamental en cada proyecto deportivo, en cada proyecto de trabajo, y esto lo pasa en el trabajo. Claro, MLE va a pagar más, pero es una situación más compleja, más difícil estar en MLE, la situación de Guayaquil y más. Mi estimada Selena, le escucho.
1: ¿Qué tal, Peter? ¿Cómo le va? Buen día a usted, a Dani y a toda la gente que ya está en sintonía de la 106.1 FM Radio Visión. Como siempre, es un gusto, es un placer acompañarlos. Mire, a mí ayer algo me dejó claro Pichu, y creo que él sabe perfectamente de lo que se trata esto, que es un entorno de negocios. O sea, por más que a mí me guste la camiseta, por más que a mí me guste en donde he trabajado, a veces hay que buscar el bienestar económico. Y yo creo que si Pichu lo ve desde ese lado, para mí va a ser mucho mejor el tema de Melec. Aparte de que ya se ha dado información de que hay jugadores del extranjero que están invirtiendo en este equipo. Entonces, yo le digo, puede ser una mejor oportunidad lo que pueda buscar Pichu Escalada. Acá ha sido complicado, sobre todo el primer año. Ha dicho ayer que al fin parece que se ha calmado un poco el tema de las tormentas, sobre todo por el grupo de gerenciamiento, si usted quiere, y también con el grupo de la presidencia se ha calmado un poco, pero que igual, ¿no? Hay este tipo de situaciones que incomoda a la interna. Entonces, no sé, me parece que es una buena oportunidad y ya tendrá que tomar el Pichu la mejor decisión. Hoy leía también, no recuerdo los colegas para poderlo citar, mil disculpas, pero hoy leía información en la mañana que decían que habían hablado con gente a la interna del club Sport Emelec y que no habían tenido contacto todavía con Pichu Escalada, que es lo mismo que decía, por ejemplo, del tema Facundo Ferrero, que si bien es cierto, se podía haber estado hablando a la interna de que lo querían al arquero, de que puede ser una probabilidad. Y decía Escalada que a él no le había llegado ni siquiera para preguntar alguna situación acerca del arquero.
2: Alejandro fue el que dijo eso.
1: Gracias.
2: Alejandro Ruilova.
1: Gracias, Dani. El colega Alejandro Ruilova, entonces, que había descartado por ahí esa información.
2: Que la directiva del Emelec nunca se acercaba a Escalada.
1: Bueno. Pero lo que sí dijo Escalada ayer es que él tiene muy buena relación con los dirigentes del club Sport Emelec. Eso lo dijo ayer él. Dijo, yo tengo muy buena relación, hemos hablado, sí, de otras cosas, dijo, pero no hemos hablado acerca de Facundo Ferrero, porque ayer el tema era ese, no teníamos una noticia acerca de que tal vez Pichu podía abandonar el cuadro.
2: Ah, pero sí mencionó de que han conversado.
1: Sí, sí, dijo, hemos conversado de otras cosas.
2: Se le acercaron.
1: Dijo, hemos conversado de otras cosas, pero no me han preguntado acerca de Facundo Ferrero.
2: Bueno. Bueno, de lo que tengo entendido, sí, sí hubo una charla y sí se acercaron para por ahí buscar a través de la situación de Luis Miguel Escalada ir solucionando el tema interno del conjunto del club Sport Emelec. Ahora, yo decía, si el Pichu Escalada mencionó eso, entre lo que hablaba de Ferrero, puede ser que obviamente ya lo está dejando, ¿no?, a criterio de cada uno, ¿no?, el hecho de que nos hemos acercado pero no hemos conversado de Ferrero. Entonces por eso ser que sí se acercaron,
1: aparte yo creo que,
2: o que el Pichu lo esté de alguna manera confirmando,
1: o que Pichu haya preguntado por otra persona, me hago entender, no dijo algo explícito que habían conversado con él, o sea, me refiero sobre él, no con él, porque con él sí conversaron, no sobre, claro, él, o sea, no dijo nada específico. Por eso le digo, él dijo que sí habían conversado, pero que no exactamente del tema de Facundo Ferrero, y que él tenía una muy buena relación con el club Sport Emelec, así como en algún momento Luis Fernando Saritama dijo que él tenía una muy buena relación con Independiente del Valle, y ahora lo ve donde está trabajando. Entonces, no creo, no quiero, por lo menos yo,

0: No quiero crear especulaciones, sino que estoy citando textualmente lo que ayer dijo el Pichu Escalada acá. Y le iba a preguntar cómo se sentía. Él dijo que se ha calmado las cosas, que está mucho más tranquilo, que siente que le acompaña también los resultados al equipo y que nada, quiere, o sea...
1: Eso le iba a decir. Mire hoy el Deportivo Cuenca está mucho mejor en cuanto a lo futbolístico, en cuanto a lo económico hasta cierto punto, y también en cuanto a la competencia. Entonces, no sé cuán desafiante, cuán importante terminan siendo los objetivos con el Club Millonario como para dejar el conjunto del Deportivo Cuenca en medio de una competencia que está ahí nada más, el Cuenca, de meterse en una siguiente fase, o de al menos ir a pelear en el repechaje una siguiente fase de Sudamericana. Está peleando en los primeros puestos de la Liga Pro, con altibajos, eso sí, con cuestionamientos sobre el director técnico, que el otro día mencionaba en rueda de prensa de que necesita todavía que se vaya afianzando su proceso. Entonces, yo no sé en ese contexto si es que es tan conveniente para Luis Miguel Escalada hoy dejar Deportivo Cuenca e irse al MLE, tomar esa papa caliente.
0: ¿Por qué?
1: Porque hoy es hay demasiado incendio en la interna del MLE, con lo que dijo Noboa, que yo puede ser verdad o no.
0: Para usted. O sea, quiero que entablemos un tema de conversación, o sea, de que nos pongamos en el lugar de que nosotros seamos el Pichu, me hago entender. Ajá. Yo le entiendo lo que usted dice perfectamente. Para mí también el Club Sport Emelec no le veo una alza, sino más bien va de caída. Pero si usted cree que Luis Miguel el Pichu Escalada pudo con el Cuenca cuando también era una papa caliente, cuando de verdad el Cuenca también estuvo en un entorno complicado, ¿por qué no lo va a poder con Emelec? El trabajo de Pichu ha sido muy bueno. Hoy por hoy creo que ha habido que recalcar el trabajo.
1: ¿Sabe cuál es la diferencia? Que desde mi punto de vista lo veo. Al Club Sport Emelec no le van a permitir demasiado este proceso que está viviendo con Deportivo Cuenca. Por ejemplo, esto de lo voy a llevar a Jorge Célico, voy a llevar jugadores jovencitos que tienen una de cal, otra de arena, que compiten y que la... Si bien es cierto, la hinchada exige. Ahora, ¿exige tanto como la del Emelec? Ahí es la pregunta hacia el hincha, si es que quiere.
0: ¿Usted cree que el presupuesto de Emelec va a ser el mismo que de Deportivo Cuenca si llega el Pichu Escalada ya?
1: El tema, mire, es que a eso también quería ir, a dónde quería llegar. Ayer, a través de la información del Chino Ruiz, ajá, que es cercanísimo a Emelec, las fuentes, pero ahí del conjunto millonario, dio a conocer que Ener Valencia aportó $150,000. O sea, están metiendo jugadores, exjugadores del conjunto millonario, querendones del club, plata. No hay plata de los dirigentes como tal. Entonces, por eso le digo,
2: ¿para qué alcanza $150,000?
1: Para pagar un par de deudas.
2: Porque no alcanza ni siquiera para medio mes del club.
1: Los 100,000 y los 50,000 es un aporte hacia formativas. Entonces, mire, por ahí yo le digo, hoy el MLE por eso no está bien económicamente. No sé cuán... A ver, desafiante va a ser, sino ¿cuánto le va a ser positivo para el Pichu Escalada meterse ahí? Él podrá decir, ¿sabe qué? Sí, me quiero ir y esto es un desafío.
0: Cabezas
1: que quiero
0: de técnicos.
1: Tomarlo.
0: Cortan jugadores.
1: Además.
0: Pero muy pocas veces cortan directores deportivos. Por lo menos le digo de lo que se sabe. Capaz y sí pasa muchísimo a la interna, pero de lo que se expone en la prensa, muy pocas veces se corta directores
1: pasó.
0: Deportivos.
1: Acuérdese con otro, la dupla del Pichu. Otro queridísimo del MLE, el Diablo Mondaini, que también fue director deportivo del MLE. Y en determinado momento dijo, no va más. Lo retiraron, lo sacaron, chao, se fue Mondaini. Y yo creo que hizo un trabajo medianamente bueno.
0: Y eso sí es una buena perspectiva de lo que de Emelec no espera mucho. Recién veía algunos datos y en las últimas tres temporadas creo que había cambiado como 6 veces de técnico y va a pasar, digo, si pasa eso.
1: Ahora ya es otro que viene, posiblemente Arias, que podría volver al Emelec.
2: Sigo mandando información sobre el tema de Luis Miguel Escalada. No es que ayer se tomó la comunicación, la gente de Emelec cogió, llamó el teléfono, hizo Luis Miguel, ven acá. No. Eso fue la semana anterior. La semana anterior, a raíz de que Cristian Noboa renunció a la gerencia o a la dirección deportiva de Emelec, se comunicaron con Luis Miguel Escalada. Luis Miguel, primera respuesta, no. Pero volvieron a insistir al segundo día, volvieron a llamar al tercer día, volvieron a insistir al cuarto día, volvieron a llamar al quinto día, siguen insistiendo. Él, Luis Miguel, ayer, cuando charlamos con él, se nota que está muy cómodo acá, que está cómodo, que está bien. Pero recuerden ustedes que después de todos estos 18 días, de estos 6 partidos, podría pasar, pero hoy por hoy no se va a dar. O sea, de aquí a mañana, en 5 días no se va a dar, en 15 días no se va a dar. Eso les doy ya firmado. No pasa por la parte económica, de lo que avanzo a buscar y las fuentes me dicen que no pasa por la parte económica, sino por la palabras textuales de la fuente, sino por la facilidad e importancia de su trabajo y la libertad en la toma de decisiones, que él acá sí lo tiene, que él acá en Cuenca lo hace. Y complemento a toda esta información y todo lo que hemos averiguado, hemos ido por varias fuentes, es que en Guayaquil, Cele, y esta es la respuesta a la pregunta que usted le hacía a Daniel, de que, ¿por qué si acá lo puede hacer, por qué no Guayaquil? No, ¿y por qué no Melec? Primero, las circunstancias es muy difícil. Quizás hace 5 años, hace 8 años, era distinto Guayaquil. Estoy en Guayaquil, hay que ser bien, perdóneme utilizar la palabra, bien berraco para estar en esa ciudad. O sea, para salir en la noche, peligro de secuestro, peligro de serie de situaciones. Acá en Cuenca no. Segunda cosa, la barra, la gente de Melec se pelean entre ellos. Sacan cuchillos entre ellos, es decir, entre los mismos barristas del equipo millonario. No se lo digo yo, ya ha pasado tantas veces. ¿Y sabe qué? No se da resultado, se van contra todo el mundo. Y se van a atacar a los jugadores, al cuerpo técnico, etcétera, etcétera, etcétera. Es decir, es bastante difícil en época de crisis dirigir a Melec. Acá no. Acá, más allá de alguna pifia, de algún insulto, no pasa más. Es decir, alguien que venga acá y que quiera trabajar en proceso y todo, es Cuenca la idea. Pero tampoco digamos que Cuenca cualquiera viene y es tierra de conquista, no. Pero con lo que le estamos diciendo, esa es la realidad de Luis Miguel Escalada, queridos compañeros.
1: Sí, coincidimos totalmente en cuanto al contexto que puede vivir en Emelec, que vive acá en la ciudad de Cuenca. Pero ya luego todo será, como lo ha dicho el señor Reynoso y como tenemos entendido, decisión del Pichu Escalada: quedarse o irse al club millonario. Yo personalmente, y perdón por utilizar ahí la primera persona, pero personalmente creo que se va a quedar, que está tranquilo y que no va a tomar la decisión de irse, al menos por el momento, del equipo rojo. Puede ser que más adelante, final de temporada, y haya una mejor oferta o haya mejores posibilidades, puede ser que diga: muchas gracias, les agradezco, me retiro, hasta acá ha llegado mi trabajo. Pero entiendo que hasta el momento no tomaría esa decisión Escalada. Luego habrá que ver, son horas y horas, y a veces las negociaciones terminan.
0: Es un salto. O sea,
1: irse a Emelec.
0: Por supuesto. Sobre todo sí, para hacer una vitrina.
1: Por institución.
0: Por
1: historia, si es que quiere. De acuerdo. Sí. De acuerdo. Pero hoy no sé si es la mejor opción, sinceramente.
2: Hoy por hoy, la campaña en Cuenca, con menor presupuesto, con menores jugadores y todo, es mejor que la de Emelec. Sin estar tan distante, Emelec tiene 15, el Cuenca tiene 20. Y vamos a ver cómo va al cuadro cuencano. Bien, el tema es quedar allí entonces, queridos amigos. El cuadro cuencano ya está en Loja, señor Montalbán. Cuéntenos todos los detalles del equipo cuencano. Ya ha viajado, ya llegaron allá, juegan el partido, retornan ahora, después del juego. A propósito, a todos los amigos que están pendientes de la radio, ¿qué opinan del tema escalar? 099-791-98, 099-791-98, 099-52-106-15, 099-52-106-15, queridos amigos, para mensajes de WhatsApp de la radio, o también, si quieren hacer para nosotros, mensajes de audio y mensajes escritos. Denos su pronóstico también. ¿Qué cree que pase hoy? Es importante escucharles, queridos amigos. Estimado Daniel.
1: Bueno, más allá de lo que ya ha contado el señor Reynoso, de que viajaron, de que ya están en Loja, hoy se jugará este partido importante para el conjunto del Deportivo Cuenca. Y seguramente buscarán al menos sumar un punto, ¿no? El conjunto del Deportivo Oiga, Cuenca, dígalo.
0: La información ya está, ¿no? Recoleta está jugando aproximadamente 54 minutos.
1: Empata
0: está
1: con Olimpia.
0: Empata con el más grande de Paraguay. Aparte.
1: Con el líder, además.
0: Sí. Aparte, Recoleta está solo con dos titulares. O sea, solo repitió dos titulares. Se está guardando todo para venir contra Deportivo Cuenca. Me preocupa qué va a presentar Deportivo Cuenca ya, no por si gana o pierde el partido, sino por los jugadores que puede ocupar y lo difícil que es la cancha ya. Uh-huh. O sea, es lo único que, como lo decía al principio, me termina preocupando. Y creo que se va entendiendo poco mejor Deportivo Cuenca. Ahora se le va a venir un partido complicadísimo. Lo que tiene que hacer Jorge Celico es jugar con el tema de la altura frente a los paraguayos. O sea, no le va a quedar de otra. Hacer los que salgan a jugar, hacer los que corran un poco más, buscar la inestabilidad de ellos, porque son muy buenos dentro de la saga central. Es un equipo que va atrás y siempre trata de primero que el 0-0 se mantenga y contraatacar. Veamos qué estrategia utiliza.
1: Mire, por lo dicho ayer de Jorge González, uh-huh, el tocayo de Jorge Celico, el director técnico de Recoleta, sí. Y si el profe Celico escuchó las declaraciones ayer en la entrevista, yo creo que hoy va a tener que tomar muchas precauciones. Sí. Y no digo que hoy va a regalar el partido, ni mucho menos. Yo creo que lo va a ir a disputar como cualquier otro equipo y los que salten a la cancha van a querer hacer una buena presentación y todo aquello.
0: Decir, esta es la
1: pero no es la prioridad, Dani, del partido,
0: sí,
1: del
0: pero,
1: día
0: pero
1: de hoy.
0: Pero esta es la oportunidad, Dani, para que si tú eres un buen jugador y tal vez no te está tomando en cuenta Jorge Celico, lo puedes demostrar en
1: eso
0: estos partidos.
1: Sí.
0: O sea,
1: eso sí.
0: Es una percepción netamente personal. Yo sé que a veces solo dices, tengo solo un partido y uh-huh, me fue bien en ese partido, pero de a poquito así vas ganando la confianza. Incluso Jorge Celico tiene para pensar en un recambio en algún momento que le pase algo dentro del partido. Entonces, sí es importante que los jugadores que vayan a saltar hoy traten de mentalizarse más allá de que sea un partido en donde puede haber un equipo mixto, sino que te puedas mentalizar en que esta es una oportunidad en uh-huh, donde lo puedes terminar ganando para poder ser parte del rol titular, que así han comenzado muchísimos jugadores. Tampoco es que hay nada de malo en eso.
1: No, pero eso ya pasa por lo individual, por lo que quiera hacer cada uno de los jugadores.
0: Pero me parece que es importante destacarlo acá.
1: De acuerdo.
0: Que, o sea, se cree como una mentalidad de lo que debería
1: de
0: ser.
1: De acuerdo.
0: Si lo decimos, bueno, no va a jugar así como lo decimos hoy con Recoleta, por ejemplo. No va a jugar un equipo mixto, solo están dos titulares y aún así están empatando. Mire que eso es el quererse mostrar, querer ser jugadores también de exportación. O por qué no que los puedas convocar también incluso al Mundial, que te dé por ahí. Usted sabe cómo es Gustavo.
1: Bueno, claro.
0: Bueno, digo.
1: Y en medio de todo esto, claro, es un equipo de una plantilla de 40 jugadores, donde ayer el profesor González mencionaba de que lo que le ha permitido sobrellevar toda esta situación es la sinceridad. Decirle, mira, tú vas a estar convocado para estos y estos partidos porque te necesito de esta manera para sacar los resultados. Necesito a este otro grupo para estos partidos. Y así, dependiendo de las circunstancias, por ahí tuvo que alternar con uno y con otro de lo que ya tenía previsto. Entonces, yo no sé si acá Jorge Celico maneja la misma idiosincrasia en ese sentido. Son distintas mentalidades, distintos entornos. Entonces, yo ahí coincido con Selena, con el hecho de que ya pasa mucho más hoy en día en este Deportivo Cuenca por la individualidad de lo que pueda proyectar cada jugador y decir, bueno, me está dando la chance, hoy me rompo aquí en la cancha, futbolísticamente hablando, y hago una muy buena presentación y a ver si el técnico en el próximo partido contra Recoleta me toma en cuenta y termina haciendo otro partido y me gano la titularidad. No sé cuánto de eso pasa por la mentalidad
0: ojalá,
1: hoy del jugador del
0: de
1: Deportivo.
0: Verdad, ojalá sea, o sea, lo mismo que nosotros decimos, ojalá que sea la misma mentalidad de los jugadores y diga, bueno, hoy hay que buscar esa victoria y creo que más allá te puedes proyectar como jugador. Oiga, por acá me llega un mensaje y me dice lo siguiente, dice, buenos días, amigos, dice, hoy gana Liga 2-0 y el Cuenquita también gana 2-0, gracias, dice. La gente optimista hoy con dos resultados que
1: puede darse, le digo, que puede darse, pero lo del Cuenca sí es un partido un poquito más bravo por las circunstancias antes mencionadas. Y ojo, que con Juan Pablo Buch, o Buch, como lo quieran nombrar, porque muchos lo conocen de Buch, de Buba, en fin, al Cuenca le ha costado muchísimo, cuando lo enfrentó siempre con técnico universitario. Sí.
0: Incluso con Sociedad Deportiva Aucas.
2: Y otro técnico que le va mal el Cuenca es con Sanguinetti.
0: Ah, sí, Sanguinetti.
1: Y con Paul Vélez.
2: Oiga, sobre Luis Miguel Escalada. A ver, me actualizan la información. Que el contrato no fenece en junio, fenece en diciembre.
1: Sí, eso le decía. Fin de año podría tomar una decisión.
2: Perfecto. Entonces.
1: Ahora, podría decir ahora también.
2: Sí, me voy. Pero.
1: Y rompe contrato.
2: No sería bueno. No sería ético de el señor Escalada. Está bien acá. Si tuviera que darle un consejo, Pedro Reynoso, Luis Miguel, estás bien acá. Mejor malito conocido que bueno por conocer, diría. Pero bueno, si en caso me hace caso o no él, mejor en la vida es malito conocido que bueno por conocer.
1: No sé. Ahí sí. Le digo no sé.
2: Sí es bueno. Mejor malito conocido que bueno por conocer. Eso es un adagio. Usted está yéndose contra los adagios de los abuelos.
0: Sí, no. Pero no siempre se cumplen los adagios. Sí. Creo que por eso la duda más del señor.
1: No sé, le digo. Y no sé si su frase cae de la mejor manera, le digo, en diferentes circunstancias, porque.
2: Cuidado, van a ver los hechos del Cuenca.
1: Mejor malito.
2: Ya, perfecto, ya sé por dónde va. De pronto me reacciona los hinchas del Cuenca diciendo que no. Quiero más bien ratificarme, pero sin entender todo lo que significa eso. No. Yo digo las circunstancias. Mejor lo que se vive acá que lo que pueda vivir en Emelec, que puede ser terrible.
1: Ah, eso es distinto.
2: Sí, porque el Cuenca es un equipo grande, una institución grande.
1: Imagínese.
2: Es que... el más popular del sur del país. No me he cansado de decirlo. Y la gente lo sabe. Así que no tengo que ratificarlo, pero lo sabe. Aquí en Ecuador hay, ¿qué equipos son? Barcelona, Liga, Emelec, en hinchada estoy hablando, en hinchada. Y de ahí se viene Cuenca. Superando a Nacional, que anda en épocas caídas, y el Quito, hoy por hoy no cuenta, porque anda en la segunda categoría. Independiente, señores, en la Recopa no llevó ni 2,000 personas. Ya, ahí está.
1: En la Supercopa.
2: En la Supercopa o Recopa.
1: Ya. No, la Recopa es de Sudamérica.
2: La Supercopa. Oiga, el Cuenca en Damas tiene un estadio. Con el equipo de Damas disputando el título. Es su idolatría. Eso, señoras y señores, no lo tiene Independiente del Valle. Independiente del Valle tiene otras cosas. Sacar buenos jugadores, hacer bien las cosas, vender fuera, todo. Pero no tiene el amor del pueblo.
0: Peter, pero es un equipo en crecimiento. O sea, tampoco hay como pedir mucho. ¿Cuántos años tiene Independiente del Valle?
2: Eso le digo. ¿Cuántos tiene?
0: Sí, pero no hay como, o sea, por lo menos a percepción personal, no hay como compararlos.
1: ¿Cuántos años? En primera categoría debe tener 10 años, un poco más.
0: Incluso si usted quiere... Independiente del Valle tiene más títulos que Deportivo Cuenca.
2: Sí, la ha superado.
0: O sea, para mí es importantísimo la hinchada, por supuesto, en un club, pero ponerlo a comparar o así, pese a que va teniendo afluencia, para mí...
2: Yo no puedo compararle en el manejo institucional, Independiente del Valle, Deportivo Cuenca, no hay cómo, pero sería alguien que me tape los ojos de no darme cuenta. No,
0: digo,
2: hay
0: para
2: un...
0: Para mí es cuestión de tiempo.
2: Kilométricamente hay una diferencia, pero cuidado.
0: Aparte,
2: ya va rumbo a los 15 años, o sea, ya es quinceañero, ya en quinceañero ya puede.
0: ¿Cuántos equipos hay en Quito? Por favor, acá hay dos equipos. No, ahí,
2: claro. El que es grande, el que tiene hinchada, tiene hinchada.
0: Por favor, ese no es el discurso
1: son 16 años del Independiente primera categoría.
2: Ya.
1: ¿Contra los cuántos del Cuenca?
2: 40, más 50, del 71. 55 años.
1: Entonces, hay una diferencia abismal de uno y otro en primera categoría.
2: El equipo del Cuenca, desde que... Perdóneme, si están abuelitos, escríbanme, por favor. No, si es que son abuelitos, solteros o amigos de 60, 70 años. El Cuenca le llevaba 10,000 personas al estadio, pues.
1: ¿Por qué era el único?
2: En el 71. Pues,
1: ¿por qué era el único?
2: ¡No! Eso se llama idolatría.
1: No, yo no voy a quitar.
2: Eso se llama idolatría del equipo. El que tiene idolatría lo tiene.
1: No voy a quitar.
2: Es ídolo.
1: No voy a quitar.
2: Liga de Deportivo es ídolo. En Deportivo es ídolo.
1: ¿Ya?
2: ¿Ya?
1: No voy a quitarle lo que usted está diciendo, eso es verdad, que hay una idolatría sobre Deportivo Cuenca, eso es innegable. Ahora, el hecho es, si esa idolatría se marcaba teniendo tres equipos en primera categoría y se marcaba de la misma manera con Deportivo Cuenca, ahí es otra cosa, es un supuesto que no podemos saberlo, pero por ejemplo con Independiente, con Liga, con Aucas, sí, porque mire, incluso ellos fueron marcando y la población de Quito se fue dividiendo y unos llegaron hasta fuera de Pichincha, incluso como Liga de Quito,
0: el más grande, por
1: y
0: ejemplo,
1: el Nacho
0: de Quito en hinchada, que te puede llenar el estadio tranquilamente, Sociedad Deportiva Quito. O sea, es un equipo, claro, que pese a que no está, como usted dice, puede ser en un torneo, mire, del ascenso, y igual te termina copando más cantidad, incluso que Universidad Católica, que lleva algunos años dentro del campeonato nacional. Por eso le digo, o sea, nadie quita la hinchada que tiene Deportivo Cuenca, por supuesto que es de la hinchada número uno que tiene acá, pero hay que ver muchos factores, y yo por lo menos eso no me pondría a comparar.
2: Atención, ya tengo la información de Melec, para tranquilidad de los hinchas. Conozco desde Guayaquil, nos viene la información, ¿quién va a ser el nuevo director deportivo de el equipo millonario? Un hombre de casa. Va Mondaini.
1: Yo le decía.
2: Ya está. Señores, para mí el tema Escalada, al menos por estos 15 días, yo creo que está cerrado, ¿ah? Él va a seguir en Cuenca hasta diciembre y Mondaini va a ser el nuevo director deportivo del equipo millonario. Me viene otro mensaje acá, dice: hola don Pedro, sí, la jerarquía del Cuenca no se puede comparar con Independiente del Valle, pero don Pedro, el Independiente ha ganado tantos títulos. Sí, yo no lo estoy negando, es que es indudable lo de Independiente del Valle. Yo lo que estoy diciendo, que una cancha en Ecuador, a ver, si usted quiere, llevémosle a jugar a los dos equipos en una final de campeonato en Riobamba, para que los bajen todos los hinchas de Independiente del Valle y suman todos los hinchas del Cuenca. El Cuenca le pone 6-1 en hinchada. 6-1 le pone. Porque en la Supercopa juegan dos equipos sin hinchada y vea cuánta gente fue. ¿Quiénes son? Porque hay que decir, hay gente que es amante del fútbol y que le gusta el buen fútbol y que le gusta cómo hace el trabajo Independiente del Valle, estoy en lo correcto. Pero yo hablo de hinchas, de ese algo más que haya podido lograr un equipo de fútbol. Y eso, el Independiente del Valle con 16 años no lo ha podido hacer. Ni siquiera en un cantón pequeñito, pequeñito, como es Independiente del Valle. Y le he seguido al Independiente 16 años. Porque he transmitido en esa cancha tantos eventos, con el Cuenca, Copa Libertadores, lo que sea. Cuando ha jugado Independiente del Valle Barcelona, llena el estadio. Juega Independiente del Valle Liga de Quito, llena el estadio. Juega Independiente del Valle Orense, van 300 personas. Van 500 personas. Y si quiere ser un poquito más...
1: ¿Y cuando juega el Cuenca acá con técnico universitario?
2: 3.000. Mínimo, 3.000. Usted.
1: 3.000.
2: 3.000
1: en una ciudad de 600.000.
2: ¿Y cuántos tiene Quito? Es la ciudad más poblada poblada del país.
1: Pero se contradice,
2: tiene,
1: señor Reynoso.
2: Tiene más de no 3 dice, millones y medio.
1: Pero no dice que Independiente es de un pueblo chiquito.
2: Ni allí en Sangolquí, todo el pueblo que tiene que ir, y es grande Sangolquí. Quito es la ciudad no más poblada del país.
1: Pero no dice 3
2: millones
1: que,
2: y medio.
1: ¿Qué tiene
2: decir,
1: que ver ahí Quito?
2: Yo no estoy poniendo, ojo, todos los amigos, no estoy poniendo dudas del trabajo de Independiente, que es extraordinario, divisiones menores, venta de jugadores, tiene un presidente espectacular como Deller y todo. Lo que no tiene ese equipo es alma en su hinchada. Eso que lo tiene el Cuenca, que lo tiene el Liga de Puerto Viejo, que lo tienen otros equipos, eso no lo tiene. ¿Qué tienen que hacer? No sé qué. Enamorar más, trabajar con los niños que vayan a ser hinchas de Independiente, algo tendrán que hacer, pero ese equipo no tiene hinchada hasta el momento, ¿o sí lo tiene?
1: Sí tiene hinchada.
2: ¿Cuánta gente tiene?
1: No sé cuánta gente tiene, no he hecho un análisis estadístico de las hinchadas del país.
2: Hágalo con el Google, veamos cuánta hinchada ha llevado.
1: Este pero año. Independiente tiene hinchada a nivel nacional, no es solo de un cantón. Independiente tiene hinchada a nivel nacional.
2: Cuando no sé viene si a Cuenca, ¿cuántos vienen? Cuando viene a Cuenca, ¿50? ¿60?
1: Probablemente, pero es que
2: Pite, cuando
1: es
2: va a Guayaquil, ¿cuántos van? Pedro, ¿50,
1: Pedro,
2: 60?
1: Pedro, estamos comparando la historia de un Independiente del Valle de 16 años con la historia de un Deportivo Cuenca de más de 50 años. Y si quiere irse más allá, con la historia de un MLE que llega a los 100, con la historia de Barcelona, con Liga de Quito, que están por encima de los 100 años. Entonces, no tiene punto de comparación para el tema de hinchada. Y en medio de eso, si es que quiere, Independiente ha logrado más de lo que han logrado estos equipos, todos ellos, antes mencionado, excepto Liga de Quito, ha logrado más cosas que estos equipos, al menos internacionalmente. Entonces, no es... No lo quiera minimizar nada más así al hincha del Independiente del Valle y al Independiente.
2: Bien hinchada, pero no de la cantidad que quisiera tener y con tantos logros que te debería tener.
1: Del espacio, y probablemente hablamos en unos 5 o 6 años y ya no hablamos del Independiente del Valle con 300
2: hinchas. Yo espero vivir hasta los 90, dejemos hasta los 40 años, ¿le parece? Y veamos ahí.
1: 40 años de
2: claro,
1: historia.
2: Cuando tenga 40 años.
1: Bueno.
2: Dice un querido oyente que nos escribe acá, mi Cuenca es todo. Es el equipo más
1: obvio
2: querido en el sur del país.
1: Es su equipo.
2: Otro mensaje. Vamos, Cuenquita. Hoy nos tienes que dar una nueva alegría. Otro mensaje. ¿Para qué discuten cosas que ya son tan obvias? Bueno.
1: También.
2: Es tan obvia que el Cuenca tiene más hinchada que el Independiente y teniendo menos resultados deportivos.
0: Bueno, pero si seguimos en lo mismo, no vamos a terminar nunca.
2: Vamos a la pausa.
0: Con 12 minutos.
2: Vamos a la pausa, sí, nos hemos emocionado, Pero bueno, Mondaini va a la dirección deportiva del equipo millonario, así es que eso es positivo.
1: ¿Está oficializado?
2: Está más cercano. Usted tiene que oficializar. Ya. Es que esto es como, ¿cómo diría alguien? Falta la firma. Y mientras no esté la firma, no se puede.
1: No, le pregunto porque usted dice que va.
2: Va, de acuerdo a la información que me pasa ya. El dato, él es va a ser el nuevo director.
1: Va a ser. Muy bien. Nos vamos a la pausa entonces. 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
1: La de Piero.
2: La de Piero Hincapié.
1: Para la final de la Champions.
2: Para final. ¿Usted cree que gana Arsenal, no? ¿O gana PSG?
1: No, cualquiera. Si me dice que quien quisiera Piero Hincapié para tener dos ganadores de Champions, jugadores ganadores.
2: Oiga, yo me sumo a ese equipo, ¿ah?
1: Al Arsenal.
2: Me sumo. Pero Selena está con. Está
1: pero yo creo que va a ganar el PSG.
2: Todo el año el PSG. Claro.
1: Yo creo que va a ganar
2: y
1: el PSG.
2: Y ya lo va a acertar, ¿ah? Lo está acertando, lo está haciendo y lo está haciendo muy bien. Vamos a la pausa. Volvemos.
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0: la mañana con 23 minutos. 9 de la mañana con 23 minutos. Tenemos participación de nuestros oyentes. Y claro, hay reacción ante algo. Hay reacción. ¿Qué dice la gente? Me gustaría escuchar qué dice la gente sobre el tema que se encendió los ánimos aquí en la cabina de la radio sobre posturas muy importantes del señor Montalbán, de la señorita Selena y de este servidor. A ver, dice nuestro querido amigo Pedrito, buenos días. Deportivo Cuenca ha surgido porque ha tenido unos pésimos dirigentes que han sacado provecho, ya que, por ejemplo, hasta el complejo deportivo lo vendieron. Un buen presidente como tiene Independiente del Valle, que ha hecho una empresa, por esa razón ha sacado buenos jugadores. Porque si hubiese habido unos buenos dirigentes del Deportivo Cuenca, sería otra la conversación. Independiente del Valle nunca tendrá algo que esa hinchada que lo tiene Deportivo Cuenca. Puro corazón y alma. Desde Estados Unidos, el señor Galán. Es lo que hemos dicho nosotros.
1: Está bien, el hincha del Cuenca va a decir eso, va a defender, y yo lo respeto, y es verdad hasta cierto punto. Pero de decir que nunca va a tener Independiente, yo creo que ahí ya...
0: No, decir que nunca no, pero hasta el momento no lo ha tenido.
1: No. O sea, esa hinchada sí, que le acompaña a todos lados, y que no tiene todavía el Independiente de... Y ojo, acá un detallito. Porque entiendo que hay muchos hinchas que están subiendo a la camioneta y podrán hacerlo, no sé, cada quien con su situación, pero se están subiendo a la camioneta de la Crónica Roja, porque la que acompaña y la que nació para acompañar es la Crónica Roja, que va a todos lados, sea 10, sea 20, sea 50, sean 500. No siempre son los hinchas que van a la tribuna, que van a la preferencia y así. O sea, la hinchada marcada que nació hace unos años también, no pocos, pero hace unos años atrás, porque no es que nació la Crónica Roja con el Deportivo Cuenca. Nació, ¿qué puede ser? 2000.
0: La Crónica Roja.
1: 2001, 2002. Ya.
0: Y nació con nosotros.
1: Ya, entonces la Crónica Roja, que ha empezado, marcó una diferencia también ahí, esa hinchada fiel
0: Juan
1: que va
0: Pablo
1: a todos lados.
0: Juan Pablo Troaño, uno de los líderes.
1: Ya.
0: Vamos con los oyentes. ¿Qué es lo que dicen los oyentes? A esta hora es importante, queridos amigos, escuchar voces. Los oyentes a través de la Deportivísima Visión 106.1. Hola. Hola, queridos amigos. Vamos a escuchar qué es lo que dicen nuestros
2: queridos
0: oyentes seguidores.
2: Pedro, hola. Amigos del borde del campo. Ahora sí estamos empatados. 2-2. Don Pedrito y yo contra el joven Daniel y la señorita Selena. Aquí hay algo que hay que aclarar. Resulta que algunas veces dicen que, por ejemplo, el equipo Chimichurri es uno de los más importantes porque tiene la hinchada más grande del Ecuador. Entonces ahora don Pedrito dice que el Cuenca tiene su peso, tiene su importancia porque también tiene mucha hinchada. Pero la señorita Selena dice que el IDB, en pocas palabras, le aplasta al Deportivo Cuenca. Creo que el IDB, ni volviendo a nacer, va a conseguir la hinchada que tiene el Deportivo Cuenca. Es mucho más factible que el Deportivo Cuenca caiga en buenas manos unos 5 o 10 años y que gane la igual cantidad de títulos que ha ganado el IDB, a que el IDB consiga la cantidad de hinchas que sientan la camiseta como sentimos los hinchas del Deportivo Cuenca. Creo que el IDB tiene seguidores, pero no hinchas, como dice el joven Daniel. Tal vez puede haber seguidores, gente que nos gusta el fútbol alrededor del Ecuador, alrededor del mundo, pero una cosa es ser seguidor, otra cosa es ser hincha de verdad. Ni volviendo a nacer el IDB le va a igualar en hinchada ni en jerarquía al Deportivo Cuenca. Un día de estos va a llegar una buena dirigencia al Club Deportivo Cuenca y ahí vamos a hablar, y ojalá sea en un corto tiempo. Saludos.
3: Don Pedrito, buenos días, un saludo. Yo siempre he dicho que si los periodistas jóvenes de ahora hubiesen visto al Deportivo Cuenca de 74-75, se hubiesen enamorado de por vida del Cuenca, mi don Pedrito. Muchas gracias, Nelson Morocho le saluda. Justamente, don Pedrito, lo que le decía alguna vez personalmente, le decía a usted, que si usted hubiese narrado los goles en 1975-74 de Lisiardi, Villagra, Castañeda, en la mejor época de Cuenca, ¿cómo hubiese cantado los goles del Deportivo Cuenca? Lamentablemente ahora ya no hay narradores con la categoría de ustedes. Felicitaciones, don Pedrito, un saludo. Nelson Morocho le saluda.
0: Sabido, para todos. Ha generado debate esto, queridos compañeros, ha generado debate. Sí, yo sigo creyendo que Independiente tiene seguidores, no hinchas. Y hay gente que le gusta el buen fútbol. A la gente que le gusta el buen paladar, el buen fútbol, va a poner como referencia Independiente del Valle. Pero de ser seguidor, admirar lo que hace el fútbol, a ser hincha ya es distinto. El hincha es el amor que tiene y está en las buenas derramadas. ¿Estamos en eso?
1: Sí, en eso estamos de acuerdo. Y yo creo que el Independiente del Valle, a ver, es indiscutible que no tiene la cantidad de hinchas como el Deportivo Cuenca, pero tiene una buena hinchada en los pocos años, o seguidores, como dicen por ahí algunos oyentes, saludos a cada uno de ellos, pero de a poco va a ir creciendo, de a poco va a ir generando más aceptación. Yo no sé si lo que dice el señor Novillo, saludos para él, que es más factible que el Cuenca llegue a ganar lo que ha ganado Independiente del Valle, que el Independiente vuelva, que el Independiente tenga hinchada grande como el Cuenca. No sé, la verdad, yo creo que ahí es un poco más de esa pasión y sentimiento y mencionar aquello. Pero bueno, es respetable cada una de las posiciones. En todo caso, lo que queda claro es que el Independiente del Valle es un equipo que ha marcado una diferencia, un antes y un después, incluso en el fútbol ecuatoriano, y yo creo que va a seguir haciéndolo y va a conseguir una gran cantidad de seguidores o hinchas en determinado momento. Y del Cuenca, espero, no soy hincha del Deportivo Cuenca, ni del Independiente, ni de algún equipo como tal, pero espero que el Cuenca también logre conseguir réditos internacionales o títulos internacionales en ese sentido. Hablaba también lo de Barcelona, don Novillo, y decía que Barcelona es uno de los más grandes por hinchada. Sí, pero no solamente es eso. Barcelona hizo o generó esa hinchada a través de los títulos que consiguió.
0: Claro.
1: No es porque
0: subcampeón de Copa Libertadores y varios títulos en Ecuador.
1: Y en ese momento era lo más que podía llegar el fútbol ecuatoriano. Y después ya cuando llegó Liga, en cambio, le empezó a robar hinchas. Y ahora el Independiente está robando hinchas de estos dos equipos. El Independiente viene detrás peleando con dos grandes, o con tres, o con cuatro, o con cinco grandes para robar hinchas. Entonces es más difícil.
0: Vamos a escuchar el análisis de la señorita Selena Rojas del partido de hoy, Libertad Cuenca. ¿Qué puede pasar en este juego? Mientras estamos listos ya con el profe paraguayo.
4: ¿Le parece si vamos a la pausa primero? Porque tenemos que cumplir la pausa.
0: Vamos a la pausa y tenemos el análisis del partido, no solo con Selena, también nos unimos nosotros para el análisis del partido. Libertad Cuenca, vamos a escuchar también al profesor González, el entrenador de Recoleta, Jorge González. Jorge González, el entrenador de Recoleta, queridos amigos.
1: Como su gran amigo, Jorge.
0: Don Jorge, sí. Saludos
1: Jorge Jorge Célico.
0: Saludos a todos los queridos amigos. Nos vamos a McChicken.
1: 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Saludos para Juan Carlos Oleas, que está pendiente de la programación y pendiente de una deuda. Dice que todavía la sigue esperando.
0: 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La piel del Cuenca, la piel de la selección, por Dios, las camisetas del Cuenca que están hermosas. La roja está espectacular. Oiga, pero si usted es hincha de Barcelona y escucha a Barcelona y alza nomás la cabeza. Claro, es hincha de Barcelona, le palpita su corazón y alza nuevamente la cabeza. Dice, yo soy hincha de Barcelona. 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Señoras y señores, seguimos recibiendo sus mensajes 099-791-98, 099-791-98.
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0: Avanzamos, señoras y señores. Sí, las mujeres son mal pensadas, ¿no?
1: Mal pensadas.
0: Se adelantan a los actos.
1: Sí.
0: Bueno, si supiera de qué hablamos. Pero después de la respuesta me di cuenta de que se adelantan a los actos.
1: Por favor, señor.
0: Sí, estamos a esta hora para escuchar el diálogo muy importante que hicieron en el programa de la noche.
1: Oiga, por ahí mandaron unos mensajitos, ¿no?
0: Pero más adelante,
1: más adelante.
0: Sí, sí, si no, no vamos con su nota, hermano. Vamos aquí de inmediato con Jorge González, el director técnico del equipo de Recoleta, queridos amigos de Radiovisión 106.1.
2: Probablemente se puede meter en esa zona de clasificación o pueden apuntar a la clasificación en Sudamericana. Le pregunto, profe, ¿van a darle en esta fecha o en esta fecha de torneo local y fecha de Sudamericana prioridad a la Sudamericana? Porque antes se manejaba el hecho de que igual se venía compitiendo en los dos torneos.
3: Sí, realmente en vista al gran resultado que alcanzamos la semana pasada contra Santos, vemos magnífica la oportunidad de soñar y pensar de que podemos llegar a una clasificación a una siguiente fase. En el torneo local logramos un gran triunfo contra Cerro Porteño, uno de los grandes del fútbol paraguayo, que nos dio un colchón suficiente como para que nosotros podamos pensar en que el equipo va a alternarse al torneo local y no la copa como lo hicimos el primer partido contra Santos. Entonces se volvió prioridad por esta semana lo que va a ser el partido de la copa, porque sabemos que con una victoria vamos a estar muy cerca de ese sueño que crecimos, que lo comenzamos a formar por los grandes resultados que estuvimos teniendo. No podemos asegurar de ninguna manera de que vamos a estar clasificados, porque para mí esta es una serie de la muerte en la cual cualquiera de los cuatro, hoy Santos está, por decirlo así, en la cola de la serie, pero ganando sus dos encuentros prácticamente está también clasificado. Entonces nadie puede decir de que con una victoria ya puedes lograr esa ansiedad de clasificación, y es partido tras partido y ver qué puede suceder.
2: Profe, una más de mi parte para darle paso acá también a mis compañeros. En este contexto o en este sentido, ¿cómo lo ha analizado Deportivo Cuenca? Ustedes ya lo enfrentaron de local, ahora tendrán que hacerlo de visitante. ¿Qué análisis tiene de lo que podría ser este partido, que usted mismo ya lo ha catalogado como importante para las aspiraciones de Recoleta?
3: Y hemos observado una variación en su parado táctico en cuanto a lo que es cuando juegan de local o cuando salen de casa. Vimos los dos partidos que disputaron primero contra Santos y luego contra San Lorenzo. Observamos muy buenos movimientos, sobre todo que pues lleva a favor el campo, la altura, la pequeña. Para mí, por lo menos, creo que esa altura en la cual se encuentra todo bien, hay mucho que es hay ese movimiento en el campo. Sí, vamos a estar tomando precauciones en base a eso, pero es un partido de fútbol en el cual fíjate que ellos le ganaron a Santos de local y tuvieron un gran empate también contra San Lorenzo. Yo estoy más que seguro, así como Diego lo veo por unos minutos con su técnico, ellos la estrategia va a ser quitar los puntos en el plano local para rescatar algunos que otros puntos de visita para poder lograr la clasificación. Sabemos bien que es un partido muy importante para ambos equipos y que nos jugamos mucho en esta fecha, porque esta fecha es la que prácticamente va

0: marcar quién puede seguir o no en carrera.
1: Profe, buenas noches, Pedro Sada le saluda, bienvenido a los micrófonos de Radio Visión acá en Cuenca. Me llama la atención el día de mañana, el horario en el que está dispuesto el partido. Entiendo que, como usted ya lo mencionó, horas de la mañana, 9:30 de Paraguay, 7:30 acá del horario ecuatoriano. ¿Eso fue una petición del club, en, pues dicho que tienen que viajar justamente una distancia larga hasta acá a la ciudad de Cuenca? Y también aprovecho para preguntarle, el día de mañana el partido, digámoslo así, ¿se pone en un segundo orden de cara a lo que será el día martes? ¿Habrá rotaciones en el equipo que suele usted plantear?
0: Muy buenas noches, antes que nada un gusto, un placer saludarte. Y realmente el horario pone el equipo local en este caso es el Club Olimpia, y ellos decidieron poner fecha y hora y escenario en lo que fue la programación. Estamos jugando a las 9:30 de la mañana de acá, jugamos en la ciudad de Capiatá, que está más o menos a 35-40 kilómetros de la capital. Y Olimpia puso ese horario y ese día, sobre todo mañana es el Día de las Madres acá en Paraguay, creo que también conlleva eso, pensando ellos en que podrían disfrutar un poco con las madres aún lo que están teniendo en vida. A nosotros no nos desagrada, ya hemos jugado contra Cerro Porteño en ese horario, y distintamente a que sea la mañana o la tarde, sí es para el fútbol paraguayo, para primera división, es un horario bastante no normal, por decirlo así. Pero nos adaptamos, queremos tener un buen partido y yo creo que vamos a desarrollarlo. En cuanto a lo que es el equipo, indistintamente podemos decir de que en el partido de mañana van a tener participación aquellos chicos que normalmente no están jugando mucho, a excepción de Alan Will y José Espínola, nuestro volante central y nuestro goleador, porque vemos que ellos pueden ayudarnos mucho el día de mañana, a pesar de no estar con todos los titulares como se diría, sí tenemos la pretensión de poder quitar puntos en el partido de mañana, porque nos va a venir muy bien para lo que es nuestro promedio final y volver a soñar en una clasificación a una copa para el año que viene.
1: Muy bien, profe. Usted había mencionado que analizaba las posturas que el director técnico Jorge Célico de Deportivo Cuenca apuesta de cara a las visitas, o si se juega de localía, quizá cuando sale de casa un equipo más pragmático, con bloque bajo, esperando a las transiciones. Ahora, ¿ustedes qué han analizado de Deportivo Cuenca en cuanto a la localía? Me mencionó algunos movimientos tácticos, pero ¿qué es lo que usted, profe, piensa o está trabajando de cara al día martes?
0: Y sí, varía mucho él en ese sentido. Cuando tiene su participación en el torneo local, van a ellos ser los protagonistas, estoy casi seguro de eso. Más sobre todo, creo que en los primeros minutos no van a estar teniendo entre las cuerdas, como se diría. Estamos viendo el planteamiento exacto para tratar de nosotros tener la pelota, no darle mucho al contrario. Y algo fundamental, los últimos minutos del partido, los últimos 20, creo que es donde se va a estar definiendo el encuentro, porque ellos manejan muy bien ese concepto de en los últimos minutos pasar por encima del contrario, por todo lo que conlleva estar jugando ahí en su estadio, estar jugando con su hinchada, utilizar a favor el pequeño factor de un poco de la altura, y nosotros que no estamos acostumbrados normalmente a jugar en ese nivel del mar, estamos seguros de que vamos a estar guardando algunos jugadores, sobre todo algunos jugadores.
2: Perfecto, ahí está entonces, queridos amigos. ¿Cree, mi estimado Daniel Selena, cree el profe González que los últimos 20 minutos van a ser fundamentales para Deportivo Cuenca, que allí se podría definir?
3: Sí, van a ser importantísimos esos últimos 20 minutos para Deportivo Cuenca, porque, ojo, Recoleta acá no vendrá a defenderse, vendrá a proponer, vendrá a buscar los tres puntos. No digo que necesariamente vaya a ser el que imponga el ritmo, pero sí será un partido difícil, un partido que lo va a pelear muchísimo justamente el equipo paraguayo.
2: Atención, esta podría ser la formación del Deportivo Cuenca para esta noche. Vamos a ver cuántos tachones tenemos. Facundo Ferrero en la portería. En la defensa, Mosquera por derecha. Uh-huh. Ariel Mosquera.
3: Sí, señor.
2: Patricio Bolsen, Santiago Postel. Y por izquierda, iría Arboleda.
3: Arboleda.
2: Aunque yo no le yo creo que iría Enrique, pero Arboleda, la información que dispongo.
3: Bien.
2: En el medio, Vega, Eison Vega, Pablo Macari, Jeremy Mateo. Chacón. ¿Cómo?
3: Mateo.
2: ¿Qué dice Pablo? No, es Mateo Macari, pues Jeremy Pablo Chacón, Mateo. David González,
3: Jeremy Chacón, ajá.
2: David y Leguizamón.
3: Pero faltan, pues.
2: Ahí está. Facundo Ferrero, Mosquera, Bolsen, Postel y Arboleda. Uh-huh. Mediocampo, Vega, Edison Vega, Mateo Macari, Jeremy Chacón y el señor David González. Arriba, ahí es la duda que tengo. Si va Melvin Díaz, Jerry Mejía, la Tuquita Ordóñez o Leguizamón. Esa es la, porque la Tuquita le quieren dar descanso.
3: Para mí va Díaz y Leguizamón.
2: Pero también Jeremy Mejía no es ninguna mala idea.
3: Sino que, no, pero yo le estoy diciendo desde mi
2: Melvin Díaz, perfecto. Melvin Díaz. ¿Qué análisis tiene el partido, mi estimada Selena? Algo que quedó pendiente del juego. Favorito, Libertad. El Cuenca puede amargarle la fiesta al equipo lojano. ¿Qué puede pasar?
4: Para mí, mientras Deportivo Cuenca siga en la competición de Sudamericana, el resto de equipos va a ser favorito. Luego que Deportivo Cuenca pueda sacar ventaja de eso, es muy diferente. Pero cuando tienes partidos muy pegados, como lo ha dicho el profe Jorge Célico, que no ha podido, si quiere usted, corregir ahí en el transcurso de la semana, para mí va a seguir siendo complicado. Peor aún cuando Libertad es local, con un nuevo director técnico que se está adaptando, parece que están tomando la idea de Juan Pablo Buch. Entonces, para mí es candidato a ganar el partido de Libertad, pero no lo descarto a Deportivo Cuenca que pueda sacar un empate o, por qué no, también la victoria. Pero favorito, sin lugar a duda, Libertad.
2: ¿Qué análisis tiene usted?
3: Yo coincido mucho con lo que dice la señorita Rojas, de que este Deportivo Cuenca no va a priorizar este partido, va a tratar de pelearlo, va a buscar sacar un punto al menos. Si se da el tema de la victoria, como se dio con el Guayaquil City, una jugada individual de uno de los elementos del Deportivo Cuenca, pues bien por ellos, pero después de eso no lo veo siendo un equipo que proponga, un equipo superior al Deportivo Cuenca, al menos en los papeles. Luego puede ser que pase otra circunstancia y lo que decía Selena en el arranque, ¿no? De que los jugadores se metan en el papel de quiero ganarme un puesto en el titular del Deportivo Cuenca y hagan un partido totalmente distinto y les salga todas las cosas. Pero veremos eso ya en el partido. Al menos hasta el momento no lo hemos visto en varios de los elementos, por no decir la mayoría, del Deportivo Cuenca. Entonces, basado en eso, le digo, para mí va a ser un partido disputado hasta cierto punto, con posibilidades de que saque un empate el equipo del Deportivo Cuenca, pero el favorito sigue siendo Libertad, en medio de las circunstancias que tiene que atravesar Deportivo Cuenca por el partido del día martes, que es importantísimo y que define una clasificación a siguiente fase de Sudamericana.
2: Vamos con otros temas. Serie B, ¿qué pasó con Cuenca Juniors, señorita Selena Rojas?
4: ¿Jugó? Yo no tengo, o sea, la información que dispongo es que ayer terminó goleado
2: 3-0
4: Cuenca Juniors.
2: 3-0, perdió nuevamente Cuenca Juniors. Dos derrotas, ¿ah?
3: Sí, señor Reynoso. ¿Usted dispone de alguna información?
2: La verdad no dispongo más, y si es que no las dispongo, no las. Pero la derrota debe preocupar a la gente.
3: Yo le puedo contar de que hubo una reunión, no de ayer o de esta semana, sino ya unos días atrás, donde la gente de Cuenca Junior obviamente llamó la atención a sus elementos, a los jugadores, los directivos de Cuenca Junior, y les mencionaron de que no les van a dañar el proyecto. Quienes estén involucrados se tendrán que atener a las consecuencias. Entiendo que ya se ha abierto o se está abriendo una investigación por parte de Liga Pro. No sé si va a entrar ya el tema de fiscalía otra vez en estas circunstancias de supuestos, recalco, supuestos amaños de partidos. Así que eso es lo que me han sabido mencionar de lo que estaría sucediendo en la interna de Cuenca Junior, y que obviamente se está viendo reflejado en el campo de juego diferentes situaciones que atraviesa el equipo de los Gallos. Veremos si lo pueden solucionar y en medio de esta situación pueden retomar la senda de la victoria. Yo le digo, hasta cierto punto, por cómo hemos visto que ha venido trabajando, no solamente en el Cuenca Junior, sino en otros equipos, pasó por el Gualaceo, lo clasificó a la primera categoría, se fue también al conjunto del Cumbayá, salvó de descender. Me refiero al profesor Leonardo Vanegas, y en donde siento que es el que se está viendo más afectado porque quiere sacar los resultados y no se está dando aquello.
2: Muy bien, allí el tema entonces de la información con el señor Daniel Montalbán. Vamos a ir con el básquetbol, jugó Cuenca Básquet. ¿Qué nos cuenta mi estimado Javier Coronel, relacionador público de Cuenca Básquet? Bienvenido, buenos días, a través de Radiovisión. ¿Qué nos puede contar de la victoria de ayer, de anoche?
5: A usted y a toda su fanaticada de Radiovisión, que siempre estamos muy atentos a su programación. Bueno, le comento que el día de ayer, pues, nuestro equipo Cuenca Básquet Club nuevamente se llenó de alegría y dio la alegría también a su hinchada, pues, al vencer al equipo de Sociedad Deportivo Quito, Spartans, por un marcador de 70-62. Un partido ciertamente muy reñido, muy duro, porque el equipo rival pues también buscaba pues sumar puntos para lo que serán los playoffs. Afortunadamente el Cuenca Básquet Club es un equipo que se va fusionando, que se va complementando, se van entendiendo de mejor manera las chicas, y vimos un equipo mucho más fuerte, más seguro, y sin duda pues que nos dio estas emociones. Le comento eso de la noche de ayer. También me gustaría indicar que la Canadiense Brown de nuestro equipo y la norteamericana Beidl tuvieron una destacada participación, fueron quienes lideraron, quienes formaron una presencia ofensiva y una fortaleza defensiva increíble, al igual que nuestra jugadora Doris Lazo. Ella es quiteña, que siempre con su garra, con su determinación, pues también motiva al equipo, ¿no? Y por su parte, ayer las cuencanas, tengo que resaltar a Anaíl Azúcar Estudillo, a Daniela Segarra y a María Ángel Loja, que chicas que tuvieron o hicieron un partido extraordinario. Entonces, todos estuvimos inspirados, se vivió gratos momentos de emoción, y lo importante, le vuelvo a reiterar, es un equipo que cada vez se va afianzando más.
2: Javier, el próximo partido es este sábado en Machala. ¿A qué hora contra San Antonio Golf?
5: Así es a las 20 horas en la ciudad de Machala, contra un equipo que también está muy fuerte.
2: ¿Y el siguiente partido?
5: ¿Y el siguiente partido? El siguiente partido es el próximo día viernes aquí en Cuenca, el viernes 22 a las 20 horas. En el Coliseo nos enfrentamos al equipo de Importadora Alvarado de la ciudad de Ambato.
2: Si ganan los dos partidos, avanzan los playoffs. Si no, se quedan en el camino, ¿es así?
5: Oiga, le comento, Pedrito, en este momento está muy peleado. Supongamos, el equipo que puntea todo, sí, está pues a pocos puntos. Nosotros en este momento estamos con 14 y Piratas está con 15 puntos.
2: Ah, no, entonces esto está para largo, mi estimado Javier, ¿ah? Van a ser buenísimos los partidos del próximo sábado y viernes, ¿ah?
5: Correcto, claro. Pero obviamente que si nosotros queremos apuntalar a los playoffs, tenemos que ganar estos dos compromisos.
2: Claro que sí.
5: En este momento, San Antonio es, digámoslo así, es también un rival directísimo, porque también tiene 14 puntos. Entonces, todo esto está peleado. Vamos a ver qué sucede el día de mañana en Machala. El objetivo es ganar o ganar. Esperamos que las chicas se afiancen y se motiven con la victoria del día de ayer, y mañana podamos pues traernos los puntos desde Machala.
2: Perfecto, Javi.
5: El día viernes tengamos un partido emocionante aquí en Cuenca para peleando los playoffs.
2: Gracias, Javier, éxito, buenos días.
5: Gracias, Pedrito, a usted, que pase bien, un abrazo.
2: Un abrazo, bien, buena noticia para el básquet de Azuayo, tiene chance para clasificar Cuenca Básquet, queridos amigos. Nos vamos a ir, tenemos...
4: A la casa,
2: sí,
4: nos vamos
2: a la casa. 21. Oiga, hoy va a estar desde Machala, desde el Estoy mandando a otra ciudad, don Abraham Maxi y la señorita Selena Rojas, con la transmisión en vivo y en directo de Libertad frente al Deportivo Cuenca, queridos amigos. Permítame tan solo un mensaje que nos pidió un oyente, que nos dijo don Arturo Rojas, ojalá que lea. yo voy a cumplir, a pesar de que quedan algunos mensajes más que en la bandeja. Dice: buenos días, claro que la barra brava que acompaña siempre al Deportivo Cuenca fuera de la ciudad es porque le pagan los pasajes. ¿Por qué creen que cada partido local le regalan entradas a los integrantes de esa barra? Ese acompañamiento no es gratis o sale del bolsillo de ellos. Ojalá lean. A mí personalmente esa barra no me representa, por lo tanto, lo que ellos digan o hagan no puede ser considerado opinión de todos los hinchas del Cuenca. Don Arturo Rojas. Don Arturo, la Crónica Roja se maneja de diferentes maneras, el financiamiento y todo, pero sí hacen el esfuerzo para acompañar al equipo, eso es meritorio. Segundo, la hinchada del Cuenca se maneja a nivel de todo un conglomerado y esa hinchada es muy grande. Y parte de esa hinchada importante y destacada es la Crónica Roja. Señores, 13:30, más información, buenos días.
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Así con la música de Gillo Sarante arrancamos el viernes de Terapia Salsera porque llegamos al viernes, por fin, el día favorito de muchos, yo lo sé. Yo sé que les gusta el viernes porque podemos pedir salsita aquí en la radio, porque podemos bailar un poquito, ¿no? Aunque sea ahí en el escritorio, en el mismo puesto, porque podemos dedicar canciones, cantar a todo pulmón nuestra salsa en terapia auditiva. Además porque ya algunos tienen planes para esta tarde, para esta noche, para el fin de semana, actividades diferentes, que es lo mejor del fin de semana, que siempre podemos hacer nuevas cositas. Vamos hoy a programar juntos la mejor salsa de la mañana. Quiero que me escriban, quiero que me pidan cuál es su salsa favorita. Acuérdense, esa que bailaban, esa que dedicaban o que simplemente tienen en la cabeza y siempre la cantan. Esa es la que hay que pedir hoy. 099-5210615. Repito, 099-5210615, la línea WhatsApp de la radio para que me manden mensajitos de texto, de audio. Ya saben, yo feliz de la vida de recibirles y de programar juntos. Marc Anthony es nuestro próximo invitado con esto que se llama No Me Conoces.

música de Marc Anthony. Ha creado controversia esta canción. Le mando un saludo a mi querida amiga Belén que me escucha. Seguro en el carro, seguro manejando, yendo a hacer sus actividades, diligencias, cosas de mamá adulta, ¿no? Le mando un beso grandote a mi Belencita preciosa. Y a toda la gente que nos escucha en Cuenca, en Azogues, en Biblián, en diferentes partes de las provincias de Azuay y de Cañar. Si tienen una canción en mente, ya saben, me la piden, 09-952-106-15. 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Voy con algo de música junto a Rey Ruiz, esto se llama Mi Media Mitad.

0: A esta hora, excelente. 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Por acá tengo un saludito para Andy que dice: hola amiga, vi cómo está, puede por favor poner algo de Adolescentes. Con muchísimo gusto, es viernes, ya hasta se me traba la lengua. De Adolescentes, perfecto, te lo pongo en el siguiente bloque, porque ahora nos toca pausa, pero enseguida volvemos con más música en nuestro viernes de Terapia Salsera.
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pedido precisamente música de adolescentes. Nosotros encantados de ponerles todo de lo que les gusta y mucho más en nuestra terapia salsera. Próximo invitado, Jerry Rivera con S. Ahí va, tema también sugerido en la mañana.

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1: Así suena el viernes de Terapia Salsera en Visión. Saludos a la gente linda que se conecta conmigo, a los que me piden sus temas, a los que mandan saluditos también. 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Voy con Gillo Zarante y esto que se llama Manos de Tijera.
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Así sonaba la música de Eddie Santiago a esta hora. Nos encanta el viernes de Terapia Salsera. Nos encanta todas las canciones que nos piden y que puedan, pues, disfrutar de la mañana del viernes, ¿no? Con esa musiquita que les gusta, porque el viernes siempre, siempre es diferente. Tengo algo de música junto a la India. ¿La han pedido? Bueno, pues vamos a darles gustito. Esto se llama Nunca Voy a Olvidarte en versión salsa.

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0: Gaby Cadme.

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0: Estamos iniciando nuestro noticiero a esta hora de la tarde. Gracias a quienes están en sintonía de visión. Gracias también a quienes nos escuchan a través de 106.1 FM en Azuay y Cañar. También a la gente que sigue nuestra página web y nuestra aplicación para smartphones. Como siempre, un gusto poderles informar en este espacio dedicado a las noticias. Nos quedamos juntos con información hasta la 1:30 de la tarde. Todos los hechos destacados en esta jornada, tanto locales como nacionales e internacionales, les estaremos dando a conocer. 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Enseguida, revisión de titulares que publican los principales diarios en temas de nuestra ciudad, de nuestro país, del mundo. Por supuesto, también el trabajo de nuestro equipo de reporteros.
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0: Iniciamos revisando lo que publica diario El Universo. Golpe a la extorsión y secuestro. 49 extorsionadores capturados en la jornada 12 del toque de queda. Por otro lado, dicen que se instala el segundo día de audiencia en el caso Apagón. La Fiscalía aún no da a conocer las medidas cautelares que solicitará para los 21 procesados. Ecuador es una locura, tiene de todo. El viajero influencer español Daniel Baena comparte sus impresiones del país. La probabilidad de que el niño empiece a evolucionar en el trimestre mayo, junio y julio es de un 61%, según dice este diario. Carlos Encalada es el nuevo prefecto del Guayas. La revisión de las concesiones es justo para el Guayas. Dígale que se espere. Reportera fue llevada por un bus durante transmisión en vivo en San Borondón. El MIT ejecuta 4 obras viales claves entre provincias de la Sierra Centro con inversión de más de 160 millones. ¿Por qué son tan caras las entradas al Mundial? Dice una nota asimismo de carácter internacional y deportivo de este diario en línea. Hay boletos en reventa por miles de dólares. Ni rastro de arrepentimiento. La pericia psicológica que revela el perfil de Verónica B., la pareja de alias Fito. Atrapan a alias El Boyero, cabecilla de Mafia 18 en zona de Los Esteros. Son algunos de los temas que precisamente se dan a conocer hoy en diario El Universo. Tribunal delibera sentencia por delincuencia organizada contra Abdalá Bucaram, su hijo Jacobo y otros. La etapa de juicio se encuentra abierta desde el año 2025. En horas pico es un caos. Moradores de Mucho Lote 2 cuestionan reconfiguración vial en la avenida Narcisa de Jesús. La calidad de vida promedio está aumentando en Ecuador, dice Daniel Noboa en CNN, en una entrevista realizada por este medio internacional.

en esta revisión de titulares. Son ya las 12:07. En este momento también queremos compartirles información de carácter local. De este diario El Mercurio de nuestra ciudad, que también publica varios temas el día de hoy, como por ejemplo, migrante ecuatoriano que ha sido declarado héroe en Estados Unidos. Casa de la Federación del Artesano de Azuay será restaurada en el centro histórico. En Cuenca destruyeron 400 litros de alcohol que decomisó la Guardia Ciudadana. Policía judicial detuvo a dos sospechosos que aparecen en videos en Cuenca. El evento Colmena Fest se desarrollará durante 4 días. La calle

Rafael María Arizaga conserva la esencia de Cuenca. Sujeto es aprehendido en el registro civil de Cuenca al intentar realizar un trámite con documentación alterada. Prisión preventiva para sujeto que usaba de fachada su trabajo como delivery para transportar droga en nuestra ciudad. Visita a la zona de influencia del proyecto eólico El Pimo en Chaucha, Cuenca. Brigadas de vacunación recorrerán 8 sectores de Cuenca este sábado.

0: Arranca también la convocatoria para el Premio Nacional Eugenio Espejos, otro de los titulares destacados de hoy por diario El Mercurio el día de hoy. Hasta aquí algunos de los titulares. Nosotros vamos a dar paso enseguida al desarrollo de la información.
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0: Comenzamos con el desarrollo de la información, con los temas que hemos mencionado en los titulares de hoy. Les contamos acerca de la Casa de la Federación de Artesanos de la SUAY, que será remodelada en el Centro Histórico de Cuenca. La Federación Provincial de Artesanos de la SUAY suscribió un convenio con la Empresa Pública Municipal de Desarrollo Económico, EDQP, para ejecutar la restauración del inmueble patrimonial de aproximadamente 80 años, ubicado en las calles General Torres y Mariscal Amar. El acuerdo establece que la Federación de Artesanos aportará los materiales necesarios para la restauración, mientras que el municipio brindará el asesoramiento técnico y la mano de obra especializada para las intervenciones. Luis Ortiz Galindo, presidente de la Federación Provincial de Artesanos de la SUAY, informó que los trabajos incluirán el reacondicionamiento de paredes, también restauración de las fachadas, canecillos, balcones y aleros del inmueble que presenta un evidente deterioro según se publica. La duración del convenio será de 7 meses, incluye en este caso el proceso de restauración, también la capacitación que será desarrollada entre la EDEC y el gremio artesano en un periodo cercano a los 4 meses como parte del fortalecimiento de las actividades artesanales en nuestra provincia. ¿No? Esto es lo que les podemos contar con respecto a este tema. La federación aspira a concluir las obras antes del 5 de noviembre, fecha en la que se conmemora el Día del Artesano. Desde la municipalidad no existirá una entrega directa de recursos económicos, es lo que también se da a conocer cuando son ya las 12:11. Les brindamos esta información. Seguimos revisando noticias del día de hoy y pues queremos compartirles enseguida una nota de nuestra compañera Felicia Guerrero. Por trabajos de cambio de piso, la glorieta del Parque Calderón será cerrada y no se podrá realizar actividades artísticas ni culturales. Así lo da a conocer el director de áreas históricas y patrimoniales del municipio de Cuenca, Javier Aguirre. El funcionario también indicó que a través de una curaduría se busca regular la utilización de este espacio. Escuchemos enseguida.
2: En el marco de la intervención que se realiza al Parque Calderón, en aproximadamente una semana y media, la glorieta será intervenida con el cambio de piso. Los trabajos durarán cerca de 45 días y no se podrán realizar actividades culturales ni artísticas. Javier Aguirre, director de áreas históricas y patrimoniales del municipio de Cuenca, informó también que se efectuará una curaduría con el propósito de regular la utilización de dicho espacio.
3: Sí, efectivamente, yo espero que una semana más o una semana media empecemos ya a ampliar el ámbito de acción en el Parque Calderón e ingresamos ya en el espacio de la glorieta. Como ustedes saben, también la recuperación del piso de la glorieta forma parte de la recuperación del Parque Calderón, más no vamos a cambiar la morfología de la glorieta como tal, ¿sí? Entonces, ese tiempo de recuperación del piso de ese espacio va a tomar aproximadamente unos 45 días, ¿sí? Tiempo que ha tomado también la intervención en cada uno de los cuadrantes, porque como ustedes ven, ya estamos pasando al tercer cuadrante, el que está ubicado entre la calle Luis Cordero y Bolívar, y pues el avance que representa eso hasta la fecha es ya casi del 50%, estamos ya entre el rango del 50 al 75%, faltando ya únicamente el tema del cuadrante 4, que se empezará, digamos, ya a mediados del mes de julio, ¿sí? Esperamos justamente de que los trabajos sigan a buen ritmo, porque así se lo ha venido haciendo. Ustedes ven que los trabajos se han venido realizando en el Parque Calderón y no han generado mayores dificultades. Las actividades se han venido realizando con normalidad. Y bueno, entramos un poco a la zona en donde generalmente más se concentran, que es el tema de la glorieta. Pero para ello, estos días que van a estar inhabilitados, proponemos asimismo a las personas que quieran hacer uso de este lugar que se ha caracterizado justamente por el tema de rendir declaraciones a prensa y todo lo demás, a que puedan utilizar otros espacios de centro histórico, como puede ser la Plaza San Francisco o la Plazoleta La Merced, las que nosotros sugerimos, ¿no? Pero en realidad nosotros como áreas históricas estamos dispuestos a habilitar cualquier otro espacio que cumpla con las condiciones ideales para que esa actividad se pueda realizar en reemplazo a la glorieta que va a estar temporalmente fuera de servicio.
0: ¿Qué trabajos se van a realizar ahí?
3: En la glorieta, únicamente la reposición del piso y el tema del mejoramiento eléctrico también. Sí. No vamos a cambiar ya la estructura de la cubierta ni la estructura como tal de la glorieta, puesto que está en buen estado, en realidad solo necesita mantenimiento y forma parte ya del patrimonio que está incluido dentro del Parque Calderón.
0: ¿Qué baldosa va a ser utilizada?
3: Bueno, es el mismo material con el que estamos pensando, con el que estamos interviniendo en el parque como tal, y pues, pero vamos a ver si es que colocamos mayor porcentaje de mármol en esa zona. Ajá.
0: ¿Ustedes tienen un estimativo la utilización de la glorieta?
3: Sí, nosotros lo que hemos comentado también es de que va a haber una curaduría, ¿sí? Para poder justamente establecer cuáles van a ser los tipos de usos que podemos dar ahí, sobre todo basándonos en el respeto que se debe tener hacia todas las actividades que se realizan alrededor de la glorieta y hacia el Parque Central, ¿sí? Actividades que vayan acorde con la condición patrimonial que tiene ese espacio, que vayan acorde al respeto justamente en cuanto a ruido también que tenemos hacia las actividades que están muy cercas, que son religiosas, que son de vivienda, que son de comercio. Entonces estamos haciendo, digamos, este plan en donde vamos un poco a filtrar y pues de esa forma garantizar que el orden y las condiciones de seguridad, sobre todo de todas las personas que asisten a estos eventos, sea la adecuada.
0: Es decir, ¿se va a regular el uso?
3: ¿Verdad? Sí, como siempre se ha hecho. O sea, para la glorieta siempre se ha solicitado permisos. Pero ahora lo que vamos justamente es analizar las actividades que se van a realizar a la glorieta para que no sean discordantes con el entorno y el respeto,
0: ejemplo,
3: a la ciudad.
0: ¿Qué actividades se podrían realizar?
3: No, o sea, está abierta, pero no podríamos pensar en actividades como conciertos o actividades muy fuertes, digamos así, que generen molestia, digamos, a las personas que están circundando por ese espacio.
4: Para Radio Visión 106.1, reportó Felicia Guerrero.
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0: tiempo de recomendaciones. 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
0: Ahí estaban las buenas recomendaciones para ustedes. Nosotros seguimos con más noticias a esta hora de la tarde. Son ya las 12:19. Queremos darles a conocer algunos de los titulares que habíamos anunciado al inicio de este noticiero. Desde diario El Mercurio, por ejemplo, se publicaba que la policía judicial detuvo a dos sospechosos que aparecen en videos en la ciudad de Cuenca. Se trata de agentes de la Policía Judicial de la SUAY que ejecutaron un allanamiento y detuvieron este 14 de mayo a dos sujetos sospechosos de una serie de robos en el centro histórico de Cuenca. Cámaras de seguridad captaron a los sospechosos mientras cometían varios robos en locales comerciales y vehículos del centro mediante la modalidad conocida como descuido. En uno de los últimos videos se observa cómo aprovecharon que un vehículo quedó con uno de los vidrios semiabiertos para robar varias pertenencias. Uno de ellos fingió hablar por teléfono para despistar. Una vez que las imágenes de los antisociales se viralizaron, la Policía Nacional inició las investigaciones y logró ubicarlos. En su poder encontraron varias evidencias. Las autoridades hicieron un llamado a quienes hayan sido víctimas de estos sujetos para que presenten la denuncia con el fin de que sean procesados y no queden en libertad. Igualmente, recomendaron a la ciudadanía evitar dejar pertenencias visibles en vehículos estacionados y verificar que los sistemas de seguridad se queden activos. Finalmente, solicitaron a los dueños de establecimientos comerciales que eviten dejar a la vista objetos de valor, puesto que esto es aprovechado por este tipo de delincuentes. Les compartimos esta información cuando son las 12:21. Seguimos revisando las noticias de hoy y queremos en esta tarde también darles a conocer una nota realizada por nuestro compañero Alfredo Lazo. Pues él nos cuenta que a finales de esta semana arribará a Cuenca un lote de 401 cámaras de videovigilancia adquiridas por el Consejo de Seguridad Ciudadana de Cuenca. El director de la entidad, Javier Barrera, informó que los equipos serán instalados en zonas de alta concurrencia ciudadana, universidades, así como también en los ingresos y salidas de la provincia, es lo que ha dicho, ¿no? En esta nota que vamos a escuchar a continuación.

0: Obviamente nosotros buscamos que esos recursos de la tasa de seguridad ciudadana sean bien invertidos en tangibles. Es por eso que realizamos una adquisición de 401 cámaras de videovigilancia, 154 botones de auxilio que estarán al servicio de la ciudadanía cuencana a partir de la próxima semana. Dentro del cronograma se tiene previsto que este día jueves o a más tardar viernes estén acá las 401 cámaras. El día de ayer ya están en bodega del contratista los 154 botones de auxilio. También contaremos con más de 163 equipos de perifoneo. Todo esto viene a sumar al sistema de videovigilancia que el Consejo de Seguridad Ciudadana tiene a disposición hoy de Cuenca, pero hemos cambiado el modelo de gestión. El modelo de gestión hoy priorizará puntos de calor, plazas, avenidas, sitios de concentración masiva. El modelo de seguridad siempre tiene que estarse actualizando. El Consejo de Seguridad Ciudadana priorizaba antes los parques, que estaba adecuado a lo que la ciudad requería en ese momento. Hoy la ciudad requiere de que la videovigilancia cubra ingresos, salidas, sitios de concentración masiva, centro histórico, es decir, ir cubriendo los puntos ciegos de videovigilancia a nivel público que tenemos. Son cámaras de última tecnología con zoom 42X digital en la mayoría de ellas. Tienen reconocimiento de patrones, analítica de video, inteligencia artificial, reconocimiento facial, todas las bondades tecnológicas que son necesarias para precautelar la seguridad de los cuencanos. Y otro modelo de cámara estará para reemplazo también, porque han cumplido su tiempo de vida útil en actuales puntos donde tiene videovigilancia el Consejo de Seguridad Ciudadana. Adicionalmente, contaremos con cámaras que tendrán una doble función, una panorámica de 180 grados y una PTZ de 360 grados para los exteriores de las universidades, para el proyecto Universidad Segura. Asimismo, con un zoom digital de 42X, son cámaras que actualmente no se disponen en la región y que Cuenca será, como siempre, pionera en su instalación y funcionamiento. Es fundamental aquello, hicimos un recorrido semanas atrás, con representantes técnicos de la Centro Sur, de Iluminar y del Consejo de Seguridad Ciudadana, precisamente para identificar sitios en los que requerimos mejorar la iluminación. Precisamente pensando en que el sistema de videovigilancia tenga mayor cobertura y mayor precisión en cuanto a la detección de cualquier incidente que se presente. También quiero comentarles que hemos firmado un contrato ya de 71 cámaras con sistema ANPR. Sistemas de reconocimiento de placas. Inicia ya su ejecución el contrato en 15 días y estarán instaladas esas 71 cámaras en 52 puntos de la ciudad, que son principalmente ingresos y salidas, hasta finales del mes de julio. Una inversión total de $2 millones entre cámaras de videovigilancia y alarmas comunitarias hasta la fecha. Desde luego, nosotros trabajamos a través de la interoperabilidad. El EQ911 tiene acceso a nuestras cámaras, asimismo, de manera coordinada, nosotros si requerimos acceder a alguna de sus cámaras, lo hacemos a través de esta interconectividad. Las cámaras no son del Consejo, las cámaras no son del EQ, las cámaras son de Cuenca, y sobre todo nosotros honramos esa responsabilidad que tenemos de pago con la tasa de seguridad. Está cargado en el portal de compras públicas, está en la fase de convalidación de ofertas, está prevista la adjudicación para el 24, luego del feriado, ¿no? Estamos hablando para el 26 de mayo aproximadamente, la adjudicación de este proceso. Los drones van a ser ubicados con estaciones fijas en 6 puntos de la ciudad y 2 móviles, 3 de despliegue rápido, estarán ubicados precisamente en los puntos de calor para generar a través de una configuración de patrones de videovigilancia en diferentes horas, en las horas pico, en las horas de mayor incidencia, patrullajes preventivos. Y en el caso de los drones de despliegue rápido, estos son para búsqueda y rescate. Uno de ellos estará destinado para el Grupo de Operaciones Especiales de la Policía Nacional. Desde luego, solamente pueden volar drones pilotos certificados. Y en eso estamos coordinando también con Policía Nacional para hacer una certificación tanto de miembros de Policía Nacional como de miembros del Consejo de Seguridad Ciudadana. Esto es importante. Los drones estarán al servicio de Cuenca 24/7. Porque estarán piloteados por supervisores y operadores de la sala de monitoreo, y esa sala opera 24/7. La inversión es de $354,000, evidentemente es una subasta electrónica. Una vez que se cumpla con la puja, será el valor del presupuesto total.
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2: Estamos de regreso tras la pausa comercial a esta hora de la tarde para continuar brindándoles noticias. Gracias a quienes están en sintonía de la radio. Queremos darles a conocer en este espacio que personal de la Policía Nacional acudió a un llamado de alerta a una de las agencias del Registro Civil de Cuenca por el aparente uso de documentación alterada.

0: El hecho se reportó este jueves 14 de mayo de 2026 en la agencia San Blas, junto al Parque Luis Cordero en el centro de la ciudad. A este lugar acudieron los uniformados, quienes aprehendieron a un ciudadano al intentar realizar trámites con documentos adulterados. El ciudadano ahora está a órdenes de las autoridades competentes a la espera del proceso legal en su contra. De acuerdo con el artículo 328 del Código Orgánico Integral Penal COIP, la falsificación y uso de documento falso puede ser sancionado con prisión privativa de la libertad de 3 a 5 años. Este no es el primer caso de uso de documentos falsos en el Registro Civil de Cuenca. En febrero de 2025, por ejemplo, una mujer fue aprehendida en la misma agencia debido a que trató de obtener el pasaporte de un menor de edad con documentación alterada, mientras que en septiembre de 2024 se reportaron 10 casos de documentos alterados, según asimismo reportaba la entidad en su momento. Son las 12:35, avanzamos con más información y a esta hora queremos también darles a conocer que la vicealcaldesa de Cuenca, Marisol Peñalosa, confirmó que analiza propuestas políticas, esto en cuanto a una eventual candidatura a la prefectura de la SUAY. Mientras se prepara para asumir temporalmente la alcaldía, Peñalosa señaló que varios grupos políticos se han acercado para plantearle una posible participación electoral. La autoridad no descartó completamente aceptar una candidatura en los próximos comicios seccionales. Vamos a escuchar a continuación.
1: Cuando el señor alcalde tiene alguna delegación, viaje, yo asumido como alcaldesa subrogante y siendo muy responsable con nuestro Cantón Cuenca, siguiendo los objetivos, planes, programas y proyectos, es así, con todos los derechos políticos que se tiene, pues el señor alcalde ha mencionado, él va para la reelección y estaremos aquí para apoyarle al señor alcalde y en su debido momento asumiremos con mucha responsabilidad y a seguir trabajando con todos los objetivos planteados, siempre pensando por los grupos de atención prioritaria y por la gente que más necesita. Por ahora estamos concentrados en el trabajo que se ha venido realizando, en los encargos que bien ha hecho el señor alcalde por ser la segunda autoridad del Cantón Cuenca. Ha habido algunas propuestas, sin embargo, por ahora estamos analizando, sin embargo, seguiremos trabajando en esa misma línea aquí en el Cantón Cuenca, como la vicealcaldesa en diferentes programas, proyectos de mercados, la ruralidad y varios proyectos importantes. No la podría decir porque hay algunas propuestas en sí, sin embargo, todavía no nos hemos puesto a analizar cada una de ellas, estamos concentradas en el trabajo que se nos ha encomendado aquí en el Cantón Cuenca, aún no nos hemos sentado a analizar tanto de la prefectura, viceprefectura, ha habido las propuestas, sin embargo, aún no se ha analizado, estamos concentrados en el trabajo aquí en el Cantón Cuenca, y cualquier novedad estaríamos informando a la ciudadanía. Bueno, yo fui auspiciada, por el cual estoy aquí en este espacio con Democracia Sí, he seguido trabajando en esa misma línea, hubo nosotros nuestra alianza con 2018 con Pachacuti, sin embargo siempre hay propuestas, no he sido afiliado a ningún partido político, nos han auspiciado estos partidos, sin embargo con Democracia Sí ha habido una buena relación, seguimos trabajando bien y seguiremos en esa misma línea de trabajo articulado, siempre pensando en la colectividad y en la gente. No lo podría decir porque eso ya es un tema del Buró Nacional, cómo harían las alianzas respectivas, sin embargo, yo le digo, vean en el Consejo Nacional Electoral con quien he sido auspiciada, ahí sale mi auspicio de 2018. Y he seguido trabajando en esa misma línea, sobre todo con Democracia Sí, hemos estado trabajando y no he tenido ninguna dificultad. Yo creo que aquí lo analizando, hay que revisar también cómo están también los binomios, cómo están también las propuestas para nuestro Cantón Cuenca. Como les dije anteriormente, mi objetivo es continuar en el trabajo, en lo que me han encomendado y ha habido esa confianza. Sin embargo, hay que ir analizando, siempre hay conversaciones y de esa manera hay que verlo mejor.
2: Reportó para Radiovisión Alfredo Lazo.
0: Continuamos con noticias, las 12:37. Desde Diario El Universo les contamos que un amplio despliegue se realizó la madrugada de este viernes en sectores de la zona 8 que comprende Guayaquil, Durán y San Borondón. Durante la operación, denominada Libertad 40, se aprehendió a 49 extorsionadores. La policía indicó que estos sujetos secuestraban, asesinaban y colocaban explosivos. pertenecen a estructuras Mafia 18, Los Lagartos, Los Choneros, Águilas, Chone Killers y Tiguerones, organizaciones que mantenían actividades extorsivas en varios sectores de la provincia del Guayas. Durante los 40 allanamientos se decomisaron 28 terminales móviles, 7 comprobantes bancarios, una moto retenida, dinero en efectivo, un arma de fuego y 7 cartuchos de munición. En esta operación participó el ministro del Interior, John Reinberg, junto con 94 servidores policiales. Las intervenciones se ejecutaron en diferentes sectores como Huasmo, Portete, Urdesa, Chingón, Flor de Bastión, Vía La Costa, Vergeles y Mucholote. Entre los aprehendidos constan Víctor Daniel Pecún, alias ese pequeño, y Miguel Ángel M.E., alias Fisni, y este último identificado como presunto secuestrador e integrante de la estructura criminal Tony Killers. Las investigaciones determinaron que los detenidos realizaban labores de perfilamiento y seguimiento a odontólogos, docentes, propietarios de restaurantes y comerciantes a quienes exigían pagos ilícitos que oscilaban entre los 1.500 hasta los $100,000 a cambio de no atentar contra su integridad o la de sus negocios. Según las indicaciones policiales, estas estructuras criminales obtenían ganancias ilícitas aproximadas de $350,000 producto de las actividades extorsivas. Esto les compartimos desde diario El Universo cuando son ya las 12:40. Volvemos a la información local, esta vez para contarles que ante los cuestionamientos por decisiones judiciales relacionadas con hechos delictivos en Azuay, el presidente de la Corte Provincial de Justicia en el Azuay, Fernando Moreno, ratificó que las resoluciones emitidas se han dictado conforme al derecho. Moreno explicó que los jueces han actuado en apego a las pruebas y alegatos presentados por las partes procesales en cada uno de los casos penales. El titular de la Corte defendió además el trabajo de los operadores de justicia frente a las críticas surgidas por recientes decisiones judiciales en nuestra provincia. Escuchemos en una nota de nuestro compañero Alfredo Lazo.
3: Y cada uno de nosotros tenemos ciertas actividades que están establecidos en la Constitución y en la ley. La administración de justicia tiene sus facultades y competencias. Nosotros tenemos que, en el ámbito penal, en base a lo que Policía Nacional investiga, Policía Nacional hace conocer, Fiscalía General del Estado, de acuerdo al artículo 195 de la Constitución de la República, es el titular del ejercicio de la acción penal, es decir, es quien establece, llama o solicita al juez la realización, por ejemplo, de una audiencia para iniciar una instrucción fiscal, y el juez, en base a lo que solicitan las partes procesales, llámese Fiscalía General del Estado, llámese víctima, es decir, las partes procesales ponen al escenario al juez, y el juez en base a eso resuelve. El juez no puede resolver de acuerdo a lo que le parezca, sino en base a lo que le solicita. Si Fiscalía General del Estado le solicita una medida cautelar, para realizarlo debe necesariamente fundamentar su resolución. Es decir, no puedo yo como fiscal solicitar una medida cautelar sin fundamentar, y más aún existen parámetros internacionales en las que se establece cómo debe fundamentar. Y en base a la fundamentación y en base al ejercicio de la contradicción es la que al juez le corresponde motivar si le da o no la medida cautelar o le da o no una medida sustitutiva. Y esto está claramente establecido no solamente en la Constitución, en el Código Orgánico Integral Penal, sino también en los instrumentos internacionales, es decir, los jueces tenemos que basarnos en todo este ordenamiento jurídico que existe en el país. Muchas veces se le acusa a la administración de justicia, pero no se investiga bien. No se investiga bien de quién es la falencia. Puede ser que la falencia sea de la Policía Nacional en que no adopta las medidas que establece la Constitución. Puede ser que Fiscalía General del Estado solicite una medida y el juez, en base a la solicitud, yo no me puedo ir más allá de lo que solicitan las partes. Puede ser que Fiscalía me solicite únicamente una medida alternativa y el juez no puede dar la prisión preventiva. Si me solicito una medida alternativa, pues tengo que dar esa medida. Si me solicita la comparecencia periódica, si me solicita también la prohibición de salida del país, lógicamente yo como juez tengo que debatir esa medida y resolver sobre lo que las partes me pusieron a conocimiento. Tendríamos que hablar puntualmente, caso por caso. Nosotros como Administración de Justicia y fundamentalmente como la Corte Provincial de Justicia, frente a los casos que han sido de conocimiento público, hemos tenido un pronunciamiento claro.

0: gran parte, o por no decir todos, los jueces han actuado conforme a derecho, en base a la solicitud de las partes procesadas. No podemos irnos más allá de lo que dice. Tenemos de parte de la Corte Provincial de Justicia una comunicación, permanente y un monitoreo sobre los casos que se da. Y hablamos constantemente con los jueces, inclusive hemos pedido a los señores jueces que ellos realizan su trabajo, pero que sin embargo estén siempre apegados a la Constitución y a la ley, y así lo han venido haciendo. Si es que existiera un caso que no estén apegados a las normas que acabamos de decir, pues la Corte Provincial de ninguna manera va a tener un falso espíritu de cuerpo.
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3: Hasta ahí las buenas recomendaciones. Nosotros seguimos revisando las noticias, toda la información destacada de hoy, y queremos darles a conocer una nota de nuestra compañera Felicia Guerrero, pues Unidad Popular convoca a una convergencia democrática en el marco del proceso electoral de las seccionales previsto para noviembre del presente año. En este contexto, tenemos declaraciones de Sebastián Ceballos, quien es dirigente de esta agrupación política. Él no descarta participar como candidato en las próximas elecciones y habla de posibles alianzas. Escuchemos enseguida.
4: Unidad Popular participará como organización política en las seccionales de noviembre del presente año, señaló Sebastián Ceballos, dirigente de este partido político. Ceballos no descartó su participación y habló de la necesidad de construir una convergencia democrática.
5: Nosotros vamos a participar en las elecciones como organización política y de hecho estamos trabajando para tener listas en todas las caparroquias y los cantones, los 15 cantones de la provincia de La Suay, por supuesto incluido Cuenca, a todos los cantones de la provincia de La Suay. Pero como le digo, primero, antes de hablar de candidaturas, que creo que hay que darle tiempo al tiempo, hay que hablar de lo primero, que es lo que le interesa a la gente. Si es que primero partimos del candidato, estamos dejando de lado lo más importante que la gente está sintiendo, que son los verdaderos problemas de la gente. La gasolina está subiendo cada mes y eso hace que la gente no tenga dinero. ¿Cómo desde los gobiernos locales vamos a solucionar esos problemas que son muy importantes para la vida de la gente? Entonces, si es que no hacemos eso, estamos haciendo todo lo que los mismos políticos hacen y han hecho toda la vida, y eso hay que cambiar. Hay que hablar primero de los problemas, de la gente y de las soluciones. Nosotros estamos construyendo una propuesta programática en base a estas cosas que las hemos planteado el día de hoy, y mañana haremos una presentación, el día de mañana en el futuro vamos a hacer una presentación de este programa para que la gente diga primero si va a votar por una propuesta más que por el candidato. Mi participación, como la de cualquier otro dirigente que tengamos en Unidad Popular, está supeditada siempre, insisto, a un proyecto de unidad. Hoy más que nunca, para tener soluciones a la provincia.

0: hacer realidad los sueños de la gente, hay que hacer un proyecto, insisto, democrático con varias organizaciones sociales y políticas. Y yo más bien aprovecho estos momentos, estos minutos que ustedes me dan para abrir un abanico. El alcalde ha planteado, por ejemplo, un proyecto democrático, han planteado otros sectores un proyecto democrático, y creo que hay que discutirlos ahora para dejar de lado al pasado que pretende regresar a la provincia de la Azuay y pretende gobernar. Por eso insisto, si es que yo le digo a usted mi candidatura, como veo ya algunos desesperados por mocionarse, creo que dejamos de lado la propuesta e insisto, un proyecto de unidad.
1: ¿Esta convergencia democrática sería con tendencia de izquierda?
0: Por supuesto, con tendencia de centroizquierda, con tendencia democrática, y la gente que quiera a esta ciudad y a esta provincia. Hay perfiles increíbles que creo que además nos ayudan a demostrar que en la ciudad y en la provincia tenemos muchos mejores personas de las cuales nos están gobernando, por ejemplo, en la Asamblea Nacional, y creo que la ciudadanía va a entender a quiénes me refiero. En esta ciudad creo que necesitamos perfiles, por supuesto, de profesionales, de artesanos, de personas que han colaborado y han aportado a la ciudad y a la provincia de La Azuay. Los partidos debemos ser eso, una plataforma para eso. Si no, nuevamente estamos haciendo lo mismo de siempre, y de eso está cansada la gente.
2: ¿Unidad Popular entonces se unirá con el pedido del alcalde de Cuenca?
0: Nosotros vamos a plantear un proyecto democrático, insisto, donde ojalá estén la mayor cantidad de fuerzas políticas y sociales que nos permitan discutir un programa de gobierno. Creo que hoy, más que nunca, insisto, es urgente y necesario que la provincia discuta, porque no podemos volvernos un foco de inseguridad. Hemos visto crímenes atroces que nunca antes habíamos visto en Cuenca, y no basta con una mesa de seguridad como organiza el gobernador, basta solamente discutir qué nos planteamos para seguir siendo la ciudad más segura del país. Esto está siendo amenazado. Tenemos que discutir porque nuestro sistema vial ya no avanza en Cuenca y en la provincia de La Azuay, y tenemos que discutir cómo vamos a ponernos de acuerdo en eso. ¿Es los peajes? Bueno, discutámoslo, quién va a hacer los peajes y cómo vamos a obtener recursos para solucionar el problema vial. ¿Es la producción en Cuenca? ¿Qué vamos a hacer?
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4: Hasta ahí está información. Nosotros continuamos para darles a conocer en este momento que el alcalde de Cuenca, Cristian Zamora, calificó como mediocres a quienes pretenden inhabilitar su participación a la reelección. Estas declaraciones las realizó al ser consultado sobre la audiencia ante el Tribunal Contencioso Electoral sobre supuesta violencia política de género interpuesta por la concejal Diana González. Escuchemos lo que ha dicho.
5: El alcalde de Cuenca, Cristian Zamora, restó importancia a la audiencia a realizarse el próximo lunes 18 de mayo del presente año respecto a la denuncia presentada por la edil Diana González sobre una supuesta violencia política de género. El funcionario calificó de mediocres a quienes tratan de inhabilitarlo y no pueda participar en las próximas elecciones.
6: Sobre ese tema, la verdad, yo sigo trabajando, sigo inaugurando obras. Hay un grupo de actores políticos que se han dado desde hace algún tiempo atrás para tratar, como no pueden ganarme en las urnas ni pueden demostrar que son mejores, que eso es la verdadera democracia, lo que debería ocurrir, entonces acuden a lo que los mediocres acuden, a órganos de control o a este otro tipo de instancias para decir que buscan justicia, pero al final del día lo único que están buscando es que yo no pueda participar en las elecciones. Mediocres. ¡Qué mediocridad! Y el día de hoy me dieron una información y vamos a probar en los próximos días cómo el mismo grupo político está detrás de los mismos abogados que estuvo detrás del señor Guarderas, que está detrás de la señora González, y voy a preguntar quiénes les pagan para estar haciendo todo esta intríngulis cuando lo que deberían hacer es trabajar, es sentirle a la gente, proponer para que me puedan ganar en las urnas. Pero como no pueden, como son un grupo de mediocres con nombre y apellido, entonces están buscando estos otros mecanismos para ver si influyen en otros organismos, para ver si es que nos pueden en algo minar el inmenso apoyo que tenemos, y que ese apoyo únicamente se refleja por el inmenso trabajo que también hemos hecho. Yo no temo nada, yo voy a seguir trabajando, vamos a ser reelectos y vamos a tener la continuidad de una administración que es la que ha dejado una profunda e importante huella dentro del desarrollo de la ciudad. Y a los mediocres vamos a preguntarles, porque ya sé todo el camino, ¿quién está financiando a sus abogados? Porque ya tenemos absolutamente todo. Así que en los próximos días les vamos a develar de cuerpo entero a todos.
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4: Ahí estaban las declaraciones dadas por el alcalde de Cuenca, Cristian Zamora, ¿no? Y que nuestra compañera Felicia Guerrero, pues precisamente las manifestaba en la nota que acabamos de escuchar. Nosotros seguimos revisando noticias, información destacada en esta jornada. Estamos, recuerden, ya en viernes 15 de mayo de 2026. Les queremos dar a conocer a esta hora una nota pública por diario El Universo, que les habíamos anunciado a través de los titulares. Pues se instala el segundo día de audiencia en el caso Apagón. Fiscalía aún no da a conocer las medidas cautelares que solicitará para los 21 procesados por el delito de peculado. Se formulan cargos contra 21 personas, incluidos funcionarios y exfuncionarios públicos y representantes de la empresa Progen. Luego de una primera jornada de audiencia de formulación de cargos de casi 8 horas, dentro del caso denominado Apagón, el jueves último, 14 de mayo, el fiscal general encargado, Carlos Alarcón, este viernes continuará exponiendo los elementos de convicción que mantiene para procesar penalmente a 21 personas por el delito de peculado. Los hechos investigados en esta causa tienen que ver con que funcionarios públicos relacionados con el sector eléctrico del Ecuador, aprovechándose del déficit energético que atravesaba el Ecuador, abusaron, se apropiaron, distrajeron, dispusieron arbitrariamente y evadieron y omitieron procedimientos de contratación pública en la fase precontractual, contractual y de ejecución para favorecer a un contratista que no cumplía con las especificaciones técnicas ni con las obligaciones derivadas del objeto contractual. Los hechos relevantes señalados por la fiscalía tienen que ver con los contratos emergentes de Salitral y Quevedo para la generación térmica terrestre efectuados por el Estado ecuatoriano. El peculado existe, estaría relacionado con la adquisición en 2024 de 50 generadores eléctricos a la empresa estadounidense Progen, por la que se habría generado un perjuicio para el Estado ecuatoriano que ascendería a 104 millones de dólares. En la primera parte de su intervención, el fiscal Carlos Alarcón formuló cargos por el delito de peculado contra 18 personas en calidad de autores, entre quienes estaría el ex ministro de Energía, Antonio Goncalves, el ex gerente subrogante de la Corporación Eléctrica del Ecuador, Fabián Calero, y el ex gerente de la unidad de negocios Termo Pichincha, Byron Orozco, mientras que como coautores, 3 personas, entre ellas los representantes de Progen, Andrew Scott, y también Carla South Calero. Pese a una serie de irregularidades y deficiencias aprovechándose de la crisis energética por la que atravesó sabe el Estado ecuatoriano, se adjudicaron los contratos a Progen Industries, representada por el ciudadano estadounidense Andrew Scott Williamson, empresa que al poco tiempo de la adjudicación incumplió los términos contractuales. Entre ellos, los generadores y motores entregados no cumplieron con las especificaciones técnicas, siendo los mismos usados, repintados, obsoletos técnicamente, incompatibles, y hasta la presente fecha, por sus características particulares, no se ha podido poner en funcionamiento, explicó el fiscal Alarcón. La fiscalía resaltó que los motores adquiridos con la finalidad de mitigar la crisis energética por la que atravesaba el Ecuador debían entrar en funcionamiento en noviembre del mismo año 2024. Esta es la información que les compartimos cuando son ya las 12:57. Seguimos revisando las noticias destacadas de hoy y también a través de una nota de nuestro compañero, pues Alfredo Lazo, les queremos contar que por trabajos de cambios de piso en la glorieta, el Parque Calderón se cerrará y no se podrá realizar actividades. Esto se había anunciado el día de hoy. Además, el municipio de Cuenca, a través de la Dirección de Desarrollo Social y Productivo, anunció la realización de la tercera edición del Colmena Fest 2026, evento que se consolida como un referente del sector apícola en la región y un espacio de comercialización, luego de un proceso integral de tecnificación para los productores locales. Javier Inga es apicultor de Sinincay. También interviene en esta nota Marisol Peñalosa, vicealcaldesa de Cuenca, quienes nos dan más detalles al respecto. Escuchemos.
7: Gracias a ustedes, esto y el programa de apicultura y la escuela de apicultura se está impulsando desde el municipio de Cuenca. Para nosotros es un honor estar acá al frente de de esta coorganización. Nos han tomado en cuenta ya 3 años participando activamente junto a nuestros colegas de Apisum, del doctor Abeja y de otras marcas, son parte fundamental de esta organización. Quería también extender un agradecimiento a nuestra querida vicealcaldesa Marisol Peñalosa. Gracias por apoyar este proyecto de apicultura sostenible desde la ciudad de Cuenca. Y también consideramos que la ruralidad es fundamental para este tipo de proyectos productivos. Si es que no tenemos campos, no tenemos zonas de vegetación endémica nativa, difícilmente podemos seguir trabajando con las manos, con vida en las manos. Eso es la apicultura para nosotros.
8: Este festival Colmena Fest 2026 se consolida como un evento referente del sector apícola de la región. En su tercera edición, este festival busca no solo ser un espacio de comercialización, sino un espacio de encuentro y de reencuentro con los apicultores de nuestro cantón Cuenca. En años anteriores teníamos aproximadamente en el 2024 20 apicultores, 20 familias que eran beneficiadas, en el 2025 25 apicultores, y ahora tenemos más de 35 participantes en este gran evento. Ahora la duración va a ser de 4 días. Miércoles, jueves, viernes y sábado estarán presentes aquí en la calle Padre Aguirre exponiendo tanto el valor agregado de la miel de abeja, la miel pura y más productos importantes que se elaboran con la miel de abeja. Se van también a ver algunos reconocimientos y premios muy importantes para nuestros apicultores. Uno de ellos se va a ver la tradición y la excelencia de los productos de nuestros queridos apicultores. También el fortalecimiento técnico y cómo están trabajando. Aquí viene el agradecimiento muy especial a Desarrollo Social con la Escuela de Formación Apícola 2026, en el cual 90 apicultores participan en esta escuela de formación. Y muchos de ellos han compartido sus experiencias, sabidurías y sobre todo ese aprendizaje, que es algo muy importante. También queremos informar a toda la ciudadanía, agradecer a la Fundación de Turismo para Cuenca, que aquí está nuestro compañero Carlitos Bacasela, y a todos los técnicos que nos acompañan, pues va a haber grandes compañeros y amigos expertos en la rama de apicultura, en el cual van a ser jurados del mejor stand, también de los mejores productos innovadores. Va a haber 3 reconocimientos y, como todos los años, a los 3 mejores puestos van a tener un lugar exclusivo para las festividades de Corpus. Eso se ha gestionado con el señor alcalde y todos los años se ha dado estos espacios importantísimos para nuestros apicultores, y este año que ganen los mejores, y estamos felices porque en estos espacios son muy importantes para la apicultura, y con más razón por el Día Mundial de la Abeja, que es el 20 de mayo. Y el miércoles 20 de mayo iniciamos este festival tan importante de Colmena Fest, tercera edición. A nombre del municipio de Cuenca, de nuestro alcalde, el doctor Cristian Zamora, quiero agradecerles a cada uno de ustedes por ese compromiso de trabajar en conjunto por nuestros apicultores y sobre todo por nuestras abejitas.
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0: Estamos ya en nuestro espacio de entrevista a esta hora de la tarde, las 13:07. Queremos saludar y dar la bienvenida, por supuesto, a nuestro invitado de hoy. Se trata del biólogo Fernando Juela, quien es técnico de vida silvestre de la Dirección Zonal 6 del Ministerio de Ambiente y Energía. Fernando, bienvenido a la radio. Qué gusto que nos acompañe esta tarde en este espacio de noticias.
1: Buenas tardes, siempre es un gusto estar aquí participando y me gustaría mucho también hacer un llamado a todos los radioescuchas para que nos ayuden interiorizando el mensaje que tenemos ahora. Un saludo de la directora zonal, la doctora Paulina Salazar, quien me ha delegado la participación en este espacio. Buenas tardes.
0: Muy importante, gracias por aceptar esta invitación y por traernos este tema, Fernando, que en este caso, pues, es el mes de la biodiversidad, ¿no? Y queremos contarle a nuestro público algunas estrategias de conservación de la biodiversidad en Azuay, pues precisamente en este mes.

0: en el que se la conmemora.
1: Bueno, sí, el mes de la biodiversidad se desarrolla a nivel nacional. De hecho, tenemos varias actividades en todas las provincias. Cada provincia tiene un área que se hace cargo de este tema dentro del ministerio. Y nosotros tenemos, obviamente, algunas actividades ya programadas para estas fechas. A pesar de esto, de que el 22 de mayo se celebra esta fecha a nivel mundial, no solo nacional, también quisiéramos hacer énfasis en que no es solamente el trabajo de un día, ¿no? Esto es trabajo de casi todos los días, varios años, en donde se persigue o se pretende alcanzar diferentes metas en diferentes temas, ¿no? Comprendamos que el tema de biodiversidad nos involucra a todo el mundo. A veces cuando las personas hablan sobre el tema de biodiversidad, piensan que el ser humano está alejado de esta realidad, y no es así. El ser humano también forma parte de esto, y de hecho deberíamos ser todos partícipes de una u otra forma en estos temas ambientales, porque los servicios que nos prestan a nosotros todos estos bosques, ecosistemas, plantas, animales, microorganismos, siempre va a ser enlazado con la supervivencia del ser humano como tal.
0: Qué importante lo que usted nos dice, Fernando, ¿no? Que precisamente esta conservación que podemos hacer a la biodiversidad termina no solamente beneficiando estos espacios en los que se pone en conservación, sino en realidad a todas las personas, a la ciudadanía, a los seres humanos, ¿no? Entonces, trabajar en beneficio de nuestra biodiversidad nos da a nosotros mismos como principales beneficiados.
1: En realidad es así lo que se busca cuando nosotros, por ejemplo, como ministerio utilizamos las palabras desarrollo sostenible. Lo que quiere decir es que lo que nosotros podemos disfrutar este momento, nuestros hijos, nuestros nietos puedan disfrutar igual de las mismas o de mejores características que esto, ¿no? Entonces, siempre va a ser importante, porque no es que estamos hablando de algo ajeno. Como les decía yo, por ejemplo, si ustedes recuerdan, hace unos 2 años, cuando nos faltó el agua y hubieron cortes de electricidad. Bueno, pues a pesar de que normalmente uno le ve a la luz o a la electricidad como algo muy distante, pues todo tiene que ver con el ecosistema. La disponibilidad de agua, el control del ciclo del agua lo hacen los bosques, las plantas y los animales que viven dentro de estos bosques. Y si existen disturbios, bueno, vamos a tener efectos como estos, ¿no? Yo creo que uno de los más visibles en varias zonas ya de nuestro país, por el tema del cambio climático, entre otras cosas, es justamente la falta de agua en zonas, porque ya se ha perdido este equilibrio y este ciclo de control que se dan en estas zonas de conservación.
0: Qué interesante en realidad hablar de este tema, ¿no? De cómo cuando quizá tenemos este tipo de inconvenientes, este tipo de problemas, como nos dice usted, ocurrieron hace 2 años, es cuando creamos esa conciencia y a lo mejor ahí decimos, miren, esto nos está faltando y es por cosas que hacemos o que estamos dejando de hacer. Pero como que cuando todo está bien, a lo mejor no lo tenemos tan presente, Fernando, ¿no? Y acá creo que cabe muchísimo este tipo de actividades, este tipo de espacios, también para ir concientizando a la gente y mantenerlo esto en su memoria.
1: Sí, para recordar un poquito el contexto en el que el ser humano se desarrolla, sí, es verdad. Estos espacios son al año al menos una oportunidad de recordarnos esto, porque probablemente nosotros volvamos la vista hacia la naturaleza ya cuando es un poco tarde. En nuestro país, por ejemplo, en temas de biodiversidad o de riqueza de especies, es uno de los 17 países más ricos en biodiversidad, pero si usted lo compara con por kilómetro cuadrado, nuestro país llega a ser el primero a nivel mundial. Esta riqueza, también dentro de toda esta riqueza, el 40% de esta riqueza de plantas, animales y microorganismos está también en peligro de extinción. Entonces es un recurso que se cuenta, pero es un recurso que está también amenazado, y lamentablemente el tema de la amenaza siempre va a estar de la mano con lo que nosotros hacemos como sociedad. Entonces esto sí nos invita más bien un poquito a reflexionar. Desde que nos levantamos hasta que nos acostamos, cada una de nuestras actividades, ¿de qué manera impactan en el ambiente de una u otra forma, ¿no? Existen muchas formas en que la ciudadanía puede ser parte de este cambio que necesitamos. Hoy en día el tema de ser o no afín a la naturaleza no es una elección. Este rato pensamos que ya es una obligación de todos los ciudadanos, porque estamos poniendo en juego no solamente nuestros ecosistemas, sino la existencia misma del ser humano.
0: Wow, ahí sí que creo que nos deja como un llamado de atención a todos, a cada uno de nosotros, a tomar esa conciencia, a saber que todas las actividades que se hacen en cuidado, en pro del medio ambiente, pues son precisamente para el beneficio de nosotros y de las futuras generaciones, ¿no? Porque es lo que se queda para nuestros niños, para nuestros jóvenes. Cuéntenos un poquito desde el ministerio, ¿cuál es ese trabajo que se hace precisamente en esa concientización de la que hablamos? ¿Cuáles son las actividades que ustedes realizan por este mes de la biodiversidad y que, por supuesto, sabemos que el trabajo es de manera constante durante todo el año?
1: Bueno, sí, efectivamente, así es. Bueno, en nuestra provincia, en temas de biodiversidad, nuestra oficina técnica lo tenemos medio seccionado a la provincia de La Suárez, ¿no? Tenemos los cantones orientales y tenemos los cantones occidentales. Hemos identificado también problemas recurrentes en temas ambientales en estas dos regiones que le pongo, pero básicamente se resumen en dos conflictos, creo yo, que son de los más fuertes, ¿no? En el tema del oriente tenemos, debido al avance de la frontera agrícola y pecuaria, tenemos ataques de animales silvestres con animales domésticos y entramos en conflicto, y la gente normalmente lo que hace para terminar un conflicto es terminar con la vida de algún animalito silvestre, ¿no? Y acá en las zonas occidentales tenemos problemas de tráfico de vida silvestre, por ejemplo orquídeas que son sacadas de bosques. Tenemos uno de los problemas más grandes que también vemos hoy en día, que son los incendios forestales, ¿no?, en estas zonas que nos han afectado. Entonces, debido a esta sectorización que hemos hecho, identificación de puntos críticos, nuestra intervención es igual, de la misma forma, ¿no? Si es que tenemos eventos de conflictos con animales, nosotros procuramos atender a las comunidades, principalmente llegar a los niños, jóvenes y también obviamente a las autoridades locales, en un mensaje conjunto para conservar estos recursos, porque en este caso en los cantones orientales tenemos al oso, ¿no? El oso es el que mayormente entra en conflicto con la gente, ¿sabes?, por el tema del ganado. Cuando sucede un evento de estos, es imprescindible recalcar la idea de que no estamos protegiendo al oso como tal. O sea, el oso es el afectado en este caso, pero el oso termina siendo el arquitecto de todos estos bosques. Nosotros retiramos al oso o hacemos algo en contra del oso y el que va a terminar afectado es el bosque entero, porque el bosque entero es el que se beneficia de un trabajo silencioso que nadie lo ve y que lo hace este animalito. Y al lado de acá, como le decían, al lado del occidente, el tema de los incendios forestales es algo terriblemente preocupante, porque en los últimos incendios que se dieron igualmente hace casi 2 años, se triplicó las hectáreas de bosques quemados en nuestra provincia, ¿no? Entonces, nosotros intentamos abordar con muchas instituciones el tema preocupante que es esto de perder centenas, decenas de bosques en cuestión de días, ¿no? Y eso, normalmente recuperar eso tomará algunos cientos o miles de años cuando se trata de ecosistemas ya muy, muy prístinos o bosques primarios.
0: En cuanto a esto que usted nos está mencionando, Fernando, nos escriben y nos consultan sobre algo que se vio estos días en redes sociales, ¿no? Y decían que personas que estaban viajando a cantones como Gualaceo, como Paute, pudieron ver precisamente osos y decían estaban cerca de la carretera, estaban ahí visibles, se tomaban fotos, se posteaban en redes sociales. Algunos decían a lo mejor es inteligencia artificial, otros decían no, si son fotos verdaderas. ¿Por qué se dan este tipo de situaciones y qué es lo recomendable en este caso hacer como población?
1: Bueno, sí, tuvimos conocimiento y de hecho asistimos a este lugar. Esta difusión se da por unos colegas que trabajan con el municipio de allá en temas de educación ambiental. De hecho, estaban ejecutando temas de educación ambiental en la zona y al regresar los choferes de estos servicios de buseta se dieron cuenta de que estaba un animal ahí. Era porque alguna persona dejó un caballo muerto, ¿no? Entonces, el caballo muerto sin duda alguna va a ser un atractivo para todos. Ahora, que se aparezca un oso es algo bastante peculiar, ¿no? Uh-huh. Es que se da muy, muy, muy a menudo. Sí nos llamó bastante la atención, aparentemente es un individuo joven, pero lo recomendable es justamente más bien no favorecer a este animal con darle alimento, porque eso más bien va a procurar ponerlo más vulnerable ante seres humanos que también no es que quieren hacer algo bueno, ¿no? Entonces ahí incluso personas habían dejado pescado para que continuara viniendo, pero el oso, entendería yo que ya en esos 3 días que pasó ahí, ya este rato abandonó el lugar. Pero sí, la recomendación es primero evitar que el oso se acerque a las personas por diferentes razones, ¿no? Y lo segundo es también nosotros saber gestionar este tipo de actividades que se dan, si es que las podemos llevar a cabo. No es bueno que la fauna silvestre entre en contacto directo con los seres humanos, animales domésticos, obviamente, porque estos animales pueden causar un daño tanto a las personas por cuestiones de defenderse, de un tema ya de instintos, y también de las personas hacia estos animales, porque, por ejemplo, le pongo un caso, ¿no? Estos osos y estos tapires actualmente están siendo afectados bastante por enfermedades de ganado, ya que como el ganado está cerca de estas zonas de bosque, existe, por ejemplo, un alto índice de contagio con garrapatas, que son garrapatas que son parásitos de ganado. Y este rato usted ve animales silvestres que están repletos de estos animales, de estos parásitos, justamente por esta cercanía que se tiene entre las actividades humanas y los animales.
0: Creo que ese es un llamado pues grande de atención a todos y sobre todo ante estas consultas, ¿no? De qué hacer y qué no hacer, porque claro, habrá gente que de pronto, como dice usted, Fernando, no actúa de la mejor manera, pero habrá otros que a lo mejor no tienen esa mala intención y quieren ayudar o quieren tomar una foto o no se dan cuenta de que a lo mejor darle comida al oso, dejarle alimento es perjudicial, pero creo que ya teniendo a los técnicos, a los expertos que nos puedan aclarar estas dudas, la gente también va aprendiendo, vamos aprendiendo y sabiendo qué tenemos que hacer y qué no hacer en estos casos.
1: Es importante, recordemos que en nuestro país la naturaleza tiene derechos, ¿no? La Constitución le da derechos a la naturaleza y desde, como le decía yo, el tema de nuestro comportamiento con esta naturaleza nos repercute a nosotros, ¿no? Yo le pongo solo un ejemplo nada más para graficar esta idea. Durante varios cientos de años botamos plástico a la naturaleza. Y en este momento usted ya ve muchas personas que tienen dentro de su cuerpo, incluso en el cerebro, microplástico incrustado. Y esto puede causar muchísimos problemas a nivel neurológico. Pero existe ya microplástico en peces, microplástico en carne, y está ya dentro de nosotros también. La naturaleza nos devuelve lo que nosotros estamos arrojando. Entonces, dentro de este contexto, yo creo que esta invitación no es para que, por ejemplo, las personas salgan a formar acciones como amarrarse a un árbol o acciones muy, muy drásticas, sino que desde que me levanto, o sea, las cosas muy sencillas, ¿no? Por ejemplo, ahorrar agua, ahorrar luz, separar los residuos. Si es que estoy yo en un camino al lado de una orilla, no dejar la basura. O sea, cosas tan sencillas, ¿no? Y da pena muchas veces que en estos lugares en donde la gente llega a visitar, como el Cajas, como esta laguna que queda por acá, que se llama Mailas, ver la cantidad de basura que deja la gente, qué tan difícil es lo que yo llevo regresarlo. O sea, no le veo nada complicado a eso, pero nos hemos vuelto tan facilistas en donde, o sea, se me ocurre, estoy en un carro y boto por la ventana a la basura, ¿no? Y sin pensar que eso algún rato va a llegar y va a terminar regresándonos eso a nosotros mismos, ¿no? Cosas tan sencillas como eso. Es una conducta de respeto hacia los ríos, plantas, animales que comparten este planeta con nosotros, ¿no?
0: Sin duda, Fernando. Cuéntenos, ¿se va a dar alguna actividad conmemorativa, alguna activación por parte del Ministerio en este mes en que, pues, creo que todo esto sale mucho más a la luz y se vuelve un tema para tratarlo en el día a día?
1: Bueno, en estos días, específicamente en esos días del 22 de mayo, se van a realizar jornadas de educación ambiental con escuelas. y también vamos a realizar jornadas de monitoreo de especies que están en peligro crítico con guardaparques del Sistema Nacional de Áreas Protegidas del Ministerio del Ambiente en varias zonas de interés, ¿no? Como les mencionaba, nosotros tenemos alrededor del 40% de nuestra riqueza que está amenazada de alguna forma. Entonces, es urgente proteger ciertos ecosistemas y es urgente que entremos en acción con la ayuda de otras instituciones, gobiernos locales, ONGs. Entonces tenemos destinados estos días, porque justo son días, estas épocas son de lluvia y estas épocas son las que nosotros necesitamos ingresar para poder hacer el trabajo que necesitamos hacer. Pero sí, básicamente serán talleres, jornadas educativas en zoológicos. El ministerio es el ente rector de zoológicos, centros de rescate, viveros, y ellos siempre en estas fechas se van a activar también. Entonces, mientras visitan estos lugares que tienen flora, fauna silvestre, van a ver también un mensaje sobre el tema de nuestra biodiversidad, ¿no? ¿Cómo es la riqueza? ¿Qué es lo que podemos hacer? ¿Cuáles son las amenazas? Entonces, se activan diferentes instituciones con este mismo mensaje para poder llegar a la mayor cantidad de ciudades. Y más bien, una invitación a ustedes también para que en estos días, igual en este mes y en la próxima semana, nos ayuden recordando este tema, ¿no? El tema de la biodiversidad, y que nosotros somos parte de esto, ¿no? No somos entes ajenos, estamos dentro de todo este entramado complejo de la creación.
0: Por supuesto, Fernando, muchísimas gracias por traernos este mensaje, por dejarnos este recordatorio. Creo que siempre es importante contar con autoridades, con profesionales como usted, que nos hagan estos llamados de atención y que nos recuerden que la naturaleza tiene derechos que hay que respetar.
1: Muchas gracias a ustedes.
0: Cerramos de esta manera nuestro espacio de entrevista a esta hora de la tarde. Gracias a nuestro invitado. Nosotros estamos casi en la parte final del noticiero. Les contamos que la Revolución Ciudadana busca reestructurar dicha organización política. Esto con miras a las próximas elecciones. La Revolución, recordemos, fue eliminada del registro electoral por parte del Consejo Nacional Electoral. Manuel Alvarado, quien es concejal y militante de este partido político, señala que aún no se definen candidaturas. Sin embargo, él dice que ya está desafiliado con la intención de participar en la reelección. Escuchemos.
2: Fuera eliminado por el CNE del registro electoral, asegura que participará en las elecciones seccionales del presente año. Al interior de esta agrupación política se habla de la reelección del prefecto. Manuel Alvarado, concejal y miembro de la Revolución Ciudadana, dejó entrever que participará en la reelección.
3: Realmente todos estamos alertas, atentos a lo que el movimiento La Revolución Ciudadana pueda definir en materia de candidaturas. Todavía no se ha hablado de esto. Recién en el Azuay tuvimos un encuentro en donde estamos tratando de reestructurar la organización política. Gabriela Rivadeneira, nuestra presidenta nacional, estuvo la semana pasada aquí en Cuenca y no hablamos de candidaturas. Todavía no existe una definición. Yo entiendo las declaraciones del señor prefecto, que él tendrá las intenciones de participar para buscar una reelección. Más sin embargo, por parte de nuestra organización política todavía no hemos tenido esas novedades, no hemos tenido esas noticias, no nos han sabido manifestar nada. En el caso de nuestros compañeros que están atentos para participar, nos hemos desafiliado de la organización política de la Revolución Ciudadana porque entendemos que estamos suspendidos. Todos conocemos la persecución que vive el movimiento y nos tocará salir con otra organización política ya en el momento indicado. Nosotros lo sabremos manifestar. Bueno, nosotros siempre hemos sido gente de izquierda. Nuestros pensamientos, nuestra ideología, nuestros principios están intactos. Saldremos con una organización que se alinee a nuestro pensamiento y creemos y estamos convencidos que el pueblo sabrá elegir en su momento en función del trabajo que hemos venido desarrollando, a quienes nos vamos a elegir, a quienes vamos a reelegir y a quienes van a buscar una elección por primera vez. Igualmente el pueblo dará su valor a esas personas que han venido trabajando y luchando por la ciudadanía. Bueno, la Revolución Ciudadana tiene cuadros importantes, gente sana, limpia. Hoy en día vivimos en un país que vemos que hacer política prácticamente se ha convertido como en una especie de mala palabra por las malas actuaciones, por las malas intenciones de llegar a espacios de poder los politiqueros, pero creo que no todos deben estar en ese saco. Existen personas con buenas intenciones de diferentes líneas políticas, no solamente de la Revolución Ciudadana, hay gente buena, y desde la Revolución Ciudadana tenemos cuadros muy importantes que podrían tranquilamente representarnos a nuestra ciudad, a nuestra provincia, a las parroquias rurales. Ahí podemos ver muchos, pero realmente yo creo que habría que irles preguntando a cada uno de ellos si es que están dispuestos a ser considerados como precandidatos en este momento y luego ya como candidatos. Pero ahí tenemos a los compañeros que son concejales, por decirle, de la Revolución Ciudadana, que entiendo yo buscarán o buscaremos una reelección. Tenemos compañeros que ya han sido presidentes de juntas parroquiales y que buscarán reelección o tendrán la alternativa de buscar otros espacios más importantes dentro del servicio público. También tenemos vocales de juntas parroquiales que buscarán la presidencia de las juntas parroquiales. Entonces yo creo que darles nombres de este momento creo que sería, no estaría indicado como para poder dar nombres después de no haberles consultado debidamente y formalizado una precandidatura.
4: ¿Cuál es la dinámica?
3: Sí, nuestra organización política siempre se ha manejado en función de las primarias. Veremos a las personas que realmente estén dispuestas a participar, y también quienes no estén dispuestos a participar seguirán siendo militantes, ¿no? Entonces estamos en ese proceso. Entendemos que este tiempo es muy difícil, muy turbulento para la Revolución Ciudadana, más sin embargo les damos una buena noticia a la ciudadanía, que sí vamos a participar, que es lo más importante. La Revolución Ciudadana volverá a estar en la papeleta de votación, todavía no sabemos con qué número.
5: Para Radio Visión 106.1 reportó Felicia Guerrero.
0: Con esta información nosotros llegamos a la parte final de nuestro noticiero. Queremos agradecer su sintonía y por supuesto invitarles a continuar disfrutando la programación de la radio. Les deseamos un excelente fin de semana. Nos volvemos a escuchar el lunes en la mañana con terapia auditiva y al mediodía con noticias. Hasta entonces.
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Hola, hola, hola, hola, mis amados ruteros y ruteras. Qué gusto saludarlos nuevamente desde cabinas de Radiovisión. Cerrando la semana, amigos, cerrando la semana hoy, viernes 15 de mayo. Ya mitad de mayo, amigos, ¿qué les parece? Ay, ay, ay, cómo pasa el tiempo. Espero que estén teniendo una maravillosa tarde. Ya se siente el viernes, ya se siente el fin de semana. Es viernes y los ruteros lo sabemos. Sabemos que es buena tarde de rock. Y como siempre, todos los viernes, cerramos nuestra semana con rock en

Español, rock latino, rock ecuatoriano, rock colombiano, rock argentino, rock español, rock mexicano, lo que tú quieras, por supuesto, siempre aquí hasta las 4 de la tarde. Así que si quieres ya pedir tu canción, puedes hacerlo al 099-52-10615 o también en nuestras redes sociales como Ruta del Rock, que aquí te complacemos, por supuesto. Y pues que sigan teniendo una maravillosa tarde de viernes. Pues ya se siente, como les digo, el fin de semana. Menos charla, más música. Les saluda Gabullinas. Bienvenidos siempre a su Ruta del Rock. A toda máquina.

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Y escuchábamos algo de sobrepeso por aquí, amigos. Y ahora estamos escuchando María Bonita Banana, lo nuevo de los Huchos del Vado. Escúchalo.

15 horas con 15 minutos y escuchábamos por ahí un bloquecito de rock ecuatoriano. Un saludo para La Doble. Estábamos escuchando Ojos de Capulí. Qué buen clásico cuencano, ¿no? Me encanta esa canción. Y bueno, así como me encanta siempre recomendarte lo que tú necesitas realmente para tu negocio, lo que tú necesitas para que tu marca sea mucho más visible. 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Déjame descansar. Y ya nos sigues en nuestras redes sociales y todavía no lo has hecho, es momento, amigos, es momento de que lo hagas, porque bueno, por ahí tenemos bastante interacción, como por ejemplo nuestra querida Yunitza. Sí, señores, Yunitza, ella tan linda, siempre enganchada a nuestra programación, nos escribe por Instagram y nos pide este súper tema de Soda Stereo, Trátame Suavemente, sonando aquí en Ruta del Rock. Abrazos, hermosa.

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8: Y por aquí quiero mandar un saludito a mi querido Leo Pesantes, mi querido Leo, que nos saluda esta tarde. Por acá dice la canción guacho de la banda The Angel Price. Saludos desde el Centro Histórico. ¡Ey, qué bien! ¡Qué chévere, Leo, que nos escuches en todo momento, en todo lugar! ¡Qué chévere! También salúdame a Angie, a Sebas, que siempre están también enganchados a nuestra programación. Aquí está tu canción, disfrútala. Que tengas un excelente viernes y fin de semana.

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de hoy, cerrando la semana, amigos, como todo buen viernes, rock en español, rock ecuatoriano, qué chévere, nosotros por acá escuchando Alcaloides. Quiero mandar un saludito a mi querido Leandro León, que nos escribe por Instagram y nos dice, por favor, Remolinos de Soda, ya que mañana es el concierto de ellos. Así es, amigos, mañana 16 de mayo, Soda Estéreo en el Coliseo General Rumiñahui en Quito. Me muero de la pena porque no alcancé a estar dentro del concierto, fue en un abrir y cerrar de ojos que se acabaron toditas las entradas, pero realmente espero que toda la gente que esté ahí sienta esa conexión con Soda, infinito Soda, infinito, con, por supuesto, Zeta Bosio, Charlie Alberti y Gustavo Cerati en holograma, amigos. Eso va a estar demasiado brutal, amigos. Vamos a escuchar en Remolinos de Soda Estéreo.

0: hermosos ruteros y ruteras, que sigan teniendo una maravillosa, maravillosa tarde de viernes y que tengan un espectacular fin de semana. Quienes se van mañana al concierto de Soda Stereo, por favor, graben todo lo que puedan y compártannos. Qué lindo, tremendo show de su gira Ecos con Gustavo Cerati en holograma. Por ahí me resulta un poquito escalofriante porque eso va a ser muy emocionante. Y muchas gracias a todos quienes siempre están enganchados a nuestra programación y que siempre están aquí interactuando con nosotros. Eso es muy, muy chévere. No se olviden que aquí nuevamente estamos en vivo y estamos con invitados el día domingo a las 10 de la mañana junto a Carne de Cañón, Group Metal Cuencano. Vamos a estar conversando con ellos porque se vienen cosas maravillosas, además de que tienen una nueva alineación. Así que no te olvides, este fin de semana, este domingo, nuestra ruta del rock recargada junto a Carne de Cañón. Y bueno, sigan teniendo una hermosa tarde, un hermoso fin de semana. No se me despeguen de la programación. Viene mi Cari Coronel en la tarde. Buena vibra, buena música y lo mejor de Radiovisión Cuenca. Se despide Gabu Ginás. Un besito para todos ustedes. Conmigo hasta el domingo. Chau, chau.
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7: Listos, listos para darles la bienvenida. Gracias por estar siempre pendientes de todo lo que hacemos aquí en Radio Visión 106.1 FM. Y llegó el viernes con rico clima. Miren, a pesar, y no sé si es buena o mala noticia, a pesar de que veo al fondo unas nubes grises, así es que esperemos a ver si es que el sol nos sigue acompañando durante la tarde o ya al ratito tenemos quizá tantito frío y luego lluvia, pero por lo pronto estamos frescos, frescos, con un poco de sol en algunos sectores y como siempre, y eso nunca falta, la buena vibra y la buena energía y la buena música en la tarde para acompañarlos hasta las 17:30. Si ustedes quieren contactarse conmigo, ya lo saben, 099-52-10615, esa es nuestra línea de WhatsApp, a través de la cual se contactan, se comunican y aquí desde cabina directamente les estamos respondiendo qué es lo que quieren escuchar, cuál es su artista favorito, cuál es esa canción que no puede faltar en el playlist de su vida. Estamos por acá, pues listos para programarla y para todos poder disfrutarla. ¿Qué les parece entonces si vamos con algo movidito? ¿sí? Bien movidito, más o menos, o arrancamos suave, suave, ¿ah? Ustedes se me cuentan y nosotros por acá lo programamos. Entonces, también contarles que estamos a través de nuestras redes sociales, pues listos para compartir con ustedes buenas noticias, buena información, y también nos puedes escuchar a través de nuestra página web o descargarte nuestra aplicación. Ya lo saben, como Radiovisión 106.1. Bienvenidos todos.

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Días, Ricky Martin por ahí dejándonos ese tema frío, aunque acá en Cuenca ya el frío se fue y ahora estamos con un rico sol que nos abriga. En diferentes sectores, por supuesto. Normalmente el clima es así en nuestra ciudad. 16:16, ¿qué tienes pendiente? ¿Cuál es ese deseo de tu corazón en este momento?

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Sí, y lo vi con estos ojitos. Yo pasé por ahí porque, claro, quería hacer lo propio. No obstante, pues estaba con el tiempo por ahí en contra y pues había una fila muy, muy extensa. Pero eso me alegró muchísimo.

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le pusimos ese toquecito ligerito de bachata con dos buenos temas a Maná y bailando bachata junto a Chayanne. Espero que les haya gustado. Quienes están en el trafiquito de Cuenca y moviendo un poquito, imaginándose tal vez bailando con su persona favorita. Quienes no han podido imaginarlo porque quizá están un poquito indispuestos o indispuestas, no saben qué es lo que ocurre, por ahí tienen algún síntoma que les tiene desconcertados porque dicen, ay, claro, uno tiene algún síntoma y enseguida se imagina lo peor. Ojo, para los caballeros tenemos ahora también buenas recomendaciones porque, por favor, si te duele, no esperes a que sea demasiado tarde. Los hombres también necesitan realizarse chequeos a tiempo. El cáncer de testículo no duele, pero pues hará que realmente tú puedas ir al médico y sobre todo puedas prevenir. Entonces, ¿qué es lo que tienes que hacer? Si es que notas cualquier situación diferente, sobre todo en el tamaño, tienes que ir por favor al médico, y porque no te va a causar dolor, pero obviamente puede ser que por ahí tengas alguna contraindicación o de pronto por ahí puedas mantener alguna situación que podría degenerar en algo mucho más complejo. Entonces no queremos eso. 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Antes de irnos con Carlitos Vives, vamos con esta recomendación. 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

tal ese temita de Manuel Medrano junto a Raguayana, un remix de No sé si salga el sol. Estamos listos para la despedida y nos vamos a quedar con ese mismo flowcito, así creo que ese beat que nos transporta de pronto quizá a esos días en la playa, ¿verdad? O si tú estás ya preparándote para ir de viaje por allá, pues aquí te vamos a dejar con Bob Marley. Esta será la cerecita del pastel que cierre nuestro programa, porque ya se viene más programación aquí en Radio Visión. Mientras, les mando un abrazote, espero que tengan un excelente fin de semana, que puedan compartir con sus seres queridos, con su familia, su pareja, si van a viajar, si tienen fiestitas, si tienen descanso, si tienen trabajo. Todo lo debemos hacer con la mejor actitud. Entonces, les mando nuevamente ese abrazote y el lunes estaremos nuevamente junto a ustedes en la tarde. Chao, chao.

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0: día de hoy, el día de hoy se enfrenta el Club Deportivo Cuenca, el Club Deportivo Cuenca, el Club de la Ciudad, el Expreso Australe, frente a Libertad de Loja, frente al cuadro lojano en el Estadio Reina del Cisne, con personal de la Internacional Visión desde la ciudad de Loja, el señor Abraham Maxi y la señorita Selena Rojas desde la ciudad de Loja. En vivo y en directo, donde está Deportivo Cuenca ahora mismo, se encuentra la señorita Selena Rojas y el señor Abraham Maxi Montero. Antes de tener la conexión con nuestros compañeros de Loja, antes de llevarles todas las emociones, todas las incidencias, señoras y señores, vamos a saludar a toda la gente que también va a estar acá con nosotros en cabinas de la Internacional Visión, en cabinas de la radio, para hacer también ahí una especie de respaldo por si algo sale mal. Acá no dejamos cabo suelto. Señor Fabián Mendieta, ¿cómo me le va? Bienvenido. Muy buenas noches.
1: Muy, pero muy buenas noches, Roberto, Caleb, Abraham, a Selena y a toda la amable audiencia de Radio Visión 106.1 FM. Hoy nos damos cita para lo que será la fecha 14, Liga Pro 2026, Estadio Reina del Cisne. Se enfrenta Libertad, que es 14º, que incluso va por su segundo técnico en el año, porque lamentablemente los resultados no acompañaron a Pechón León, que hizo una gran temporada 2025, incluso clasificándose al hexagonal final, llegando a Copa Sudamericana. Lamentablemente los técnicos son hijos de los resultados, no le ha ido bien, y el colombiano Juan Pablo Buch, o Buch, como ustedes quieran, es el timonel del cuadro del sur, mientras que Deportivo Cuenca marcha sexto con 20 puntos menos uno de gol diferencia, mucho más aplomado, aún tiene vida en Copa Sudamericana, y todo tiene que ver justamente con un partido entre estos dos equipos, válido por la Copa Sudamericana, que tuvo como cita el 4 de marzo. Ese encuentro se lo jugó en el estadio Alejandro Serrano Aguilar, y digo yo, quizás marcó que Fernando León, el Pechón León, hoy no esté más en el cuadro de Libertad, pero bueno, seguramente lo vamos a desarrollar con el resto de los compañeros, Roberto.
0: Y seguramente el día de hoy va a ser un partidazo en el Reina del Cisne. Seguramente tendremos un gran partido en el estadio Reina del Cisne, en la ciudad de Loja. Señor Caleb Larriba, ¿cómo le va? Bienvenido. Muy buenas noches.
2: Hola, muy buenas tardes, ya noches, ¿no? Un saludo grande a todas las personas que nos están escuchando, al señor Roberto Carlos, al señor Fabián Mendieta, al señor Abraham Maxi y a la señorita Selena Rojas, que ya llegaron, están bien, me alegro mucho por ellos, están en Loja. ¿Por qué digo esto? El año pasado tuvimos la travesía de Loja, en donde viajamos, bueno, el señor Maxi, la señorita Rojas, mi persona, y la señorita Camila Guerra. No nos fue bien, no nos fue bien en ese
0: viaje. Nada,
2: pasaron cositas. Se alejaron cositas, más bien dicho, nos detuvimos en medio camino, se quedó las llaves del carro dentro del carro.
0: Mr. Calef, usted desde ahí, yo no lo he visto viajar.
2: No, en serio.
0: Se traumó.
2: Yo luego de ese viaje, el siguiente fue el de la selección allá por septiembre, y ese salió bien, gracias a Dios, pero este viajecito de Loja del año anterior no nos fue tan bien, digamos, a los viajeros, pero en este caso se quitaron la sal, o sea, no me fui yo. Y lograron llegar los compañeros que les van a dar todas las emociones desde el lugar de los hechos. Oiga, un partido importante, primero para el conjunto visitante, el Deportivo Cuenca, que necesita empezar a sumar puntos, sobre todo ganar confianza desde los resultados. Primero, que siempre va a ser aquellos que la hinchada termine pidiendo, pero sobre todo desde el juego también, ¿no? Contra Guayaquil City, el Deportivo Cuenca terminó ganando 1-0 el día sábado 9 de mayo de visitante. Un partido importante porque primero Guayaquil City está por delante, bueno, en ese tiempo estaba por delante, y estaba por delante de Deportivo Cuenca, y también por cómo se dio el partido, ¿no? Porque el conjunto colorado tuvo chances de meter algunos goles, sin embargo terminó ganando in extremis, como se suele decir, ¿no? En la última, con Matías Klimowicz en el minuto 90+6, que por cierto, hay novedades de última hora con respecto al jugador argentino, el goleador, uno de los goleadores del Deportivo Cuenca, Klimowicz, que, y hay que ya informar a nuestra audiencia, no será o no estará presente en este partido ya que presentó en el transcurso del día un cuadro gripal que pudiera comprometer su participación en el juego. Así que obviamente estará evaluada su participación de acuerdo a la sintomatología. Esto informa Coco Verdugo, el relacionador público del conjunto Colorado. Y a ver qué es lo que termina sucediendo. Oiga, con base en lo que vimos, yo creería que no van a querer arriesgar, pensando que Deportivo Cuenca va a tener un partido importante el día martes 19 de mayo contra Recoleta. Lo han de querer guardar, lo han de querer cuidar y que no nos sorprendan una titularidad por parte del jugador argentino. A ver qué es lo que ocurre. Libertad también con la urgencia de ganar, sobre todo para salir de esos puestos rojos, digamos, ¿no? De ese hexagonal del descenso. Ahora mismo se encuentra a 14º, a falta de 38 minutos para que inicie el partido. Ya las cosas están dichas, hay muchas cosas que conversar, hay que ver el tema de las alineaciones también. Un partido importante en una cancha que al Deportivo Cuenca le suele costar ganar. A ver qué es lo que ocurre en esta ocasión.
0: Y todo esto desde la ciudad de Loja, en vivo y en directo, desde el Reina del Cisne, la señorita Selena Rojas y el señor Abraham Maxi Montero. Compañeros, muy buenas noches, bienvenidos a esta transmisión de la Internacional Visión. Nos escuchamos, bienvenidos a la Internacional Visión.
3: Hola. Hola, hola, hola, hola, hola.
0: Perfecto, lo escucho fuerte, hola. Y claro, señor Maxi.
3: ¿Qué tal, mi voz,
0: Oiga, muy bien, les iba a decir algo, pero creo que al aire me podían por ahí podía tener algunas represalias, pero muy, muy, muy bien, señor Maxi.
3: ¿Represalias con su novia?
0: Probablemente.
3: Epa.
0: O con el señor Sa, puede ser.
3: Puede ser. Epa. El café sea una menestra, señor. ¿Cómo le va? Bienvenidos. Estamos ya desde la ciudad de Loja, desde el Estadio Federativo Reina del Cisne, en la ciudad de Loja. Oiga, un clima muy parecido al de Cuenca, no le miento. Señor Caleb Larriba, ¿cómo le va, señor Roberto Becerra? Señor Fabián Mendieta. Oiga, yo tengo una duda grandísima. ¿Qué hace el señor Mendieta ahí? O sea, a esta hora me refiero, ¿ah? Con mucho cariño le pregunto, señor Mendieta.
1: Oiga, justamente yo tenía un evento en mi otro trabajo y bueno, me dieron los tiempos como para estar aquí. Oiga, y a mí me encanta transmitir a Deportivo Cuenca, observar los partidos, y este es un encuentro clave de cara a meterse entre los seis primeros y el envión anímico de Copa Sudamericana.
3: Muy bien, muy bien. Agradecido. Señor Larriba, igual, bienvenido. Gracias a todos quienes ya se van sumando a la transmisión de la Internacional Visión, acá en vivo desde el Estadio Federativo Reina del Cisne, frente a la tribuna oeste Pedro Larrea Arellano, que es el nombre de la tribuna del otro lado, de la parte, ¿qué sería? La parte oeste de la ciudad de Loja, justamente en donde están los famosísimos, bellos y preciosos eólicos que se ven justamente con frente. Un partido que arrancará en exactamente 36 minutos. En este momento la gente de Deportivo Cuenca hace ya las labores de calentamiento en nuestra parte izquierda, será en la parte sur del estadio. En la parte norte la gente de Libertad también hacen sus labores de calentamiento. Un estadio que a 36 minutos no tiene más de 100 personas en el estadio. En el transporte en el que veníamos hicieron dos llamadas, estaba sin audífonos, motivo por el cual pude escuchar sapear conversaciones, y decían papá, mamá, vamos, hoy juega Libertad, es un buen partido contra el Cuenca, les paso viendo, estoy llegando a la ciudad, en especial los muchachos que ya salían de la universidad y viajaban para su ciudad a la tarde. Entonces me esperaba un poco más de gente. Claramente faltan 36 minutos de juego. Hinchada de Deportivo Cuenca, habrán unas por lo menos 20 personas, no creo que haya más, ¿no? En esa parte, es más, creo que hasta menos en esa zona, pero ya está ubicada igual la bandera de Crónica Roja, de un solo puño, lo cual me hace pensar que ya llegaron hace un rato y por ende ya están en la... ya está la gente que viajó, que vuelvo y repito, no son muchos. Tenía entendido hoy que no tenía costo el viaje. Tenía entendido que no tenía costo el viaje. Sí, $7. Yo lo había escuchado de que no habían sumado mucha gente y que no tenía costo. Capaz me malinformé, así que si me pueden ayudar con esa info, les agradezco mucho. Pero un clima templadito, por ahora no hace frío. Les cuento que la señorita Rojas me hizo caminar, ¿cuánto sería? Unos 20, 25 minutos desde el lugar de donde habíamos llegado hasta el estadio. Dijo, sí podemos, sí llegamos, no falta mucho, y de verdad, sí faltó mucho hasta que logramos llegar a pie hasta el estadio. Igual es una ciudad que conocemos, ¿no? Entonces, es, bueno, que conozco, pero al final del día logramos llegar a pie, entonces... como que no se siente frío todavía. Ya probablemente en unos minutos el frío empieza a sentirse, porque aquí toda la gente viene bien arropada, con sus chompas, con sus casacas. La gente que se está dando cita hasta este reducto, el Estadio Federativo Reina del Cisne. Un partido que, bueno, sigue avanzando el tiempo. 33 minutos para el arranque. Oiga, el estadio, la cancha... no me convence todavía, mucho mejor que lo que ha estado últimamente, pero igual, o sea, todavía se ve espacios con tierra, espacios con llano desgastado. Quisiera pensar también que, o no quisiera pensar también que tenga huecos, no sé, pero no se ven las mejores condiciones de este estadio. El Serrano Aguilar, claramente por su contexto actual, le saca 5, 6, 7 vueltas a la cancha de este estadio en la ciudad de Loja. Y en este estadio tendrá que jugar hoy Deportivo Cuenca. Ya les vamos a contar las alineaciones, ya les vamos a contar todo. Gol de Liga. Sí. Gol de Liga de Quito. Entonces, 2-1, estaba con un hombre menos la gente de Técnico Universitario. Pero buenas noticias a los hinchas albos, que son muchos los que viven en la ciudad de Loja y son hinchas de Liga de Quito. Así que hoy, por lo menos, bajito veríamos unas 10 personas con la camiseta de Liga mientras caminábamos hasta acá. Es un partido que igual llamaba mucho la atención, ¿no? Y sobre todo llamó la atención el hecho de que tenga un horario inusual como las 4:30 de un viernes. Pero bueno, voy a saludar ya con la señorita Selena Rojas, que se encuentra bailando la salsa que están poniendo en los... No, es que no sé qué está haciendo. ¿Qué no es salsa? ¿Qué es?
4: ¿Sabe qué es?
3: ¿Qué es?
4: Primero le saludo, luego le cuento.
3: ¿Cómo está?
4: ¿Cómo le va, señor Maxi? Al señor Mendieta, que lo escucho ya en la señal de la 106.1. Al señor Roberto Carlos Becerra, como siempre, tan puntual en los controles. Y al señor Caleb Larriba, que también debe estar por ahí escondido. ¿Cómo les va, compañeros? Buenas tardes. Siempre un gusto poderlos acompañar en la señal de Radiovisión 106.1 FM. Ya acá desde el Estadio Reina del Cisne de la ciudad de Loja. Ha sido una caminata bonita el día de hoy. Me parece que cuando uno come hay que hacer ejercicio también. Entonces hoy lo he paseado también un poco con el señor Abraham Max. Y hacen los equipos sus labores de calentamiento, tanto el cuadro rojo como también el cuadro naranja de Libertad. Hay algunas indicaciones extra, pero parece que esto va a arrancar ya en breves minutos nada más con

0: pero era versión la que le gusta a usted, esa
1: ella
0: de coqueta. Versión como corrido, ranchera, algo así.
1: Okay.
0: Entonces, por eso sonaba algo tan movidito, pero...
1: La que me gustó y no vino, ¿no?
0: Ni vendrá tampoco en algún tiempo. Pero bueno, a usted todo lo que le gusta espanta en la vida. Pero ya hablando de fútbol netamente, listo los equipos, se presenta una novedad al último minuto con el tema de Klimovic, que lo acaba de enviar el cuerpo de Relaciones Públicas de Deportivo Cuenca, con la autorización del cuerpo médico. Dice lo siguiente: el jugador Matías Klimovic presentó en el transcurso de este día un cuadro gripal que pudiera comprometer su participación en el partido de hoy. Su presencia en el compromiso será evaluada de acuerdo con la evolución de su sintomatología. Esto enviado a las 5:55 de la tarde. Veamos si en algún momento lo podríamos ver a Matías tal vez de titular, o en esta ocasión decide el profe Jorge Celico guardarlo, ponerlo a Germán Rivero, a ver si hoy logra conseguir goles, o lo propio a Nicolás Leguizamón, en una cancha donde, lo hemos dicho, es complicada. Yo no la veo nada bien, les digo, compañeros, desde la parte en donde estamos ubicados, cabina 4 justamente, y hay espacios que no están del color del llano, incluso están desgastados totalmente. Se ve ya un poco el tema de la tierra, creería yo, acá en el estadio, y hay algunos huequitos por aquí en el campo de juego que no están de la manera más adecuada. Veamos si de alguna u otra manera se puede resolver, o si no hay ningún tipo de lesión hoy dentro de los jugadores de ambos equipos. Lo que sí, se tomaron un poco más el calentamiento tranquilos los dirigidos por Juan Pablo Buc, que estaban haciendo por ahí incluso un tema de torito y gritándolo también, lo propio ya el cuadro de Deportivo Cuenca. Lo veo calentando acá con chaleco a Eddie Guevara. Lo propio también a Mateo Piedra, que viene ya de, que hoy ha sido convocado, viene ya de su recuperación. Lo veo a Germán Rivero también con el chaleco, parece que hoy no va a surgir de titular. Al que no lo veo es a Javier Klimovic, me parece que es el que está abrazando a Mateo Piedra. Me parece, sí, ahí está. Javier Klimovic también está con chaleco, así que hoy por lo menos de la partida no va a poder ser. Mientras que los otros jugadores, los 11 que están allá, Facundo Ferrero haciendo su respectivo calentamiento. Y en la parte de allá, en un juego reducido, está la Tuquita, por lo que logro ver. Está quién también por allá, a ver si lo veo. Lucas Mancinelli también está en la otra parte. Mientras que acá ha quedado Stalin Morocho también, Jeremy Chacón. Bueno, veamos a la final qué es lo que logra poner hoy Jorge Celico, porque sabemos que tiene un partido complicadísimo la próxima semana frente a Recoleta. El día martes a las 9:00 p.m, Estadio Alejandro Serrano Aguilar, en donde se podrá jugar prácticamente el cuadro colorado su clasificación a la siguiente fase de la Sudamericana, ya sea hacia los playoffs o también puede ser hacia la parte de los octavos de final, dependiendo de otros resultados, de cómo le vaya a San Lorenzo, de cómo le vaya a Santos, cómo quede ese partido, dependerá también mucho para el cuadro rojo. Así que nada, contentos de poderlos acompañar acá a través de la señal de la 106.1 FM. Ya en breves les daremos también lo que serán las alineaciones de este compromiso. ¿Alguna idea de lo que podría pasar, señor Maxi? ¿Algún pronóstico? Le atinó las bajas de Liga Técnico Universitario, ¿no?
1: ¿Me confirman, compañeros? ¿Cuánto está el partido entre Liga y Técnico? ¿Sigue 2-1? ¿Terminó el partido?
2: Ya se terminó el partido con ese gol, digamos, de último minuto, y terminó el resultado 2-1 justamente con Técnico Universitario en la Roja. El gol termina siendo, oiga, de un autogol de Andrés Copete en el minuto 93, y bueno, se termina ahí el partido. Pero déjeme le digo, la cara de los jugadores de Liga de Quito no es de convencimiento, sufrieron para terminar ganando el partido. Siguen, digamos, las malas noticias en Casablanca un poco,
3: ¿no? Y también Abraham Gisele, digo, Liga jugando a medio gas, ya es segundo en Liga Pro, ojo, ya está solo por detrás de Independiente del Valle. Obviamente les falta jugar al resto un partido, pero digo, Liga a medio gas vuelve a ratificar que es el segundo máximo candidato al título.
2: Oiga, pero le saca 8 puntos Independiente
3: del Valle. Sí, clarísimo, pero digo, se nota que Liga de Quito a la larga puede ser más que Católica o que Barcelona o que el

0: propio Aucas.
1: Y también se nota que el nivel en esta liga de Ecuador está muy bajo. Claro.
0: ¿Compañeros?
2: Bien. Pensé que iban a decir algo más. Yo me quedé así como...
1: No, es que era para dejar con suspenso. Se llama
2: Claro. Claro que sí, claro que sí. Bueno, estamos en vivo desde el estadio. A mí me encanta dar nombres y apellidos de los estadios. La verdad, el otro día que estábamos en el estadio Muxurruna, decíamos el estadio Cooperativa de Ahorro y Crédito Muxurruna. Esta vez el estadio Federativo. Reina del Cisne. A ver, hace rato me compartían una estadística. La única vez que el Cuenca pudo marcar 3 goles o más, o sea, solo fue una vez en este estadio, fue contra Liga de Loja, entonces, por más obvio que sea lo que voy a decir, pinta que el Cuenca 2 goles o más no creo que marque. El Cuenca viene de una buena racha, de ganar 2 partidos de forma consecutiva. No ha logrado ganar 3 en la temporada y lleva un buen rato sin ganar 3 de forma consecutiva. También hay que remontarnos al año anterior para que el Cuenca gane 2 partidos o más de visita. Creo que esta estadística nos dice que Libertad hoy puede que saque algún punto, ¿no? O que el Cuenca sería difícil de que logre ganar base a la estadística. Pero estamos claros de que después la estadística no te sirve de nada porque vienen los jugadores, los que están hoy en el campo y te rompen todo tipo de estadística. Hay que tomar en cuenta esa situación. De ahí, Libertad con su nuevo entrenador, Juan Pablo Buch, las cosas son distintas. Con León, hasta un momento, a pesar de haber ganado ese partido contra el Aucas hace 15 días en este mismo estadio, las cosas estaban ahí. No sé si tenemos un micro abierto, compañeros, entonces les pedimos eso, a menos que nos estén diciendo algo, pero me estoy chocando un poquito. Pero aparte de esto, con el nuevo entrenador vienen de hacerle un gran partido de Melec y sacar un punto en el Capuel. Así que vamos a ver cómo reacciona este equipo. Siempre soy de la idea de que un equipo cuando tiene un nuevo entrenador se rearma de atrás hacia adelante, y eso siempre me ha quedado en la cabeza, de que son equipos que priorizan la zona defensiva. Entonces creo, por estadística, por todo, que hoy debería ser un partido de bajas, no debería haber muchos goles, y habrá que ver si el Cuenca puede romper alguna de estas estadísticas que acabo de contarles, no haber ganado hace rato 3 partidos consecutivos, haber ganado 2 partidos de visitante consecutivos, ganar en Loja, porque a Libertad no le han podido ganar, 1-1, 1-0 y 3-1 han sido las derrotas, 3-1, perdón, de hace un año atrás aproximadamente, cuando con el señor Larriba no pudimos llegar. Bueno, él sí llegó a este estadio. Y aquella vez el Deportivo Cuenca empezó ganando 1-0 y lo terminó perdiendo 3-1. Señor Larriba, cuénteme usted.
1: Oiga, estoy viendo, déjeme le digo, su historia, y para aquellas personas que no lo siguen, síganlo, ¿no? Abraham.maxi en Instagram. Lindo el lugar en donde está ubicado ahora la radio, ¿no? Donde estaba usted y la señorita Rojas. Lindo, lindo. El año pasado, cuando pude estar 20 minutos en el estadio, estaba un poco más tirado a la derecha, ¿no? Mucho más al sector diestro. Y solo se puede ver un poquito, digamos. No tanto. Usted está en un mejor lugar de aquella travesía hacia la ciudad de Loja, que usted puede encontrar el video en las redes sociales de Radiovisión. Si es que quiere saber qué ocurrió, qué pasó y por qué no se suele hablar mucho de Loja cuando estamos en transmisión, la señorita Rojas, usted y yo.
2: Me acuerdo. Oiga, ¿se acuerda del hashtag No se habla de Loja?
1: Obvio, pues, fue un hashtag, fue trending topic la semana siguiente al viaje.
2: Claro que sí, casi le renunciamos a la gerente.
1: Le botamos todo, claro, era tendencia.
2: Claro, la gerente dijo, bueno, en juego está su puesto, decida. Y bueno, pasaron cosas y acá estamos. Sí, me llamó la atención mucho, no le miento, porque, a ver, el momento en el que se contrata la cabina, era la cabina número 4. Estamos acostumbrados, quizá en Cuenca, ¿no?, que la cabina visitante sea en el rabo del diablo, allá en la esquina total, donde no se ve absolutamente nada. De repente llegamos, recorrimos todo el estadio. Hay un listado entre la 1 y la 20, ¿no? Entre la 1 y la 20, no hay otra cuatro, es la única cuatro, entramos acá y de repente tiene esta vista bastante privilegiada, la verdad, desde el estadio Reina del Cisne en Loja. Ahora, no podría confirmarles esta información, porque tendría que irme a dar una vueltita y seguramente lo haga al ratito, bueno, ya en el entretiempo, no sé. No he visto otro medio de comunicación aquí, a cuencano. No he visto otro medio de comunicación aquí de Cuenca, ni digital, ni radial, o tradicional, si quiere. No lo he visto, puede que estén en otra cabina y simplemente no, por eso no lo confirmo y no nos jactamos de eso. Pero falta menos, 20 minutos falta para que arranque el partido acá en la Internacional Visión, partido que ustedes lo van a escuchar. Deportivo Cuenca visita a Libertad y el próximo martes desde las 7 de la noche usted se va a llevar, bueno, a usted le vamos a llevar toda la información del partido entre Recoleta visitando a Deportivo Cuenca. El próximo sábado también a las 7 de la noche Deportivo Cuenca recibe a Liga de Quito. Les cuento que la voz del estadio acaba de pedir a los jugadores que abandonen el campo de juego. Se acabó el tema del calentamiento, muchachos, ahora sí, se van retirando. Ahí está Edison Vega, Eddie Guevara, me ayuda más, este es Rivero. Estoy sin los lentes todavía, pero a ver, bueno, ya se van retirando, ¿no?
0: Ariel Mosquera, Ariel la Mosquera. Toquita, el último, está Mateo Piedra, está Link Morocho. Algunos de los jugadores que se van retirando, corre Edison Vega por ahí junto con Lucas Mancinelli. Y Germán Rivero está intentando hacer un gol más en el arco, que está ahí. Mire, de ladito.
2: Ha sido bueno, ¿eh? Golazo.
0: Cuando está solo.
2: Cuando no está jugando, Rivero es buenísimo. Oiga, vamos a contar a la gente las alineaciones después de agradecer a quienes hacen posible esa transmisión deportiva a través de la señal de la Internacional Visión.
0: 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Gracias a toda la gente por la cual podemos llegar también acá y darles a ustedes toda la información acerca de lo que será este partido entre el conjunto de Deportivo Cuenca y también entre Libertad, partido que se juega por la fecha número 14 de la Liga Pro. Victoria importante para ambas escuadras, pero Hoy tendremos que ver quién se puede llevar el triunfo. 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Agradecemos a todas las personas que han hecho posible que nosotros podamos llegar hacia acá. Tenemos listas las alineaciones ya, tanto del equipo local como del equipo visitante, para darles a conocer a todos ustedes y a la gente también lo que hoy presentarán ambos equipos en esta disputa de la fecha 14 de la Liga Pro. Y antes de darle las alineaciones, nada más quiero contarle cómo se encuentra la tabla de posiciones de ambos equipos. ¿Qué es lo que hoy día pueden escalar o anhelar para la siguiente fecha? Deportivo Cuenca, sexto en la tabla de posiciones, con 13 partidos jugados, 20 puntos menos uno de gol diferencia, solo por debajo de Barcelona, Sociedad Deportiva Aucas, Universidad Católica, Liga de Quito e Independiente del Valle, mientras que Libertad está en el puesto 14º con 14 puntos y menos 5. Si hoy gana Libertad, haría 17 puntos y se podría colocar décimo en la tabla de posiciones, esperando por supuesto el resto de resultados con Mushugruna, con Delfín, con Emelec y con Técnico Universitario, pero podría escalar y hasta el viernes podría quedar en la décima posición, mientras que si Deportivo Cuenca ganase su partido haría 23 puntos y si gana goleando hoy a Libertad podría colocarse segundo, pero no lo creo porque Liga es hoy actualmente quien milita en ese lugar y tiene 23 puntos y más 3 de gol diferencia, mientras que Deportivo Cuenca tiene 20 menos 1 de gol diferencia. Así que de ganar Deportivo Cuenca podría quedarse por detrás de Liga de Quito con el mismo puntaje, pero con diferente gol diferencia. Así que a ver qué puede pasar también, por supuesto, con Universidad Católica, con Sociedad Deportiva Aucas. Liga ya tiene 14 partidos jugados y rapidito nada más le cuento cuáles son los próximos partidos para que usted también lo pueda disfrutar esta Liga Pro. Hoy juega Libertad Deportivo Cuenca a las 19 horas, ya estamos listos en el Estadio Federativo Reina del Cisne para llevarles todas las incidencias. Mañana juega a las 14 horas Macará versus Independiente del Valle, jugará a las 16:30 Universidad Católica versus Delfín y a las 19 horas jugará Barcelona versus Sociedad Deportiva Aucas, mientras que el domingo 17 de mayo jugará Leones versus Mushugruna, Manta versus Emelec a las 18:10 y el lunes jugará Guayaquil City versus Orense a las 19:00. Estos son los partidos, así que Universidad Católica podría ganar a Delfín en Quito, Barcelona y Sociedad Deportiva Aucas se enfrentan, dos equipos que están similares en la tabla de posición, así que veremos quién escala más o quién se queda, esto jugando en el Monumental. Leones enfrentará a Mushugruna. Señor Abraham Maxi.
3: Oiga, listas las alineaciones.
2: Perdón, ahora sí, listas las alineaciones. Le cuento cómo juega. Ahora sí, ya está descifrada la alineación de Libertad. No me gustan las apps, ¿eh? No me gustan las apps porque pone a un jugador donde le está la gana, la verdad. Flashcore no es una buena ayuda. Hablamos del fútbol nacional. El internacional, un amiguísimo. Flashcore no es buena idea, 365 no es buena idea, sino simplemente investigar y buscar y ponerlos. Le cuento cómo juega el equipo. El equipo local, honor hoy al local. El equipo de Libertad, que en la portería pone al número uno, David Cabeza.
0: El ecuatoriano de 30 años, 1.86 de estatura, exjugador de El Nacional desde el año 2027. Su último pase para el conjunto lojano fue en el año 2026. Estamos hablando de David Cabezas en la portería con la número uno.
2: Muy bien, línea de tres. Este equipo, el número 6, Brian Caicedo, el ex Deportivo Cuenca.
0: Ecuatoriano de 25 años, 1.88 de estatura, exjugador de Macará, ya perteneció a Libertad en el año 2024. También perteneció a Barcelona en el año 2023 y también en el año 2021. Fue jugador de Deportivo Cuenca en el año 2018 y en el año 2019. Y también jugador del Trencito en el año 2022. Brian Caicedo estará hoy en la línea de tres impartida por Juan Pablo Buch con el número 6.
2: Lo acompaña en esa zona el número 5, Carlos Grueso.
0: Ecuatoriano de 26 años, Carlitos Grueso, exjugador de América de Quito, Metropolitanos FC e Independiente del Valle en el año 2021. Carlos Grueso con el número 5.
2: Lo acompaña también cerrando esa línea el número 27, Sander Bueno.
0: Ecuatoriano de 21 años, este jugador milita en Libertad desde el año 2025, Sander Bueno estará cerrando esa línea de 3 con el número 27.
2: El carrilero por la derecha, el número 17, hablamos de Elvis Pata.
0: Elvis Pata, el ecuatoriano de 35 años, 1.67 de estatura, exjugador de Técnico Universitario de Olmedo, de Club Sport Patria, de Club Atlético Porteño, Macará, Universidad Católica, el Nacional. Elvis Pata por la banda derecha con el número 17.
2: Por la banda izquierda, el exjugador de Belec, el número 20, Jackson Rodríguez.
0: Ecuatoriano de 27 años, 1.80 de estatura, exjugador del Nacional, como bien lo dijo el señor Maxi, desde el año 2019 y recién este añito pasó para el conjunto de Libertad. Jackson Rodríguez con la número 20, cerrando esa línea de 5 y 3 que lo hace Juan Pablo Buch.
2: Medio campo, el número 19, Brian Corozo.
0: Con la número 19, el ecuatoriano de 25 años, 1.75 de estatura, exjugador también de Deportivo Cuenca en el año 2024, exjugador de Técnico Universitario en el año 2025, estuvo en el 2022 en Búhos y también en el año 2021 en Independiente del Valle. ¿Manchita?
2: Aparte.
0: Ah, bueno.
2: No, Manchita es del de Melec.
0: Ah, ok, es otro.
2: Va. El mini Niño Moy.
0: Era muy bueno.
2: Le decían.
0: ¿O por qué le decían?
2: Cuando estuvo en el Cuenca porque decían que era un gran mediocampista. Al lado de él, en el mediocampo, en esa línea de dos mediocampistas centrales, el número 7, Iván Frangoy Zambrano.
0: Hoy no solo uno de sus jugadores en el mediocampo, sino también capitán del cuadro colorado, el ecuatoriano de 29 años, exjugador de Macará, de Técnico Universitario, también exjugador de Deportivo Azogues y de El Nacional. Estamos hablando de Iván Zambrano con el número 7 en el mediocampo.
2: Zona ofensiva por la derecha, otro ex Deportivo Cuenca, hoy hay varios en esta alineación, el número 70, Filinton Branda.
0: Ecuatoriano de 24 años, 1.73, recordado, querido por unos, odiados por otro, en el año 2022 y en el año 2024 estuvo en Deportivo Cuenca, estuvo en el año 2017 en el Club Atlético Porteño, en el año 2023 se fue a préstamo a Danubio y en el año 2025 estuvo en el Nacional. Pirinton Branda por la banda derecha con la número 70.
2: Zona zurda, ex Nacional, también el número 23, Jaguar Guizamano.
0: El ecuatoriano de 29 años, exjugador de El Nacional en el año 2024 y también en el año 2020, ex Chacaritas. Estamos hablando de Chauer Guizamano por la banda derecha con la número 23.
2: Y en la punta de este equipo, cerrando la zona ofensiva, el número 33, Anthony Cheré.
0: Anthony Cheré, el ecuatoriano de 29 años, exjugador de Macará, de El Nacional, de Deportivo Santo Domingo. Estará en la parte de la delantera con la número 33, ese es el 11 del entrenador colombiano Juan Pablo Buch.
2: ¿De cuánto de corrida entonces? David Cabezas, Elvis Pata, Brian Caicedo, Carlos Grueso, Sander Bueno, Jackson Rodríguez, Brian Corozo, Franco y Zambrano, Billington Brandt, Anthony Cheré, Jaguar Guizamano. Esa es la alineación del equipo de Libertad. Le cuento cómo juega el Cuenca con una alineación rarísima sin punta. Hoy no hay delantero centro para el Cuenca. Hoy no hay un delantero. Le cuento, ¿jugará con falso 9 el Cuenca?
0: Vamos a ver, dijo Jorge Célico a los colegas que ha tenido que inventarse muchísimas alineaciones por Deportivo Cuenca. O sea que en su vida no había jugado así y que le tocaba por ahí improvisar un poco también por la seguidilla de partidos. Así veamos qué es lo que puede hacer hoy el profe Jorge Célico.
2: Le cuento que en el arco del equipo cuencano, ¿quién más que el número 1? Facundo Ferreira.
0: Argentino de 31 años, 1.84 de estatura, exjugador de Nueva Chicago, también de Sarmiento Junín, de Guillermo Brown, de Atlanta, de Chacaritas Junior. Estamos hablando de Facundo Ferreira en la portería con la número 1.
2: En la zona defensiva, Línea de cuatro, lateral derecho, Ariel Mosquera con la dos.
0: El ecuatoriano de 22 años, 1.76 de estatura, exjugador de Universidad Católica, año 2021, año 2024. Estamos hablando de Ariel Mosquera por la banda derecha con la número 2.
2: Lo acompaña, bueno, no lo acompaña, en la zona central, el número 28, Patricio Bolsen.
0: El argentino, Patito Bolsen, 28 años, 1.85 de estatura, exjugador de Ferrocarril Oeste, de Aldo Civi también, estuvo en el año 2022, y de Santa Marina, Tandil, estamos hablando de Patricio Bolsen en la sala central con el número 28.
2: Lo acompaña, compañero de fórmula, el número 6, el argentino Santiago Postel.

0: argentino de 23 años, 1.89 de estatura, préstamo en Deportivo Cuenca porque pertenece a Platense. También estuvo en Deportivo Madrid, en San Miguel. Estábamos hablando de Santiago Postel con la número 6.
1: Cerrando la línea defensiva, el número 53, Yeltsin Erike.
0: Yeltsin Erike con la número 23, 1.72 de estatura, exjugador de Liga, exjugador de Orense. En Liga estuvo en el año 2023 y 2025. Yeltsin Erike por la banda izquierda, cerrando la sala con la número 53.
1: En el medio campo estará. Entonces, hablamos del número 30, Mateo Macari.
0: Argentino también de 25 años, 1.80 de estatura, exjugador de Newell's, también de Chaco Forever, de Agropario estamos hablando. De Mateo Macari, el argentino de 25 años de la saga central, en el medio campo, con la número 30.
1: Un poquito más adelante, el número 8, Edison Vega.
0: Edison Vega con la número 8, el ecuatoriano, uno de los refuerzos que le ha funcionado al conjunto de Deportivo Cuenca. El ecuatoriano de 36 años, 1.68 de estatura, ex Delfín, ex técnico universitario, ex Sociedad Deportiva Aucas, ex Liga de Quito. Edison Vega en el sector de mediocampo.
1: Lo acompaña también el número 20, Brian García.
0: Brian García, el ecuatoriano de 25 años, 1.75 de estatura, ex jugador de Independiente del Valle, de Atlético Paranaense y de Independiente del Valle, que se recuperó de una lesión de un esguince grado 1 y que hoy ya está jugando acá contra Libertad. Brian García con la número 20.
1: Muy bien, en la zona ofensiva, y ahí queda mi duda, pero entendería yo que juega con falso 9, igual por la derecha, el número 43, Jorge Latuquito Ordóñez.
0: Jorge Latuquito Ordóñez, que ya, según la información brindada por Miguel Escalada, el Pichu Escalada, ha dicho que quiere quedarse en Deportivo Cuenca y parece que va a firmar el contrato. Ecuatoriano de 30 años, 1.82 de estatura, exjugador de técnico universitario, exjugador de El Nacional, 9 de octubre, Guayaquil City. Estamos hablando de Jorge Latuquito Ordóñez.
1: Lo acompaña por la zona de la izquierda, el número 19, Melvin Díaz.
0: Melvin Díaz, que hoy lleva la banda de capitán. Estoy en lo correcto. A ver si lo ayudamos a ver, porque justamente ya se acerca el capitán también del conjunto de Libertad. Hoy Deportivo Cuenca viste de negro, pero Melvin Díaz, el ecuatoriano de 24 años, 1.77 de estatura, exjugador de Liga de Quito, exjugador de Cumbayá. También estamos hablando de Melvin Díaz con el número 19.
1: Y en la delantera, como falso 9, como 9 o como lo ponga hoy Jorge Célico, el número 49, David González.
0: Argentino de 22 años, 1.67 de estatura, jugador a préstamo en Deportivo Cuenca porque es de Racing. Racing Club, David González estará con el número 49.
1: Muy bien, de corrido entonces el Cuenca con Facundo Ferreiro, Ariel Mosquira, Patricio Bolsen, Santiago Postel, Yeltsin Erike, Mateo Macari, Edison Vega, Brian García, Jorge Latuquito Ordóñez, Melvin Díaz y David González. Así juega Deportivo Cuenca, que ya saltó el campo de juego de un negro grisáceo. El equipo de Libertad con su uniforme tradicional, el naranja completo. Los equipos están en el campo de juego. Campo norte para el Cuenca, campo sur para Libertad.
0: Sí, se lo quería corroborar la información. Me parece que hoy quien salta con la banda de capitán igual es Mateo Macari, que lo veíamos allá. Contarle a la gente que hoy viste Deportivo Cuenca uniforme negro, que comúnmente lo suele tener, con sus números dorados en el espaldar. Así que hoy vestirá así el cuadro colorado, mientras que Libertad con su tradicional tomate, tanto en la camiseta como en la pantaloneta.
1: Muy bien, ya se van ubicando, estamos exactamente 2 minutos para que arranque. Ahora que arranca el partido, que lo escuchas, lo disfrutas a través de la señal de la Internacional Visión. Estamos desde la ciudad de Loja, desde el Estadio Federativo Reina del Cisne. Hemos viajado conjuntamente con la señorita Rojas hasta este reducto para llevarles todas las emociones del partido del Cuenca. Y va a arrancar el juego por la Internacional Visión.
0: Así es, va a arrancar, listo los 11 de Libertad, listo los 11 también de Deportivo Cuenca, y para relatarles y llevarles todas las incidencias acá desde el Estadio Federativo Reina del Cisne, el señor Abraham Maxi Montero.
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1: Va a arrancar el partido y se deja oír ya la hinchada cuencana gritando Cuenca, Cuenca, va a arrancar el partido. Ahora cierra. El fútbol ya juegan Libertad vestida totalmente de naranja y Deportivo Cuenca con un negro grisáceo, con números dorados. Arrancó el partido y el juego. Viene teniendo Brian García. Balón hacia atrás. Bueno, la tiene Libertad ahora. David Cabezas. Cabezas encuentra a Caicedo. Ya la tiene el número 6. Caicedo encuentra la compañía de Brian Corozo. Sale Corozo de a poquito. Oiga, me llama la atención algo. Hincha cuencano, agradezca la luz que tiene el Cuenca en el estadio, ¿eh? Oiga, qué luces tiene el Cuenca en el estadio para jugar Sudamericana. No le miento, acá no se ve absolutamente nada. Luces de verdad tenues, amarillas casi. En la cabina igual no hay luz, les cuento. Y tampoco es que haya luz aquí en la zona del techo para el palco y la tribuna. Entonces, la verdad, bastante oscuro. Y hasta el campo de juego también, bastante oscura la zona. Así que el hincha cuencano y el jugador del Cuenca también tiene que estar agradecido todo el proceso este del tema de las luces. Pero bueno, arrancado el partido, ya la va jugando el Cuenca, zona de la derecha. Tranquilo, Patricio Bolsen, el negro Bolsen. Para Santiago Postel, Jelsin Erika, toma el esférico Jelsin, el lateral zurdo. Va jugando, para que la tenga Melvin Díaz, se equivoca, le entregará finalmente el que se equivocaba, allá García, y juega el equipo de Libertad, va jugando por la zona de la izquierda, quiere rematar, sigue nomás, llega Guizamano, el centro, la termina sacando como puede Patricio Bolsen, el balón se va a perder por un lateral, habrá salida de banda para el equipo de Libertad, pero el partido se para un rato porque el juez no se ha amarrado los cordones.
0: Y hablando de árbitros, le cuento cómo está hoy la terna arbitral. En árbitro principal está Eloy Beltrán, asistente 1 Mauricio Lozada, asistente 2 Carlos Vera, y en el VAR está Alex Cajas. Esos son quienes imparten justicia hoy en el partido de Libertad frente a Deportivo Cuenca.
1: Muy bien, les cuento que por acá veo a nuestra parte izquierda 4 hinchas del Cuenca que se han dado cita también, pero en la parte del palco va saliendo, este es Mateo Macari. Macari encuentra ahí a Santiago Postel, avanza de poquito el de los zapatos tomates, la tiene Santiago Postel, cruza la línea de medio campo, sigue Santiago, Brian García, toma la esférica, va jugando para Edison Vega de primera, atrás para Chelsea, Erique, toma el balón Chelsea, Erique hacia adelante, busca el pase de primera, la tiene González, sigue González, encuentra la Tuquita, la tiene la Tuquita, va a levantar el centro, puede ser una buena opción, el centro a las manos. David Cabezas, que se queda con el balón. La sintonía de la Internacional Visión, el centro de Melvin Díaz. Cerca estuvo el Cuenca en estos primeros 2 minutos, señorita Roja.
0: Muy buena jugada de la Tuquita Ordóñez, que salía a presionar por ahí y luego roba ese balón por la banda derecha, banda izquierda del conjunto de Libertad, mete el centro directo para que pueda llegar ahí Melvin Díaz, remata pero totalmente salido el arquero Cabezas, y por ahí le gana la oportunidad que tenía Deportivo Cuenca, clarísima, le digo, la primera del partido, la primera para Deportivo Cuenca.
1: Va jugando el equipo local, el balón hacia adelante, va a terminar allí en las manos del portero Facundo Ferriro. Va saliendo con el negro Bolsen. Ahora es Mateo Macari, campo propio del Cuenca. 3/4, pero propios. Este sería 1/4, ¿no? Tomando en cuenta la parte defensiva. Y va saliendo Patricio Bolsen, toma el esférico el negro Bolsen. De a poquito Bolsen encuentra la compañía de Melvin Díaz. Y este de primera con Brian García. Levanta la cabeza, encuentra en la zona zurda. Para que vaya avanzando el lateral izquierdo. Este es Jetsin Erike, Mateo Macari, el número 30. Encuentra ahora Patricio Bolsen y va a salir de a poquito este equipo. Cruza la línea de medio campo. Esto es Brian García. Para Edison Vega, la tira Vega. El Cuenca empieza a tocar de a poquito. Encuentra para que la tenga la Tuquita. Este es Jorge, la Tuquita Ordóñez. Juega para el 49er. Hablamos del 49, hablamos de David González. Aparece Edison Vega. Empieza el Cuenca a tenerla de a poquito, nada más. No hay apuro, no hay presión. Quieren hacer bien las cosas esta noche. Buscar un nuevo triunfo visitante. Hilar 2 partidos ganados de visitante. 3 partidos consecutivos. Habrá que ver si lo logra o no lo logra. Va jugando. Oiga, llevamos cerca de 1.5 minutos y el Cuenca no pierde la posesión, pero tampoco es que sale del campo propio. Brian García, ahora sí, encuentra a González de primera. Macari. García, este es Edison Vega. Edison Vega hacia adelante, termina en el pecho de Elvis Pata. Ya la va sacando el esférico Elvis Pata. Elvis de primera, Billington Branda se equivoca en la entrega, tiene que sacarla allá.